0: A Italia como la selección con mayor número de encuentros sin perder con 37. Mikel Oyarzabal con su gol anotado igualó a 5 tantos en las copas a David Villa y Emilio Butragueño, que lo hicieron en Sudáfrica 2010 y México 86. Medios ingleses criticaron la elección del silbante para la semifinal ante Argentina. Lionel Messi obtiene al árbitro de su preferencia. La Confederación Europea busca cerrar filas para competir contra Gianni Infantino en las próximas elecciones en marzo de 2027. Este miércoles conoceremos a la selección que disputará a la final ante España a la 1:00 p.m. Inglaterra contra Argentina. Aquí comenzamos Espacio 2026.
1: Amigos, ¿cómo están? Muy buenas tardes. Es un gusto y un placer saludarlos. Bienvenidos a Espacio 2026. Y sí, ya tenemos un finalista, España dando un gran juego, una gran exhibición. Hoy le ganó al que para muchos, y me incluyo, era el gran favorito para ganar el torneo, la selección de Francia. Así que ya tenemos un finalista y mañana conoceremos al segundo en el duelo entre Argentina y lo que es Inglaterra. Así que España ya es finalista por segunda vez en su historia y por segunda vez va a intentar ganar la Copa del Verano. Así que tenemos mucha información, tendremos enlace con el enviado especial de Asir Deportes, Arturo Sanguino, estaremos hablando de la Argentina-Inglaterra y muchos temas más de los cuales vamos a estar platicando. Les damos la bienvenida a nombre de Eduardo Cortés en la producción, Francisco Javier Caballero en los controles, Alex Cervantes y quien les habla, Memo García. Y para iniciar el programa, Alex Cervantes, ¿cómo estás? Te hago una pregunta, después de la victoria de España e independientemente de quien gane mañana de Argentina-Inglaterra, ¿es España el gran favorito para la final del domingo?
2: Sí, sin duda, ¿eh? Yo lo digo contundentemente, España, una selección que nadie le ha dado nada, no le han regalado nada, no han estado ayuda arbitral y que con base con buen fútbol, con grandes jugadores, con un gran mediocampo, un gran ataque, un buen portero, una gran dirección técnica y que ha venido de menos a más. Me parece que hoy, después de eliminar a Francia, como decías, la gran favorita, se convierte entonces en la máxima candidata a levantar la copa el próximo domingo allá en Nueva York. Aunque enfrente, gane quien gane de Inglaterra, Argentina va a tener un gran oponente. En Inglaterra, lo decíamos ayer, 60 años que fue campeón, y Argentina que estaría buscando el bi, pero sin duda, Memo, España.
1: ¿Y qué te pareció el arbitraje de Iván Barton?
2: Pero a ver, dime tú.
1: Yo también, ¿eh? Yo lo dije incluso ahorita con Alfredo Romo, sí. La verdad, si España juega como hoy, le veo poco chance a Argentina e Inglaterra, ¿eh? Porque es colectivo. O sea, no puedes destacar un solo jugador. Todos juegan a un gran nivel, a una gran intensidad. Y Inglaterra, pues dependen de Bellingham y Kane. Argentina de Messi. No sé si de los árbitros, vas a decir también. Pero sí, España es un colectivo, ¿no? Hoy el equipo, o sea, fue el colectivo. Hoy no puedes quedarte con uno, ¿no? Todos.
2: Hoy fue un equipo.
1: Fue un equipazo, ¿no? Y lo que te preguntaba, ¿cómo ves, cómo viste el arbitraje de hoy de Iván Barton? Porque, pues, Deschamps, yo creo que ya de ardido y molesto, dijo que si tenía los méritos para ser un árbitro en semifinales. Tuvo algunos errores, pero a mí me parece que no influyó en el resultado.
2: Me parece que no es puntual exactamente en los goles de España. Porque, bueno, el primero, más que recriminarle al árbitro, es al jugador, Digné, al defensa, pues sí. Claro. Porque qué falta de concentración, qué error al marcar esa pena máxima sobre Lamine Yamal. Y después, bueno, creo que a raíz de ahí ya Francia no se pudo recuperar, más allá de lo que tú ya comentas. Es que realmente es un gran equipo. Y fíjate, otra vez las palabras de Anselmo Alonso, que estuvo con nosotros hace unos días. Esta selección recuperó a todos sus jugadores, recuperó el fútbol y, ¿sabes qué? Una gran dirección técnica, porque creo que aquí también hay que agregar al técnico, a Luis de la Fuente. Hoy el planteamiento que le hace a Francia para nullificar sobre todo a Dembélé, Olisea, a Kylian Mbappé, la salida, el juego de Francia, lo hizo bastante bien, lo hizo a la perfección.
1: Pero fíjate, ya no es casualidad que España le gane a Francia, ya no lo había comentado Paloma Gutiérrez, que en la Eurocopa le había ganado 2-0. Luego en la UEFA Nations League 5-4. Hoy le gana 2-0 y de forma clara. O sea, ¿cómo hay equipos que se vuelven la pesadilla de algunos, ¿no? O sea, que son, pues, el némesis, ¿no? Y en este caso España, pues ya demostró que, pues, es la pesadilla de Francia, es el coco de los galos, ¿no? Porque simplemente en tres torneos y en rondas de eliminación directa los ha borrado y les ha ganado de forma contundente.
2: Y de inmediato, cuando gana España, recordamos que fueron campeones en Sudáfrica 2010, lo platicamos mucho, todo mundo lo dijo, porque en ese mundo

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2: Un gran trabajo de Luis de la Fuente y la selección de España, pues es la favorita. Hay que ver contra quién. Ojalá fuera Argentina, porque hay que recordar que no se pudo realizar la finalísima debido a que se iba a jugar en Medio Oriente. Por los problemas que hubo, se canceló. Proponía en Europa, pero ya no quiso Argentina. Pues ojalá podría ser atractivo, aunque Inglaterra también va a tener lo suyo, ¿no?
3: Y el mérito, desde luego, para el técnico Luis de la Fuente, que dirige a la Furia Roja, más allá de lo que ha demostrado en conocimientos en el terreno de juego, oye, saber manejar este tipo de grupo y sobre todo de chavos, es gente muy joven. Tú hoy veías en las entrevistas en la zona mix y todo lo demás, la gran mayoría tiene cara de niños, son niños.
2: Pues Yamal, 19. Cubar sí que es un jugadorazo, 19 años. O sea, es un equipazo, ¿no? Hoy lo que hace también Pedro Porro, que yo creo que debe ser el mejor lateral derecho de este torneo, y que yo creo, pues que se va a ir a otro equipo, ¿eh? Porque pertenece al Tottenham Hotspur, pero después del torneo que ha hecho, claro. y veía su biografía increíble, ¿no? O sea, él salió del Girona y luego jugó en el Valladolid y de ahí ya dio el salto a Europa.
3: Sí, o sea, esa pared que hace en el segundo gol con Dani Olmo, la verdad es impresionante. Bueno, pues vámonos entonces hasta el lugar de los hechos, allá en los Estados Unidos, en Dallas, a Arturo Sanguino, que estuvo presente en esta victoria de España 2-0 frente a Francia y nos tiene todos los detalles, el color, cómo se vivió el ambiente y desde luego las reacciones de las selecciones. Arturo, adelante, te saludamos con gusto. Te escuchamos, Memo García y Alejandro Cervantes.
4: ¿Qué tal, Alex? Memo, amigos de Espacio 2026, un placer saludarlos. Así mencionas, justamente estamos ya a las afueras del Estadio Dallas o de la casa de los Cowboys, porque aquí se vivió la semifinal, que no sé para ustedes, pero para muchos acá en Estados Unidos parece que quedó a deber. Parecía que podría ser un juego de más goles, pero realmente esos dos de España fueron todo lo que hubo. Como me mencionan, Pedro Porro, sin duda uno de los mejores jugadores de España en esta Copa, la revelación sin duda, de pocas palabras, pero manifestó justamente una gran felicidad cuando se le preguntó, ¿no? Y Luis de la Fuente, que sin duda ha demostrado que es uno de los técnicos más preparados actualmente, y él habló de lo que le mencionó a sus jugadores antes de salir a la cancha como tal, previo a este partido de semifinales.
5: Pero nuestro mensaje era que hoy nos enfrentábamos quizás a una de las mejores selecciones del mundo, pero se encontraban enfrente con el mejor equipo del mundo. Esa es la mejor manera de desactivar cualquier propuesta futbolística del rival.
4: Y lo logró, ¿no? Al final, me parece que la poderosa Francia que habíamos visto en partidos pasados no apareció, y realmente Mbappé desaparecido, desenchufado, adelante Francia no se encontró en ninguna de las oportunidades que tuvo, porque realmente ya hasta la recta final fue cuando apretaron, pero España mostró porque es la mejor defensiva de este certamen.
2: Sí, un solo gol, ¿no? Que se lo anotó Bélgica de forma hasta providencial, de hecho impone marca España, de 6 juegos en un mismo torneo sin recibir gol, es parte de las claves de este equipo, tanto las laterales como los centrales. Pues sí, decepción a Francia, Arturo, la verdad es que decíamos, ¿no? Era una ofensiva que parecía imparable, pero hoy de plano los borraron, hizo muchos cambios Didier Deschamps y no le funcionaron para nada.
4: Correcto, sí, al final Deschamps también, pues, ahora sí que lanzó la piedra y escondió la mano, ¿no? Se queja del arbitraje, pero dice, yo no voy a hablar de eso, solamente cuestiono si realmente el árbitro central daba el nivel para una semifinal, cuestionable o no, polémico no, porque al final con eso se despide. Es su último partido ya como técnico de la selección de Francia para iniciar un nuevo proceso ya esta selección gala como tal. De igual forma, Luis de la Fuente, ya pensando en la final, mencionó que España llega en el mejor momento físico y mental, tomando en cuenta que de nueva cuenta recordaron el partido ante Cabo Verde donde se les complicó todo y que lo terminan empatando sin goles, pero recordó que vinieron de menos a más, así que esto le hará muy fuerte para el domingo. Escuchemos a Luis de la Fuente.
5: Y ahora mismo creo que estamos en un momento fantástico, los jugadores están además con un subidón excepcional, pero también en lo futbolístico y en lo físico, el equipo ahora está a un nivel muy, muy, muy alto. Y a estas alturas de temporada es muy difícil.
4: De igual forma, Pedro Porro, como bien mencionabas, Alex, Memo, es sin duda la revelación, coincido contigo, se va a ir a otro equipo, seguramente le llegarán ofertas, y aunque ayer habló poco en la zona mixta, tuvimos oportunidad de platicar con él, y justo, él me señala que le da crédito a todo el equipo, no solamente él, porque además

0: de la lateral aparece en el centro del área francesa y es donde concreta la anotación. Sin embargo, él dice que no fue solamente creatividad de él, que se dio gracias al trabajo en colectivo.
1: Por la actitud del equipo desde el principio hasta el final, yo creo que hemos hecho un gran partido, hemos hecho todo lo que teníamos que hacer hoy para poder pasar. Sabíamos que era una selección muy, muy difícil, que venía haciendo las cosas muy bien y la verdad, esto es del equipo.
0: Y otro más que habló en zona mixta, compañeros, fue Rodri, quien destacó evidentemente el triunfo y ya piensa en lo que será el partido del próximo domingo, sea quien sea, ya sea Inglaterra o Argentina. Ellos deben enfocarse y preparar sobre todo la parte defensiva, que ha sido sin duda la gran llave de esta España.
2: Y muy contento, muy orgulloso sobre todo de mi equipo, de mi país, de lo que representa esto para nosotros. Y bueno, un pasito más. Ahora tenemos que descansar porque, bueno, enfrente tenemos seguramente el partido más importante de nuestra vida. Así que con tranquilidad descansar y sobre todo analizar lo que ha sido hoy, que ha sido un grandísimo partido.
0: Ahí está, compañeros, las voces de los finalistas ya. Didier Deschamps, insisto, se fue molesto. En la propia conferencia estuvo no tan de buen humor. Pero pues ya evidentemente termina este proceso. Mbappé también se fue con la cara larga. Y en cuanto a ambiente, realmente los españoles dominaron aquí en las gradas del Estadio Dallas.
3: Bueno, pues es obvio, ¿no? La verdad es que hay un punto muy importante. Sí, yo creo que independientemente de quien avance mañana Inglaterra o Argentina, deben estar preocupados, ¿eh? Porque lo dice bien el técnico Dulles de la Fuente, Memo. Esta selección de España llega creo que no hay mejor momento, este es el suyo. Llega física y mentalmente en lo más alto.
4: Sí, es que su curva de rendimiento ya alcanzaron el pico.
3: Y así
4: creo yo.
3: A la final.
4: Y seguramente así va a llegar, ¿no? Y para Francia esto es un fracaso porque este equipo estaba contemplado para ser campeón. Pelear por el tercer lugar ya no les importa. Lo que yo he dicho, que ese juego ya no debería de realizarse. Y bueno, pues ahora viajar a Miami ellos y España a Nueva York.
3: Y seguramente Francia va a utilizar ya varios suplentes.
4: A lo mejor Mbappé, ¿no? Buscando el título de goleo, pero nada más.
3: Ajá. Y se acaba entonces la era de Didier Deschamps. Y seguramente vamos a ver a Zinedine Zidane.
4: Es muy probable. 4 torneos dirigió Deschamps, ¿no? Con Francia. Increíble. Uh-huh.
3: Muy bien, mi querido Arturo. Gracias por el reporte. Entonces, ¿vienes de regreso a México para después el domingo irte a Nueva York?
0: Es correcto, mañana ya viajaremos a la Ciudad de México y el fin de semana nos trasladamos a Nueva York y ya a disfrutar de la final. Ya veremos si es Inglaterra o Argentina quien gane mañana, y ahora sí, a seguirle al último partido de esta fiesta futbolística de 2026.
4: Gracias, Arturo, por el reporte.
0: Gracias, Memo, Alex, amigos.
3: Ahí te encargamos los recuerdos.
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2: Gilberto Mora fue captado en las calles de Tijuana manejando un BMW, auto deportivo de alta gama, con un valor en el mercado que puede ir desde los 849.900 pesos en su versión más básica hasta 1.229.000 pesos en la más equipada, arroba Medio Tiempo.
3: De regreso, amigos, Espacio 2026, Alex Cervantes y quien les habla, Memo García. Y hubo un gran ambiente en el Fan Fest para ver este juego aquí en el Zócalo de la Ciudad de México. Y tenemos el reporte de Edgar Flores.
4: Se murió de nada, ningún cambio revolucionario, nada. Yo creo que, pues sí, se murió de nada.
5: Fue el sentir que compartieron los aficionados asistentes al Zócalo capitalino sobre la derrota de Francia en las semifinales de Copa. Pues más allá del rival, renunciaron al estilo que los llevó a la antesala por el título.
6: Le faltó ganas, coraje, hambre. Es un equipo muy bien preparado, pero siento que tienen cualidades para más. Claro, se venían enfrentando contra rivales no tan difíciles. Llega un rival difícil, y no solo difícil, que los eliminó en Nations League, que los eliminó de Eurocopa y los vuelve a eliminar del Mundial. Siento que es importante que, a pesar de las estrellas, a pesar del buen momento que están viviendo, sepan vivir estos partidos y sobrevivirlos también, ¿no?
5: En resumen,
7: no apareció ni Mbappé, no se la pasaron a Cherki, Doué, cagó las que tuvo. Francia no jugó como Francia.
5: Incluso hay quienes tienen otra teoría de la actuación para el olvido por parte de Mbappé.
7: Creo que este Espósito le rompió el corazón a la noche anterior y por eso no estaba motivado.
5: Resultado que para muchos coloca a España como el nuevo rival a vencer.
8: Si pasa Inglaterra, pues la historia dice que Inglaterra siempre pecho fría, entonces podría ser España favorito.
9: Pues me gustaría que llegara Argentina, pero quiero que quede campeón España.
5: Así, Ir Deportes, Edgar Flores.
10: Gracias, Edgar Flores. Pues está terminando la Copa, ¿no? Lamentablemente para muchos seguramente llegará la nostalgia, pues sí faltan 3 partidos de estos 104, pero bueno, por lo pronto mañana disfrutar de la otra semifinal, y yo creo mañana, Memo, también de nueva cuenta el Fan Fest estará con una gran presencia entre Argentina e Inglaterra. No sé de qué lado se vaya a cargar la balanza, pero bueno, hoy, como decía Edgar, también un gran ambiente, y la afición, aunque ya no está México, pues le gusta el fútbol, está metida, y ya cada quien tendrá precisamente su equipo favorito.
3: Fíjate, sí es interesante con quién estará la afición, porque sabemos que muchos no quieren Argentina, la selección de fútbol, y otros por lo que pasó con Inglaterra, ¿no? Entonces está interesante. Yo creo que va a haber más aficionados a Argentina, ¿eh?
10: Y en la final, ¿tú crees?
3: Por Messi, por Messi, yo creo.
10: Pues sí, los niños, muchos seguidores.
3: Yo creo que por Messi va a haber más aficionados a Argentina, y la final está interesante. Si llega Inglaterra, España. Si es Argentina, sí está dividido, ¿eh?
10: Muy bien, bueno, pues aprovechen porque el domingo es el último día de actividad. El partido de la gran final a la 1:00 p.m. allá en Nueva York.
3: Y el sábado a las 3:00 p.m. el del tercer lugar en Miami. Sí, pero bueno,
10: la verdad es que no se antoja, ¿eh?
3: No, yo la verdad siempre lo he criticado. Fíjate, de diferencia de premios son $2,000,000. Me van a decir muchos, ya los quisiera. Sí, ya pues lo sé. Pero para ese tipo de federaciones, pues tampoco es mucho dinero.
10: No.
3: Y yo creo con el largo trayecto que hayan tenido los jugadores que están en semis y final, pues yo creo que dirían, ¿sabes qué? Ya mejor descansar y ya el tercer lugar decídanlo por puntos o no sé, ¿no?
10: Oye, ¿tú crees que aplique también para varios equipos, bueno, más bien para varias selecciones europeas, lo que pasa aquí en México, en el fútbol mexicano? Me refiero a que varios clubes, varios técnicos, porque acuérdate que salió de entre ellos José Mourinho ahora del Real Madrid a decir, ojalá los eliminen pronto para que se regresen. Muchos clubes europeos, ¿no crees que estén presionando, en este caso ya a Francia, como para decir entre ellos a Kylian Mbappé, ya no lo uses en el tercer juego ya para que esté más falta mucho todavía, o bueno, al menos tendrán vacaciones y todo lo demás, pero ¿no crees que de repente
3: venga puede esa ser presión? Fíjate que hoy sale una nota que la UEFA está pensando en postular un candidato para quitar Infantino. No están de acuerdo en muchas decisiones que toma. Lo malo es que Infantino siempre tiene de lado a las islas, a África, porque va aumentando de lugares en los torneos, y entonces así gana votos y por eso se mantiene. Pero la UEFA no quiere, y yo pienso que si en ellos estuviera, ellos dirían, ¿sabes qué? Ya quita el partido por el tercer lugar. Ya es innecesario y vámonos. O sea, una taquilla más no te va a hacer más millonario.
10: No, totalmente de acuerdo. Bueno, pues ahí queda. Vámonos con el partido de mañana, vamos a escuchar los antecedentes, regresamos y platicamos de este duelo en Atlanta entre Inglaterra y Argentina, y estos son los antecedentes.
11: El duelo de semifinales de la Copa del Verano entre Argentina e Inglaterra va más allá de lo deportivo. Pese a que sucedió hace más de 40 años, la herida de la Guerra de las Malvinas para el país sudamericano no está del todo cerrada. Esta será la sexta ocasión en que se verán las caras en esta competencia. La primera sucedió en la ronda de grupos de Chile 62, con victoria para los Tres Leones por 3-1. 4 años después le repitió la dosis por la mínima diferencia en cuartos de final. 2 décadas después se reencontraron en México 86, luego que 4 años antes se suscitó el conflicto bélico que dejó un profundo resentimiento de injusticia en la sociedad argentina. El equipo albiceleste tomó este encuentro de cuartos de final celebrado en el Estadio Azteca como una oportunidad de reivindicación y de regresarle un poco de dignidad al pueblo de su país frente a la potencia británica. Liderados por Diego Armando Maradona, Argentina consiguió la victoria por 2-1 con la tan polémica mano de Dios y el llamado gol del siglo.
12: Argentina se ve más clara porque combina la habilidad de los jugadores, como en este caso Diego Armando Maradona, que cambia la velocidad, va al pique al frente, tiene a Gurruchaga, se mete al área, manda sobre Pierre Shilton, tira gol.
11: En Francia 98, Inglaterra buscó la revancha, pero cayó 4-3 en penales luego de igualar a 1 en tiempo reglamentario de los octavos de final. Y la última ocasión que midieron fuerzas fue en la ronda de grupos de la Copa Corea-Japón 2002, en el que con gol de penal de David Beckham, el equipo de La Rosa se llevó la victoria 1-0. Para CIR Deportes, Ricardo Blancas.
3: Gracias a Ricardo Blancas, y los dos equipos se han encargado de los jugadores de decir que es solo un juego, o sea, que no se involucre en otras cosas. Hay antecedentes políticos de una guerra en los 80s, la famosa Guerra de las Malvinas, y como que siempre se trata de relacionar ese tema con este juego. Ya escuchábamos la nota de Ricardo Blancas. En los antecedentes, Inglaterra ha ganado más juegos que Argentina, pero Argentina tiene una victoria importante que fue en el 86, una victoria controvertida, ¿no? Por la mano de Dios de Diego Armando Maradona, después fue un golazo de los mejores de la historia, pero bueno, ¿quién llega como favorito? Sería la pregunta.
10: Pues según la casa de apuestas, ligeramente Inglaterra, ¿eh? Así lo marcan, quizá por el fútbol mostrado, qué sé yo, pero yo lo veo muy parejo.
3: Sí, está muy parejo, si hay algún favorito, tendría que ser Argentina. Vamos a hacer una pausa y regresamos.
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2: Sir David Beckham volvió a visitar a la selección de Inglaterra para desearles lo mejor para el partido contra Argentina de las semifinales de la Copa @mercado_inglés.
3: Rodrigo De Paul, mediocampista de Argentina, señaló que para él significa mucho enfrentar a Inglaterra y jugar en una semifinal de una Copa del Verano.
4: Bueno, para mí, nada, todos saben que este tipo de partidos me encantan, me motivan. No sé, tienen un condimento especial en el cual me despierta un montón de cosas. Así que nada, viviéndolo con, sobre todo con mucha alegría. Es una selección que nunca enfrenté, así que lo estoy viviendo. Lo estoy viviendo eso, con mucha alegría, con mucha emoción, con mucha ansiedad, tengo mucha ganas de que llegue el día de mañana.
3: Para Sir Deportes, Memo García.
5: Inglaterra se reporta lista para enfrentar este miércoles a Argentina en el Estadio Atlanta en la otra semifinal de la Copa 2026. El técnico Thomas Tuchel destacó la calidad del rival al que se enfrentarán y sobre todo a su delantero Lionel Messi. Todo equipo es vencible y Argentina también lo es y también lo es Inglaterra. Encontraremos una manera de detener a Messi. La forma en que Messi lidera esta selección nacional es absolutamente asombrosa. No encuentro palabras para describirlo. Simplemente es un líder y el jugador más importante en cualquier equipo en el que juega. Lo pensé sobre la posibilidad de imponerle una marcación individual tradicional. No estoy seguro de si ejecutaremos esta idea, pero sí me pasó por la mente. Así, Deportes, Gabriel Ayala.
3: Gracias a Gabriel Ayala, y ya está con nosotros, y le agradezco mucho que esté aquí en Espacio 2026, el técnico del Atlético San Luis, Diego Mejía, pues para hablar de selección y obviamente lo que está sucediendo en el torneo. Diego, ¿cómo estás? Bienvenido a Espacio 2026. Muy buenas tardes, ¿cómo te va?
6: Hola, ¿qué tal? ¿Cómo están? Muchas gracias por la invitación. Un gusto estar con ustedes.
7: Al contrario, Diego, es un placer para nosotros que nos hayas tomado la llamada aquí en Asir Deportes, Guillermo García, Alejandro Cervantes. Y Diego, bueno, pues para preguntarte así de bote pronto, creo que ahorita lo que más ha llamado la atención es precisamente la calificación de España a la gran final. ¿Qué te ha parecido el juego y cómo has visto esta España si la ves para ser campeona?
6: Bien, la verdad que yo creí que, y me parece que muchos dábamos por hecho que por toda esta potencia individual que tiene Francia, apuntada como un serio candidato a no solamente llegar a la final, sino ser campeón quizás de esta edición de la Copa del Mundo. Pero la verdad que me ha gustado mucho España. Creo que no llegó en su mejor momento quizás al Mundial, pero ha ido evolucionando con el paso de los partidos, muy sólidos atrás. Y sin duda alguna creo que es el mejor equipo hoy por hoy, ¿no? No tiene, si bien no tiene estos grandes nombres que tuvo en sus épocas doradas cuando ganó Eurocopa y ganó Mundial, pero creo que hoy es un equipo que sabe lo que juega, un equipo que domina muy bien el ataque posicional, que domina muy bien las presiones pérdidas, que gestiona muy bien las transiciones. Entonces me parece que es, sin duda alguna, a nivel equipo, el equipo más sólido de la Copa del Mundo.
3: ¿Qué hablas, Diego, de que España ha mostrado un gran nivel, que está teniendo un gran torneo? De los dos equipos que disputan la otra semifinal, Inglaterra y Argentina, ¿cuál de ellos crees que le podría complicar más a España en la final?
6: Ya ahorita es yo creo que de los cuatro eran muy parejos. Creo que Argentina, por todo esto emocional, el ser el actual campeón del mundo, el contar con el mejor jugador del mundo, jugadores que viven bajo presión no solamente a nivel selección, sino también a nivel de clubes en el día a día, que saben lo que es jugar y sacarse de partidos, que saben sufrir, que saben, a pesar de tener un gran equipo, no ser los que lleven como el control del partido, ser un equipo que espera y que te puede contragolpear en cualquier momento. Creo que desde mi punto de vista Argentina sería sigue siendo un candidato también para quedarse con la Copa del Mundo, ¿no? Creo que no digo que Inglaterra sea mal equipo, Creo que el poderío físico de los ingleses, aunque es un juego mucho más pragmático, un juego más directo, un juego que no lleva tanta construcción, que tratan de llegar lo más pronto posible al área rival y cargarla con todos estos jugadores que tienen, que físicamente son fuertes. También lo veo un gran equipo, pero hoy creo que por este grado de ya haber estado en estas instancias, me parece que Argentina puede ser el siguiente finalista.
7: Estamos platicando con Diego Mejía, director técnico del Atlético de San Luis. Nos está comentando precisamente lo que le ha parecido esta primera semifinal, lo que esperamos del duelo de mañana entre Inglaterra y Argentina. Aún así, Diego, con lo que nos estás comentando, por la forma en que llega España, en dado caso, digamos, que avance Argentina, ¿te quedarías con España? Por lo que nos comentabas al principio, de que ha venido de menos a más, han alcanzado su mayor nivel, y sobre todo me parece física y anímicamente, oye, llegan en un inmejorable momento.
6: Es que yo veo a una España que está en total control de su modelo, de su identidad. Si bien el primer partido del Mundial, si mal no recuerdo, fue un empate que les costó bastante trabajo, pero les costó anotar goles. Llevaron el control del juego, tuvieron 70% de posesión y tuvieron muchas llegadas. Y es que todos los partidos han sido así. O sea, no he visto a un España que no sea dominador del juego, inclusive hoy contra la que yo pensaba que era la selección más poderosa, España llevó el control del juego por completo, ¿no? Entonces, no veo quién le pueda quitar el balón, no lo veo, y encima, bueno, ha sido muy sólida a nivel defensivo.
3: Oye, Diego, ha causado mucha controversia lo del VAR, ¿no? Con estas nuevas aplicaciones que ha tenido, con la identidad y cambio de tarjetas a jugadores que son amonestados o expulsados. En fin, está aplicando a otras jugadas, ¿no? Polémicas. También si un jugador se cubre la boca en una confrontación. ¿A ti te gustaría que este tipo de jugadas o este tipo de decisiones se aplicaran en la Liga MX o ya lo ves como un exceso?
6: Yo creo que, o sea, cuando hay jugadas inmediatas que influyen al marcador, por ejemplo, el penal... una falta pero que inmediatamente el otro equipo anota, o una mano que inmediatamente el otro equipo anota. Ese tipo de jugadas que influyen directamente en el marcador, me parece que lo más sano es seguir con el VAR, sin duda alguna, ¿no? Realmente me parece que para eso inicia el VAR. Pero estas faltas que pasaron 20 segundos, que hiciste una falta en el área rival, pues el árbitro finalmente es parte del juego, y fue una falta mini que nadie la marcó y después de 20 toques terminó el gol, me parece absurdo que este tipo de cosas se marque, ¿no? Creo que la idea del VAR siempre ha sido buena y siempre la idea ha sido buena, pero no tiene por qué evolucionar siempre, ¿no? O sea, me parece que con la idea original por la que se creó era suficiente y ya era suficiente ayuda para árbitros e inclusive para los equipos, ¿no? O sea, se trataba de buscar ecuanimidad y justicia, pero ya esto que le escarbas a ver si hay una falta, esto me parece que ya quita la esencia del juego.
7: Totalmente de acuerdo, yo comparto el punto de vista, mi querido Diego. Oye, Diego, ya llevamos 101 partidos de los 104 de esta justa futbolera. ¿Qué te ha parecido en términos generales el nivel de este torneo?
6: Digo, creo que mejor de lo que yo esperaba, quizás a veces uno peca de desconocimiento, solamente dejándose llevar por los fútboles que uno conoce, las principales ligas del mundo o lo local, y la verdad que muy sorprendido con el nivel de selecciones que de verdad yo desconocía. Me parece que hoy el fútbol se ha equiparado bastante, ya sea por lo físico, por lo táctico. Entonces hoy este mundial nos demostró que no es rival fácil, ¿no? Que sí hay jugadores que los buenos siguen marcando diferencia y siguen siendo determinantes y siguen apareciendo en los momentos más importantes, pero que en el proceso del juego la verdad que se ha equipado bastante. Veo un fútbol que sigue tomando demasiada fuerza hacia lo físico, hacia los perfiles físicos de los jugadores, un fútbol que las mejores selecciones del mundo, por lo menos las 8 principales selecciones, salvo Argentina, juegan un juego posicional, juegan un juego de bloque, ya nadie da ventajas, nadie te presiona por presionar. La verdad que veo mucha tendencia hacia lo táctico en ese aspecto y me parece que bueno, es el futuro del fútbol.
3: Oye, Diego, aprovechando que te tenemos, hay que hablar un poco de selección nacional. Para llegar a estos niveles que estamos hablando de estos equipos como España, Inglaterra, Argentina, Francia, ¿qué tendría que cambiar en el fútbol mexicano? Si en tus manos estuviera, ¿qué sería lo primero que cambiarías?
6: Yo creo que nuestra liga es muy, muy buena y es muy competitiva. Me gusta mucho que exista jugadores que están en esta liga, que haya seleccionados que están en esta liga. Yo creo que en México nunca ha sufrido en ningún mundial, bueno, en algunos, pero en los últimos que yo recuerdo nunca ha sufrido en el proceso del partido. Muchas veces México ha sido superior, inclusive a grandes selecciones, pero nos sigue faltando ese jugador a la hora de matar, ¿no? Esto que nosotros lo sufrimos con Bellingham, ¿no? Este partido que fuimos mejores que Inglaterra en todo este proceso del juego, parecíamos dominadores. Bellingham parecía un contención que era más defensivo, pero es que tiene una y va para adentro, ¿no? Esto creo que nos falta desarrollar más este tipo de jugadores. ¿Cómo los desarrollamos si no vienen con talento como el caso de Mora o alguno otro? Pues es que tenemos que ponerlos en mejores competencias. Por más trillado que suene, me parece que tenemos que producir jugadores. Para producir jugadores quizás tenemos que darle más oportunidades a los mexicanos, abrir una liga para más mexicanos que estén en la cancha más tiempo, crear ese producto para después poderlos vender y que ellos se vayan desarrollándose en ligas extranjeras y ligas de primer nivel. Me parece que esa es la respuesta o el atajo más sencillo que encuentro.
3: Y Diego, ¿qué te parece la designación de Rafa Márquez como técnico de la selección mexicana?
6: A ver, yo creo que tenemos que ser muy claros el por qué está Rafa ahí. Yo no dudo que Rafa tenga la capacidad, a pesar de que se le juzgue por falta de experiencia o no haber dirigido en primera división nunca, pero es que no todos los entrenadores necesariamente tienen que pasar por ese proceso. Hay muchos entrenadores y historias de entrenadores en el mundo que no son buenos tácticamente. No estoy diciendo que Rafa no lo sea, pero que gestionan a partir de lo que son. Me parece que si tenemos que hablar de referentes de nuestro fútbol, en la historia de nuestro fútbol, tenemos que poner a Hugo Sánchez y a Rafa Márquez. Son los dos más grandes exponentes que ha tenido nuestro deporte a nivel internacional. Y no dudo que Rafa Márquez, con toda la experiencia que tenga, tácticamente sea alguien muy bueno. Creo que es muy inteligente y se va a rodear de gente que lo ayude a poder desarrollar mejor sus ideas. Y después es Rafa Márquez. Es que si Rafa Márquez te dice que la solución es corriendo a la derecha, es que lo vas a seguir. Entonces, yo lo apoyo, me parece que es una decisión correcta. Creo, y repito, es muy inteligente y se rodeará de gente que lo haga mejor. Y bueno, me gustaría iniciar este nuevo proceso de selección. Como no lo he dicho en los últimos años, sin juzgar, apoyando, y cuando las cosas estén más mal, pues apoyarlo más. Creo que si alguien merece todo el apoyo es alguien como Rafa.
3: Diego Mejía, técnico del Atlético San Luis, muchas gracias por estar con nosotros en Espacio 2026 y mucho éxito para el torneo de apertura que ya inicia este jueves. Gracias, Diego.
6: Un fuerte abrazo. Gracias.
3: Saludos para Diego Mejía, técnico del Atlético San Luis, que van a tener la baja dolorosa de Joao Pedro, el bicampeón de goleo, por rotura de ligamentos. Así que estuvo con nosotros. Azul, Está duro el juego.
7: El campeón.
3: Pero qué bueno, ¿no? Que ya haya más técnicos mexicanos en la Liga MX como él, son un total de 5. Señor productor, nos tiene una invitación.
8: Sí, fíjate que estoy viendo aquí los momios para el partido de mañana a la 1:00 p.m, Inglaterra frente a Argentina. Bueno, pues ligeramente favorito Inglaterra, pero muy poquito. Es un partido muy parejo. En los momios están muy parejos, pero sí hay cierta ventaja, digamos, en cuanto a los momios, favoreciendo a Inglaterra. 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Bienvenidos al juego.
7: Pues yo sigo insistiendo, yo sí veo muy parejo el partido. Inglaterra podría aprovechar el juego aéreo, porque además me encontré una estadística donde marcan que Argentina tiene el peor porcentaje de estos cuatro semifinalistas en, para defenderse el juego aéreo. Entonces, si Inglaterra lo maneja bien, podría ser un arma a su favor. Y la otra, Memo, es que también las dos selecciones llegan con un gran desgaste, porque en su etapa anterior se fueron hasta tiempo extra. Inglaterra aprovechando y dejando fuera al equipo noruego y Argentina derrotando al equipo suizo.
3: De hecho, Argentina lleva dos juegos de ronda de eliminación en tiempos extras. También con Cabo Verde se tuvo que ir hasta los tiempos extras. Pero en fin, esperemos que sea un buen juego, pero sobre todo que no haya polémicas arbitrales y que estemos hablando mañana. Pero y es Argentina. Que Argentina y es que ayudaron. Yo espero que eso quede atrás. Vamos a hacer una pausa y regresamos a la recta final de Espacio 2026.
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7: Amigos, regresamos a la recta final de Espacio 2026. Ya veo a Gumi, a Lalo, a Memo García, a Jorge de Valdés, ya con una cierta tristeza en el rostro porque se nos está terminando el programa. Próximo domingo con la final, pues llegaremos al final de esta emisión muy especial, como hemos venido trabajando cada dos años, ya sea Juegos Olímpicos, ahora con esta justa futbolera.
3: Por cierto, por si estabas con el pendiente, hoy faltan dos años para los Juegos Olímpicos de Los Ángeles, 2028. Yo sé que estás con el pendiente.
7: Déjanos descansar un poquito.
3: Y que no te habías comido tu pancito y todo, pero pues para que sepas, sí, hoy estamos a dos años.
8: Sí, Espacio Los Ángeles.
7: Muy bien,
3: ¿no? Ya desde ahorita, sí, estamos a dos años. Hoy sacaron el dato.
7: Es buen hombre. Pero yo creo que sería mejor regresar a las mañanas, ¿eh?
3: ¿Crees? Bueno, ¿sabes qué pasa? Es más, ahí va a estar medio interesante porque es todo el día. Ahora va a haber un muy buen horario para la gente porque las competencias es una hora de diferencia con el Pacífico. Van a empezar como 7, 8 de la mañana de México y van a acabar como 12 de la noche, 1 de la mañana. O sea, todo el día va a haber.
7: Entonces, ¿sabes qué, Memo? Vamos a tener que empezar como a las 9, 10 de la noche. ¿Tú? Ya cuando tengamos.
3: ¿Crees casi que diga algo, Eddie?
7: Nah. No, pues terminando, Eddie. ¿No? Porque realmente en la mañana
3: pues sí,
7: de poco nos
3: sí,
7: va a funcionar.
3: Sí, estaría bien. Bueno, ya lo platicamos.
7: Ya lo platicaremos, dice Eduardo.
3: Faltan dos años.
7: Igual te la avientes ahí con Arturo Sanguino. Perfecto, me parece perfecto. Oye, platicaban algo del empate que también suena interesante, ¿no?
8: Sí, sí, fíjate que el empate.
7: Argentina. ¿Cuánto pagan?
8: Está en más 186 el partido de Inglaterra-Argentina. O sea, Inglaterra está más 172, Argentina más 192 y el empate más 186. Me late el empate.
3: Pues sí, es que te decía que en estas rondas de eliminación no se cuenta, o sea, si los equipos terminan empatados hasta los tiempos extras, terminan para criterios del torneo con empate, no con derrota. Ya los penales se considera como un criterio para decidir quién avanza, ¿no? Pero bueno, qué bueno que lo dices, está muy parejo, ¿no? O sea, el juego se espera muy cerrado y seguramente así va a ser, ¿no?
7: ¿Quién decías? ¿Quién crees que gane?
3: Yo creo que Argentina,
7: Que gane, ¿no? ¿A quién le vas?
3: No, ¿crees yo que creo que Argentina, Argentina, sí.
7: ¿Tú, Jorge?
8: También creo que Argentina va a ganar, aunque los momios dicen que es Inglaterra el favorito, pero creo que Argentina con Messi es una garantía.
3: Y ayer los momios decían Francia, ¿no? También, sí, si no estoy mal.
8: Ayer Francia, y muy cargado, Ayer estaba muy cargado.
7: Ojalá también se equivoquen
8: hacia
7: mañana.
8: Francia.
7: No, pero es ligeramente favorito.
3: Inglaterra, por eso te digo.
7: Pues yo no sé quién vaya a ganar, pero yo espero que lo hagan los ingleses.
3: Ya platicaremos de eso mañana. Vamos a dar una vuelta a la copa.
5: Argentina e Inglaterra cerraron su preparación para enfrentarse este miércoles en el Estadio Atlanta a partir de las 13 horas, en lo que será la otra semifinal de la Copa 2026. El delantero de la albiceleste, Lionel Messi, habla acerca de este partido.
13: Siempre que jugamos contra potencias y selecciones grandes son partidos especiales. Para mí también en lo personal, porque es mi primera vez en toda mi carrera que voy a jugar contra Inglaterra, jugué contra todo menos contra Inglaterra, así que nada, como dije recién, intentar de descansar, agarrar fuerza otra vez y intentar de llegar de la mejor manera para que sea.
5: Por cierto, la FIFA trabaja en colaboración con las autoridades de Atlanta para tener medidas de alta seguridad y garantizar que, como se ha visto a lo largo del torneo, el partido se desarrolle en un clima pacífico dentro y fuera del campo. Por otro lado, el presidente de la Federación Senegalesa de Fútbol, Abdoulaye Fall, reveló que el médico de la selección nacional masculina desde hace años, Abdourahmane Fedior, es ginecólogo de formación, creando una nueva polémica tras la eliminación de la selección en la Copa. El presidente federativo aseguró que descubrió tarde esa situación y afirmó que algunos jugadores no tenían plena confianza en el médico. Asir Deportes, Gabriel Ayala.
7: Bueno, pues ahí están las noticias más importantes. Se siguen dando, claro que sí, a pesar de que falten pocos días para que concluya el Mundial. ¿Quieres decir algo?
3: No, que se anunciaron hoy también los artistas que van a estar previo, ajá, a la final, ¿no? Laura Pausini, Tom Cruise, y varios más, y cada día le agregan más. Shakira, solo falta, estaban diciendo que solo faltan Belinda, Ángeles Azules, Tigres del Norte, ¿no?
7: Bueno, es que ya como cierran en Estados Unidos es difícil.
3: Sí, totalmente.
7: Es muy complicado, pero ahí me lo grabas, ¿no?
3: O me lo platicas.
7: Sí, porque realmente a mí no me llama para nada.
3: No, ni el medio tiempo, lo van a hacer muy largo. Yo no estoy de acuerdo en eso, ¿no? Pero bueno.
7: Vamos a ver si opinan los técnicos, es interesante.
3: Seguramente no van a estar nada de acuerdo, ni los jugadores, son los más afectados.
7: Vámonos con el 5-1 para terminar.
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2: Francia cayó en semifinales 2-0 con España y jugará por el tercer puesto de la Copa. Los españoles buscarán su segundo título el domingo. España con paso impresionante, el portero Unai Simón en 7 partidos solo ha recibido un gol. Este miércoles conoceremos al rival de la selección española en la final. Las selecciones de Inglaterra y Argentina se enfrentan en Atlanta a la 1:00 p.m. El técnico de Argentina, Lionel Scaloni, plantea hacer cambios en el 11 ante la selección de Inglaterra este miércoles. Figuras internacionales de la música y el entretenimiento como Tom Cruise, los cantantes Robbie Williams y Laura Pausini participarán en la ceremonia de clausura el próximo domingo en el estadio de New Jersey.
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7: Gracias a Rodrigo Herrera. Bueno, pues ya hemos llegado al final de esta emisión. 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
7: Todos los días. Y apúrenle porque ya se va a acabar la justa futbolera.
3: Sí, hasta el domingo nos quedan 5 programas más. Sí, después de hoy.
7: Sí, sí, sí. Después ya si quieres podemos hacer resúmenes y todo lo demás.
3: Pues de muchos temas puede hablar. Entrevistas
7: que
3: o no sé.
7: De todas maneras, en lo que resta esta semana, digo, ya es poco, miércoles, jueves, viernes, sábado, trataremos de abarcar y platicar sobre las elecciones que causaron sensación, las sorpresas. Caballo negro, habíamos dicho, creo que prácticamente no hubo.
3: Pues no.
7: Los errores arbitrales que sí hubo bastante.
3: Eso sí hubo bastante. Sí, todo lo que pasó, ya tendremos algún resumen de lo más destacado. Las mascotas que no aparecieron.
7: Aparte.
8: Ajá. 104 partidos y quedan 3.
3: ¿Sí?
8: O sea, ya llevamos 101. Uh-huh. Sí se siente nostalgia, ¿eh? Sí se siente nostalgia. Así que mejor no se vayan. Le damos las gracias a Memo García. Muchas gracias.
3: Gracias, buenas noches.
8: Alejandro Cervantes, muchas gracias.
7: Con todo gusto, buena noche.
8: También a Francisco Javier Caballero en los controles, Lalo Cortés en la producción, Ricardo Blancas y Rodrigo Herrera en redacción, todo este gran equipo de Asir Deportes. No se vayan porque efectivamente ya está tocando la puerta Anselmo, Toño y Raúl aquí en Espacio Deportivo. Así que los esperamos después de este corte comercial.
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3: Hola, hola, amigas y amigos de la nueva Amor 103.1, solo música romántica. ¿Cómo están? Qué gusto saludarte. Soy Adriana Erandi y bueno, pues así te doy la bienvenida a la hora de Luis Miguel y también a este espacio. Te podré acompañar desde este momento hasta las 10 de la noche. Bueno, pues qué gusto, qué alegría. Hoy martes de bastante calorcito, un sol intenso, cielo despejado, bueno, con nubes, pero bien, me parece que bien. Así que quédate conmigo porque vamos a cantar los mejores éxitos de Luis Miguel aquí en la nueva Amor 103.1.
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3: Y hoy quiero darte la bienvenida en esta tarde con Cruz de Olvido. Así arrancamos, así que ponemos el mood en esta hora de Luis Miguel.

Un mundo raro en la hora de Luis Miguel. ¿Qué tal este mood con el cual estamos arrancando? Tremendísimo, ¿verdad? Intenso, cruz de olvido y un mundo raro. ¡Ay, ay, ay! Bueno, 7:09 ya de la tarde. ¿Cómo estamos en este martes de intensidades? Ay, oigan, bueno, pues es que yo después de haber escuchado Espacio 2026, ¿qué les digo? Todo bien, pero muy feliz también y con bastante sol. Oigan, hoy sí que me sorprendió el clima. Yo dije, bueno, ahorita se nublará, ahorita va a llover, nada. Al contrario, mucho sol, qué bueno, qué bueno, qué bueno. Y pues a disfrutarlo. Oigan, por cierto, vamos ya a activar en este momento, el tollback para que tú y yo estemos en contacto a través del buzón de la hora de Luis Miguel. Lo puedes hacer exactamente en nuestro talkback a través de iHeartRadio. Aprietas el botón rojo con un micrófono blanco, me dices para quién va el saludo, cómo te llamas y qué es lo que estamos deseando, felicitando, diciendo, a lo mejor disculpándonos, lo que tú quieras por aquí, yo atenta a tu mensaje. Y también los voy a recibir a través de mi cuenta de Instagram, me encuentras como Adriana Erandi Amor. Así, Adriana Erandi Amor. Y la cuenta de Facebook es un poquito más larga, Adriana Erandi en la Nueva Amor. Así, ya, me escribes, nos leemos, nos comunicamos y con mucho gusto empezamos a platicar. Bueno, de intensidades nos vamos a algo romántico, porque qué privilegio dormir con la persona amada, dormir contigo en esta hora de Luis Miguel.

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3: 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Por lo pronto, más de la programación de la nueva Amor 103.1, solo música romántica.
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2: 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Por lo pronto, encadenados. Esto es la hora de Luis Miguel.

Ay, ay, ay, qué tema para hablar de los sueños en la nueva Amor 103.1, solo música romántica, para hablar de todo aquello que en algún momento de la vida se convierte en un aliciente, se convierte en un motivo para seguir, en una meta para alcanzar. Ay, muy bien, muy bonita canción, me parece que con un mensaje también muy, muy especial. Oigan, 7:30 ya de la tarde, ¿cómo van ustedes? Vamos prácticamente a la mitad del camino. Y yo espero que todo bien en casa, en el trabajo, en la oficina, en el negocio, en donde ustedes estén, que todo vaya muy bien. Fíjate, me voy a detener a leer el primer mensajito que me llega el día de hoy. Este es por Facebook y se pone en contacto conmigo Silvia. Silvia Ramírez, y me dice: hola Adri, buenas tardes. Aquí escuchando en la casa la hora de Luis Miguel, no me la pierdo. ¡Ay, Silvia! Eso, muy bien, muchas gracias por escribir, por tomarse el tiempo. Me encanta estar en contacto con ustedes y sobre todo que yo sé que no siempre hay esta oportunidad de que escriban el mensajito, pero yo siempre muy agradecida de sí tenerlo. Así que Silvia, pues gracias por ese mensajito y te propongo que sigamos disfrutando de esta hora de Luis Miguel, que mira, nos tiene canciones preparadas como esta, El Viajero. Me encanta. Aquí la escuchas en la nueva por 103.1. Solo música romántica.

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3: 7:40 de la tarde y esta canción trata de esas veces donde si el otro quiere que tú seas el culpable, uno dice, échame a mí la culpa. En la nueva Amor 103.1, solo música romántica.

Tremendísima canción, Échame a mí la culpa. Oye, es que qué energía tiene, la verdad es que qué energía tiene esta canción. Si ya de por sí la letra es así como fuerte y valiente, no, bueno, esta melodía a través de Luis Miguel es totalmente energía alta. Uy, bueno, pues ahí está, Échame a mí la culpa. Oigan, me detengo para enviar otros saluditos más para las personas que se ponen en contacto conmigo. Jesús me dice, Adri, por favor, envíale un saludo a mi mami Irma Sánchez, que está cumpliendo años. ¡Yay! Oiga, señora Irma Sánchez, muchas felicidades. Pues espero que esté muy bien, celebrando una vuelta al sol. ¡Qué maravilla! ¡Qué afortunados somos! Y bueno, siempre cuando me piden una felicitación por cumpleaños, siempre aprovecho la oportunidad para desearles a todos feliz cumpleaños. Los que estén así de aniversario, abrazote enorme con mucho cariño para todos ustedes. Y también muchos saluditos para Raquel. Me dice, Adri, ¿todavía en la oficina? Aquí escuchándote. Raquel, besos y abrazos. Ya somos dos, todavía trabajando. Muy bien, muy, y vamos por más. Vamos, no, espero que ya salgas pronto. Son 7:45, ojalá que ya, a las 8 ya, ¿no? Yo te sigo acompañando hasta las 10 de la noche con mucho gusto. Bueno, nos vamos. Vamos a cambiar en un poquito de tema, sí, pero seguimos en este mood como de dolor. Esto es Cómo Duele. En la Nueva Amor 103.1, solo música romántica. Disfrutando enormemente de los mensajes que afortunadamente y agradecidamente me hacen llegar. Y también de la programación musical que tenemos especialmente para ti.

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2: Amigas y amigos de la nueva Amor 103.1, solo música romántica. Llega el momento de despedirnos de esta hora de Luis Miguel y recordarte que diariamente tenemos a las 7 de la tarde una cita. Hoy me quiero despedir con esta gran canción, Con Tus Besos. Yo soy Adriana Erandi y sigo contigo hasta las 10 de la noche en la nueva Amor 103.1, solo música romántica.

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4: Amigas y amigos de la nueva Amor 103.1, solo música romántica. Oye, gracias por seguir en sintonía con el 103.1 de tu FM. Gracias también a las personas que nos escuchan por iHeartRadio o a través de nuestro portal en internet amorfm.mx. Llegamos a Luna de Amor, este programa dedicado al amor, al romanticismo, a la nostalgia, a la melancolía, todo juntito en esta combinación, acompañados por la luna y por una excelente programación musical. Hoy quiero decirte cómo le dirías a alguien que se acuerde de ti si ya no están juntos. Yo te propongo que sea a través de una canción. En la nueva Amor 103.1... Y arrancamos esta primera hora de Luna de Amor con la señora Rocío Dúrcal. Esto es Tú sigues siendo el mismo.

En la Nueva Amor 103.1, solo música romántica, Cani García, 8:09 ya de la noche. Continuamos en la Nueva Amor 103.1, solo música romántica, y quiero compartir contigo en este momento una frase que me gustó mucho y dice así: si alguna vez dejamos de hablar y no sabes cómo regresar, mándame una canción. Esta frase la tomé de una cuenta que se llama Literatura Abierta, que justamente es de una película que se llama Empezar de Nuevo. Y qué bonito es cuando nos transportamos hacia aquella época, hacia aquella persona, a través de una canción. Para ti que a lo mejor amas estar acompañado a través de la música, pues siento que esta frase puede quedar muy bien justamente para esas personas que han tenido en nuestra vida una presencia importante. Así que ahí está esta frase que te comparto con mucho cariño. Yo soy Adriana Erandi y te sigo acompañando en la Nueva Amor 103.1, solo música romántica.

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1: 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Por lo pronto, más de la programación de La Nueva Amor 103.1, solo música romántica.
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2: Amigas y amigos de la nueva Amor 103.1, solo música romántica. 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Por lo pronto, llegamos con más música en esta luna de amor. Esto es Sin Bandera, Entra en mi vida.

Nueva Amor 103.1, solo música romántica. Mecano, este clásico de clásicos, Mujer contra Mujer. Hoy quiero platicar contigo acerca de lo que te da la vida. Mira, la vida no te da lo que quieres, te da lo que eres y lo que vibras, lo que tu energía comunica. Así que cuidado, porque mira, si vives pensando en carencia, esto te dará más carencia. Si vives en miedo, te dará más cosas que temes. Pero si tu mirada está puesta en vivir en el amor, te dará más cosas que amar. Si vives en agradecimiento, te dará más cosas por las cuales tú te sientas agradecida, agradecido. Si vives, por ejemplo, en la queja constante, te dará más cosas para que te quejes. Si vives enfocado en el dolor, te dará más dolor y más dolerá todo. Así que no andes diciendo qué quieres. Mejor fíjate cuál es tu energía, esa que proyectas, esa que utilizas en cada conversación, en cada comentario, en cada pensamiento que tienes. Es que ahí está la clave de todo. Si pudiéramos ser conscientes que nosotros ponemos mucha de nuestra energía en aquello en lo que estamos enfocados, nos daríamos cuenta que probablemente nuestra visión, nuestro desgaste de energía, no lo estamos utilizando bien. Por eso hoy es tan importante que te fijes qué emana de ti, porque ahí está el foco de esto. Dicen que donde pones tu atención, pones tu energía. Pues ojo con eso. Recuerda que como tu energía es, eso es lo que emana de ti y en consecuencia regresará a ti como un boomerang. No lo pienses tanto, ve modificando de a poco y hazlo consciente, porque todos podemos ir afinando la persona que queremos ser. Nada más hay que estar conscientes. Soy Adriana Erandi y te sigo acompañando en la Nueva Voz 103.1, solo música romántica.

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4: 8:41 ya de la noche, 8:41. Vamos prácticamente en la recta final de la primera hora de Luna de Amor. Muchísimas gracias por permitirme acompañarte en esta noche. Yo soy Adriana Erandi y lo hago hasta las 10 de la noche. Así que vámonos ya con la siguiente canción. Llega el señor Juan Gabriel.

la nueva voz 103.1, solo música romántica. Juan Gabriel, esto fue Insensible, 8:44 ya. Llega el momento de compartir contigo la palabra bonita, justo de esta tarde. Mira, es una palabra que viene del japonés y es isindensin, que significa comunicarse sin necesidad de palabras. Es más bien una transmisión de corazón a corazón. Y me parece que hoy en día esto es fundamental y con toda honestidad solamente hay vínculos muy especiales que se pueden dar el lujo de tener esta comunicación. Estoy pensando, por ejemplo, en la relación de una mamá con su hijo, el padre con un hijo o una hija, a lo mejor ciertas relaciones con los abuelos, donde de verdad no hay necesidad de las palabras porque se conocen tan fielmente, se pueden leer. Incluso, bueno, pues yo me atrevería a decir que muy pocas parejas lo logran. También podría ser como esta vinculación que se da de transmisión a transmisión desde una mascota a su dueño. Te la dejo, la palabra bonita, para que la conozcamos y para que además tengamos más conciencia de la importancia de su práctica y sobre todo valorar aquellos vínculos que nos otorgan esta comunicación de corazón a corazón. Yo soy Adriana Erandi, te sigo acompañando en la Nueva Amor 103.1, solo música romántica.

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1: Amigas y amigos de la nueva Amor 103.1, solo música romántica, ¿cómo estás? Espero que muy bien, muchos saluditos para la gente que sigue en sintonía y está escuchando la nueva Amor 103.1. Bueno, les doy la bienvenida también a esta segunda hora de Luna de Amor para recorrer juntos pues los caminos de la nostalgia, de la añoranza, del amor, de la ilusión, todo en esta Luna de Amor donde sucede todo esto. Bueno, déjame decirte que en la siguiente intervención voy a leer para ti la letra de una canción. 9:02 de la noche. Solo música romántica. Arrancamos esta segunda hora con la señora Amanda Miguel. Esto es

Elefante en la Nueva Amor 103.1. Solo música romántica. Esto fue Mentirosa. Oye, mira, tengo preparado para ti la letra de una canción que, híjole, ante la ruptura, la persona que no quisiese que eso llegara a su final se pregunta qué hago yo. Y dice así. Es una carta. Entraste como un rayo de luz, como un aire encantador. Liberaste con tu hechizo a mi recluso corazón. Tu dulzura corre por mis venas. Creí en tu intención. No pensé que fuese un engaño ni una mentira tu amor. Me dices que te está llamando. Te vas sin un adiós. Sé muy bien qué harás en sus brazos. Dime, ¿qué hago yo? Hablamos solo cuando puedes. Te abrazo al esconder, que no haría para tenerte a mi lado al amanecer. Mis amigos dicen que te olvide, que antes de ti no era igual. Antes de ti mi vida no tenía sentido. Antes de ti no sabía amar. ¿Qué hago con mis labios si me ruegan tus besos? ¿Qué hago con mis manos cuando suplican tu regreso? ¿Qué hago con mis noches? ¿Qué hago con mis días? ¿Qué hago con tu esencia que se aferra a la mía? Dime, ¿qué hago yo? ¡Tremenda carta! ¡Ay! Oye, es que esto de que haya una relación que no se habla del final y simplemente como que uno va como que entendiendo y cachando que ya se acabó todo, me parece que es de lo más doloroso. Si ya de por sí romper es doloroso, ahora auméntale esto. Tremendo, tremendo, tremendo. Espero que la hayas reconocido. La interpreta Ha'ash. Entonces, bueno, pues aquí la trajimos en Luna de Amor como una carta y seguimos en este mood nostálgico de despedida, de ruptura, porque viene Temblando y también es una gran, gran, gran canción. Esto es por parte de los Hombres G en la Nueva Amor 103.1. Solo música romántica, noche de karaoke y dice así.

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vamos todas y todos. La la la la la la la la la la. Ay, maldita primavera en la Nueva Amor 103.1. Solo música romántica. ¿Qué canción? Bueno, es que siempre la podríamos cantar a todo pulmón, me parece. Ya son las 9:31 de la noche, 9:31. Y bueno, siempre que estamos cerca de la media hora, de las 9 de la noche, me gusta compartir contigo el decreto de la noche, justamente para poder poner atención en cómo estamos pensando. Por ahí hacer, digamos, como una alineación de pensamiento, un foco, pues para que justamente al finalizar este día podamos por ahí acomodando nuestro pensamiento y nuestro sentir. Y, en consecuencia, nuestro accionar. Fíjate bien, el decreto de hoy nos dice lo siguiente. Cada día descubro nuevas formas de atraer prosperidad con creatividad, confianza y entusiasmo. El dinero viene a mí con facilidad y alegría. Y pues yo lo único que complementaría a este decreto sería: acuérdate que siempre, siempre, siempre, la gran diferencia de, por ejemplo, Adrián Erandi de ayer a hoy y de hoy a mañana va a ser la manera en la que pienso, la manera en la que percibo. Y con eso tenemos ya bastante trabajito para empezar a modificar nuestro pensamiento. Y por lo tanto, pues generar riqueza, generar abundancia. Ahí está. Ya estoy compartiendo el decreto de esta noche en mi cuenta de Instagram como una historia, por si lo quieres tomar, con muchísimo gusto, ahí estará. Por lo pronto, uy, celos. Daniela Romo, en la Nueva Amor 103.1, solo música romántica.

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4: 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Por lo pronto, más música en la nueva Amor 103.1, solo música romántica.

9:47 de la noche. Esto que escuchas es Tu Recuerdo a cargo de Ricky Martin y Mari de Chambao en La Nueva Amor 103.1, solo música romántica.

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4: 9:53 de la noche. Estamos prácticamente en la recta final de esta Luna de Amor. Ella es Yuridia y escuchas Eres mi nada en la nueva Amor 103.1. Solo música romántica.

Yuridia en la Nueva Amor 103.1, solo música romántica. 9:55 ya de la noche, llega el momento de despedirme y de agradecerte enormemente que me hayas permitido acompañarte a lo largo de esta tarde de martes. Ay, bueno, mañana a las 6 de la tarde vamos a volver a coincidir en el programa Espacio 2026, que está en su última semana de transmisión y que nos ha permitido vivir con mucha alegría la fiesta futbolera, pues que nos tiene a todos muy emocionados. A las 7 yo estaré contigo ya para disfrutar de la hora de Luis Miguel y luego regresamos con Luna de Amor. Así que, bueno, por hoy muy bonita noche, muy bonito descanso y siempre me gusta recordarte que no dejes de sonreírle a la vida porque créeme que bien vale la pena. Además, queridos, queridas, ay, la vida es un ratito y hay que hacerla vivir de la mejor manera. Así que un beso y un abrazo para ti con muchísimo cariño. Que tengas muy bonita noche. Hoy nos vamos a despedir con Flans, un clásico de clásicos, Las Mil y Una Noches, en la Nueva Amor 103.1. Solo música romántica. Soy Adriana Erandi. Mañana nos escuchamos. Chao, chao.

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0: Muchas gracias.
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0: 6 de la mañana con un minuto. Muy buenos días. 88.9 Noticias, información que sirve hoy por iHeartRadio, panorama informativo, transmitiendo en vivo miércoles 15 de julio del 2026. Ahora sí ya llegamos al día de Doña Luz. Y saludos a ti, a ti, a ti y a ti también, que nos está escuchando en todos lados, ya sea en el 88.9 de tu FM. En cualquier lugar de la República Mexicana, también las estaciones hermanas de Grupo Asir. Un saludo también a todos nuestros compañeros, a todos nuestros colegas que en este momento están recibiendo la señal de 88.9 Noticias aquí de Ciudad de México, y a todas las personas que nos están escuchando a través de iHeartRadio en todo el mundo. Si te registraste en México, nos puedes escuchar en cualquier lugar del planeta Tierra. Saludos a todos los amigos, todos los paisanos de Canadá, Estados Unidos, de Centro, Sudamérica, todas partes de Zimbabue, de Tlalnepantla. Saludos. Y aquí en cabina, además de este gran equipo que todos los días está haciendo su mejor esfuerzo por tenerte una estación de radio como tú te la mereces, aquí adentro, don Eduardo Valentín González Montoya. Lalo, ¿cómo estás?
1: Muy presente. Buenos días. ¿Cómo estás, Iñaki? Muy buenos días. Muy bien, feliz, más porque es el 15 de julio y sí, entonces señor, se recargan las energías cósmicas, sí, señor, y dinerales.
0: Eso dicen, minerales, naturales y este, y de todo tipo, anexas, llegamos, y conexas, ¿eh?
1: Llegamos
0: a la
1: quincena. Ya mañana se acaba todo, pero...
0: Bueno, sí, en un ratito cambia de manos. O sea, sí, en cuanto se ha depositado, cambia de manos.
1: Esto me sirve para pagar esto. Ah, poco, también tenía que pagar esto otro.
0: Pero ¿sabes qué es lo más cruel? Que a veces, ¿ah?, automáticamente, ¿no? En cuanto llegas y lo tienes domiciliado, vámonos.
1: Adiós.
0: Bye. Se acabó.
1: Nunca lo viste.
0: Sí, nunca lo viste.
1: Pero llegamos, como
0: pero sea, llegamos, ahí estamos. Alex Cervantes también en los deportes. El rato también nos va a platicar el partido de ayer de Francia contra España. Ya tenemos el primer finalista y ya tenemos también el primero que va a jugar tercero o cuarto lugar, ¿no? Y hoy Inglaterra-Argentina, vamos a ver también cómo.
1: Ahora ya cambié, ya le voy a Argentina. Es que mira, apoyé a Francia y perdió.
0: A ver.
1: Apoyé a Francia y perdió. Apoyé a Cabo Verde, perdió. Apoyé a Noruega y perdió. Obviamente también apoyé a México y perdió.
0: ¿Hoy vas a apoyar a Argentina?
1: Entonces, ajá, a lo mejor vengo salado y ya, que se vaya para allá. Puede ser, ¿no?
0: Pues mira, ya con esa lógica, no, puede ser.
1: No tiene fallas mi lógica.
0: Híjole, quién sabe. No quiero caras largas el día de mañana, por favor. Desde que le salió a Lalo. Bueno, ¿y ustedes qué tal? ¿Cómo van con sus apuestas? ¿Cómo van con sus quinielas? 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Ah, por cierto, 5580-255-88.9 de WhatsApp. Gaby Arenas, hola Gaby, buenos días.
2: ¿Qué tal, Iñaki? Gracias, muy buenos días. Les comento que hoy no circulan los autos que tengan holograma 1 y 2 de verificación con engomado rojo, terminación de placas 3 y 4. En unos minutos toda la información.
1: Muchísimas gracias, Gaby. Regresaremos contigo más adelante. Son las 6:04. Nos vamos ya a la información que sirve. Tenemos información nacional. Vean, una explosión por acumulación de gas de un tanque estacionario de un edificio residencial de los Yaquis allá en Ixquilucan, en el Estado de México, pues dejó un saldo preliminar de 3 personas lesionadas, 60 evacuadas, daños materiales. Las personas heridas fueron trasladadas a hospitales, mientras que autoridades municipales y estatales informaron que la situación quedó bajo control. Continúan las labores para, pues, descartar más riesgos. Esto también importante, Ulises Lara López presentó su renuncia por motivos personales como titular de la Fiscalía Especial en Investigación de Asuntos Relevantes y como vocero de la Fiscalía General de la República. La institución confirmó su salida, pero no informó quién asumirá el cargo ni ofreció más detalles sobre los motivos. Lara había sido nombrado en enero de este año como por la fiscal Ernestina Godoy, por lo cual, pues bueno, dejó su puesto a poco más de 6 meses de su designación. Y este miércoles fue publicado en el Diario Oficial de la Federación el calendario escolar para el ciclo 2026-2027, con lo que quedó oficialmente establecido. La Secretaría de Educación Pública informó que las clases de preescolar, primaria y secundaria iniciarán, apúntenlo bien, 31 de agosto del 2026 y concluyen el 9 de julio del 2027. Un total de 185 días efectivos de clase. Además, se mantiene una semana adicional de receso en agosto para las maestras y maestros. Cambiamos de información. La DEA volvió a lanzar acusaciones contra México y les cuenta Gibran Casas.
3: El director de la DEA, Terrence Cole, advirtió que entre el gobierno de México y los cárteles del narcotráfico existe una mortífera conexión. Así lo dijo durante la cumbre Fentanyl Free America en Orlando, Florida, donde aseguró que todo el peso de la DEA está destinado a la lucha contra los cárteles. Esto incluye la conexión mortífera entre las redes de los cárteles y el gobierno mexicano. Ellos son una y la misma cosa, y en la DEA son nuestra prioridad número uno, aseguró el director de la agencia antidrogas. Esto a más de 2 meses de que Estados Unidos acusara al gobernador con licencia de Sinaloa, Rubén Rocha Moya, y otros 9 funcionarios de tener nexos con los chapitos del cártel de Sinaloa, luego de que Terrence Cole dijera que solo era el principio de una serie de acciones contra altos funcionarios mexicanos. Para Asir Noticias, Gibran Casas.
1: Gracias, Gibran. Y bueno, toda esta información la encuentran en nuestra página 889noticias.mx. También esto, oigan, desde la oposición le piden transparencia a Marina del Pilar. Les cuenta la historia Isaac Castañeda.
4: Luego de la filtración de audios en los que la gobernadora de Baja California, Marina del Pilar, aparentemente negocia con autoridades de Estados Unidos la entrega de información, la presidenta de la mesa directiva de la Cámara de Diputados, Kenia López Rabadán, exigió que se responda con transparencia y sugirió que la mandataria solicite licencia al cargo. En conferencia, la legisladora señaló que los audios plantean una combinación entre sus intereses personales por evadir a las autoridades estadounidenses y la información de las mesas de seguridad a las que accede por tratarse de una servidora pública.
5: No ha sido una solicitud incluso ya de diversos partidos políticos en este país para que la gobernadora se separe de su cargo. A partir, digamos, de este segundo audio ha habido distintas peticiones.
4: 889 Noticias, Isaac Castañeda.
1: Gracias, Isaac. En los espectáculos amanecimos con una noticia muy triste. Una de las últimas leyendas del cine mexicano se apagó. La actriz Elsa Aguirre, quien fue una de las mujeres más famosas de la época de oro, nos regaló su talento desde la década de los 40 con Ojos de Juventud en el 48, pues murió a los 95 años de edad. El deceso fue confirmado por la Asociación Nacional de Intérpretes a través de un comunicado en el que se recuerda que pues ella tenía un talento dramático inigualable, uno de los rostros más bellos de la pantalla grande. Elsa Aguirre trabajó al lado de, igual que ella, estrellas, ¿no?, del cine como Pedro Infante. En esto de Cuidado con el amor también filmó La mujer que yo amé, Vainilla, Bronce y Morir, también Casa de Mujer, bueno, muchísimas películas. Hasta la década de los 70 se fue a vivir justo a Cuernavaca, Morelos, en sus últimos años, y decía ella que llevaba una vida bastante saludable. Se iba a caminar todos los días a sus más de 90 años de edad, regresaba y bueno, tenía siempre esa sonrisa para todas las personas que se le encontraban. Así que descanse en paz Elsa Aguirre. Son las 6:09. 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Bueno, son las 6:09, momento de irnos con Alex Cervantes, que por supuesto que hay información deportiva.
6: ¿Qué tal, Lalo, amigos? Muy buen día para todos, gran miércoles. España se convirtió en la primera selección finalista de la Justa Futbolera 2026, luego de vencer en semifinales 2-0 a Francia en Dallas. Los goles de Mikel Oyarzabal de penal al 22 y de Pedro Porro al 58. Al término del partido, las palabras de uno de los anotadores, Mikel Oyarzabal.
7: Muy contento, muy orgulloso sobre todo de mi equipo, de mi país, de lo que representa esto para nosotros. Y bueno, un pasito más. Ahora tenemos que descansar porque, bueno, enfrente tenemos seguramente el partido más importante de nuestra vida. Así que con tranquilidad descansar y sobre todo analizar lo que ha sido hoy, que ha sido un grandísimo partido.
6: Por cierto, La Roja igualó a Italia como la selección con mayor número de encuentros sin perder, con 37. Y este miércoles se juega la otra semifinal entre Inglaterra y Argentina a la 1:00 p.m. en Atlanta. Por ahora es todo en los deportes.
1: Pero habrá más. Muchísimas gracias, Alex Cervantes. Tenemos más, sí, pero con Gaby Arenas en las calles.
2: Lalo, muchas gracias. Hay que tomar en cuenta que los vehículos que tienen engomado amarillo, terminación de placa 5 y 6, tienen hasta el 30 de agosto para verificar. Más adelante, toda la información.
0: Buenos días, 6 de la mañana con 11 minutos, panorama informativo 88.9 Noticias, información que sirve por iHeartRadio. Lalo González, Alex Cervantes, servidor Iñaki Manero, contigo hasta las 10 de la mañana. Recuérdalo también, 5580-255-889 WhatsApp, mañanita sin potrillo, aprovechen la promoción, además de todo lo que nos quieras platicar y referir, denuncia ciudadana, lo que nos quieras recomendar, pláticas, todo en el 5580-255-889, mensajes de texto desde WhatsApp y el talkback a través de iHeartRadio. También con tu voz, muchísimas gracias por hacerlo. Hoy en el Valle de México tenemos 13 grados, está nublado. Ayer tuvimos una pequeña pausa de algunas horas con sol, ahora ya no. Ahora sí va a estar, el pronóstico es que va a estar completamente nublado con un 60% de posibilidad de lluvia por ahí de las 6 de la tarde, así que tómenlo en consideración. Máxima de 23, mínima de 13. ¿Qué nos dice el Servicio Meteorológico Nacional? El famoso monzón mexicano, que ayer platicamos, le llaman monzón mexicano a esta temporada de lluvias, por el monzón asiático, que es el que trae lluvias que son muy bien recibidas por los agricultores, pues aquí también le llaman el monzón mexicano, y que se ha juntado con las lluvias desde, ¿qué? ¿Cuándo empezó a llover aquí? Desde marzo, abril, no ha dejado de llover. Sobre el noroeste de México, también... En la zona del norte, oriente, sureste del país, la onda tropical número 19 ya se juntó también con lluvias puntuales muy fuertes en el centro, el sur, el este de Chihuahua, en Coahuila, en Durango, en Veracruz, el sur del estado de Veracruz, allá por Coatzacoalcos, en Oaxaca, el noreste, en Chiapas, en el este y el sur del estado. Lluvias puntuales fuertes, saludos Sonora, Sinaloa, en el norte y el centro del estado, en Nuevo León, el norte también del estado de Nuevo León, Tamaulipas, Nayarit, Jalisco, Colima, Michoacán, Estado de México, Guerrero, Campeche, me falta alguno, Quintana Roo, lluvias con intervalos de chubascos, Baja California Sur, ahora sí les va a tocar lluviecita por allá en Baja California Sur, Zacatecas, Aguascalientes, San Luis Potosí, Guanajuato, Querétaro, Hidalgo, Puebla, Tlaxcala, Ciudad de México, Tabasco y Yucatán, creo que ya los dije todos, con descargas eléctricas en algunos, así que tómenlo en consideración. Iniciamos nuestro recorrido de arriba para abajo, saludamos. Ah, no, pues entonces, no, yo que me iba a ir geográficamente, pues ya me rompió la geografía productora.
1: No hay carnita asada.
0: Una disculpita. 9 grados, donde siempre que trae chamarra, Sonia Vilchis desde Toluca. Hola, Sonia, muy buenos días.
8: Hola, ¿qué tal, Iñaki? Muy buenos días. Comentarte que Toluca tendrá un día parcialmente nublado con una temperatura máxima de 21 grados y 5% de probabilidad de lluvia por la tarde, Iñaki.
0: Y mientras se guardamos el café.

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2: Sonia Vilchis desde Toluca, y en lo que pasamos por Santa Fe, visitamos Ciudad de México, a ver qué les vendemos. Estás en Panorama Informativo 88.9 Noticias, información que sirve, y por iHeartRadio, 6:15 de la mañana.
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0: positivo. Traguito de café para ver en Technicolor, 6:18, estás en 88.9 Noticias, Formación que Sirve, y por iHeartRadio, Lalo González, Alex Cervantes, Iñaki Manero, contigo hasta las 10 de la mañana. Y ya decíamos, ya libramos la México-Toluca, entramos por Santa Fe y saludamos a mi amigo René Ponce, con 15 grados en Ciudad de México. ¿Cómo está, René? Muy buenos días.
1: ¿Qué tal, mi amigo Iñaki? Pues mañana bastante agradable, 15 grados centígrados. Para la tarde se espera una temperatura máxima que oscile entre los 25 y los 27 grados centígrados, Iñaki.
0: La de 8 en la capirucha, René.
1: Pues la Fiscalía Capitalina obtuvo la vinculación a proceso de este sujeto, Luis Ernesto N., de quien ya hablábamos la semana pasada, por su probable participación en los delitos de feminicidio, así como de posesión y almacenamiento de cadáver cometido en agravio de su pareja, una joven de 19 años, con quien mantenía una relación. Según las investigaciones, el 8 de julio de este 2026, policías acudieron a un inmueble ubicado en la colonia Mártires de Tacubaya, en la alcaldía Álvaro Obregón, luego de que una mujer reportara haber escuchado gritos y golpes al interior de una vivienda, además de observar a Luis Ernesto N., que manipulaba una hielera y también bolsas de plástico en el patio. Al lugar arribaron los uniformados, lo detuvieron y lo ubican a este sujeto Ernesto N. cuando pretendía introducir el cuerpo ya sin vida de la víctima dentro de una hielera. Escalofriante, de Iñaki.
0: Hijo, totalmente, como de... Ay, como de argumento de una película de estas de terror, ¿no? Y nos acordamos también de cosas que han sido realidad, como... ¿cómo se llama? Goyo Cárdenas y todos estos feminicidas.
2: La realidad superando la ficción.
0: La realidad superando la ficción. Muchas gracias, mi amigo René Ponce, en Ciudad de México, por el 88.9. Y salimos por el oriente y otra vez le gorreamos el desayuno a Vero Huerta, allá en Jalapa, Veracruz, también con 15 grados. Hola, Vero, muy buenos días.
3: Hola, Iñaki, muy buenos días. Amanecemos con 15 grados en Jalapa. Tendremos una máxima de 23 y por la tarde habrá lluvias. Es el tiempo, Iñaki.
0: La de 8 en Veracruz, Vero.
3: Bueno, pues la Secretaría de Gobierno agotó el diálogo y pidió a la Secretaría de Seguridad Pública Estatal que enviara más de 200 policías antimotines para retirar a ciudadanos que bloqueaban la carretera estatal Las Trancas Coatepec. Y es así como la policía antimotines, pues bueno, hace uso de la fuerza pública y quita a habitantes de las comunidades de La Alborada, El Chico y La Estanzuela, pertenecientes al municipio de Emiliano Zapata. ¿Y por qué estaban bloqueando la carretera, Iñaki? Bueno, pues porque los ciudadanos exigen que la Secretaría de Infraestructura y Obras Públicas dé mantenimiento y rehabilitación a esta carretera, porque a causa de los baches ocurren un sinfín de accidentes en esta carretera que ha cobrado vidas. Además de que por ahí circulan tráileres, camiones, empresas transnacionales, y bastantes personas la utilizan. Es la información, Iñaki.
0: Y no solamente el tema de la seguridad, que caigas en un bache y tengas un accidente, sino en un bache caes, se te ponche una llanta, te paras durante la noche a cambiar la llanta, y entonces es donde la delincuencia sabe que ahí está el bache matón, y ahí es donde tienen que esperar a sus víctimas. Entonces sigue inseguridad por todos lados. Muchas gracias, Vero Huerta, desde Jalapa, Veracruz. Allá también nos escuchas a través de iHeart Radio. Bueno, y también te seguimos teniendo. ¿Vamos a Tuxtla Gutiérrez? Vamos a Chiapas, cómo no. 20 grados, saludamos a Fer Cantón en Tuxtla Gutiérrez. ¿Cómo estás, Fer? Muy buenos días.
4: Hola, Iñaki, ¿qué tal? Muy buenos días. Hoy en Chiapas habrá lluvias puntuales muy fuertes y temperaturas de hasta 40 grados. En Tuxtla Gutiérrez, cielo medio nublado, con probabilidad de lluvia por la tarde y una temperatura máxima de 32 grados. Así el clima en Chiapas.
0: Mientras nos invitas el cafecito de altura, platícanos la de 8, Fer.
4: Con todo gusto, más de 1.200 maestros de nivel de educación indígena adheridos a la Coordinadora Nacional de Trabajadores de la Educación anunciaron que este jueves se concentrarán en las instalaciones de la Secretaría de Educación aquí en Tuxtla Gutiérrez para exigir que las cadenas de cambio se realicen de manera regional y con transparencia en lugar de efectuarse de forma centralizada. Advirtieron que mantendrán las movilizaciones hasta que las autoridades atiendan sus demandas y garanticen el respeto a los derechos laborales del magisterio indígena. Así el panorama desde Chiapas.
0: Te agradezco mucho, Fer Cantón, desde Tuxtla Gutiérrez, la capital de Chiapas, donde nos escuchas a través de iHeartRadio. Subimos por el Pacífico mexicano, llegamos a la hermosa bahía de Santa Lucía, saludamos a Adriana Covarrubias con 26 grados ya a esta hora de la mañana. Adriana, muy buenos días en Acapulquito.
5: ¿Qué tal, Iñaki? Buenos días. Buenos días a la gente. Se espera que la cita en Acapulco con 34 grados la máxima. Se tendrá cielo despejado, lluvias en la región de la montaña y zona centro, perdón, de Guerrero.
0: La de 8 en Guerrero, Adriana.
5: Te comento que por segunda ocasión, en menos de 2 semanas, trabajadores de la clínica del Hospital del Issste en Chilpancingo anunciaron que laboran bajo protesta para exigir mejores condiciones de trabajo y atención para los derechohabientes. La jornada del martes colocaron una lona en la entrada principal del inmueble, donde exhibieron un listado de las principales demandas del personal. En el mensaje, los trabajadores solicitaron instalaciones dignas y seguras para desempeñar sus funciones, mejores condiciones para pacientes y el personal, así como el suministro suficiente de medicamentos, material e insumos, así como también médicos, y señalaron que el hospital cuenta únicamente con una ruta de evacuación en caso de sismo. Es el reporte.
0: Te agradezco mucho, Adriana Covarrubias, desde Acapulco, Guerrero, donde nos escuchas por iHeartRadio. Y siguiendo ayer el occidente, llegamos a la Perla Tapatía, la capital del estado de Jalisco, Guadalajara, con 17 grados. Martín Beltrán, muy buenos días, Martín.
6: Y buenos días, efectivamente, amanecemos a 17 con cielo parcialmente nublado, la máxima será de 26, otra vez con pronóstico de lluvia por la tarde. Este es el panorama.
0: La de 8 en 30 segunditos, Martín.
6: El cardenal José Francisco Robles Ortega dice que existe una propuesta oficial para que el Papa León XIV visite Jalisco, y advirtió que la estrategia planteada por la arquidiócesis tiene un profundo significado mariano. Quiere que vengan a visitar la línea de San Juan. Este es el panorama.
0: Pues seguramente será parte de la gira del Papa, si es que realmente acepta. Ve, ya está la invitación por todos lados, ¿eh? La presidenta lo están invitando en Jalisco, va a ser una gira extensiva de venir a México. Gracias, Martín, seguimos.

0: 6:29, 88.9 Noticias, formación que sirve y por iHeartRadio, Panorama Informativo. Contigo esta mañana, Lalo González, Alex Cervantes, servidor Iñaki Manero, hasta las 10 de la mañana. 5580-255-889 es el WhatsApp y el TalkBack a través de iHeartRadio. Bueno, algunas temperaturas que de repente también nos piden a los amigos que nos escuchan, ya sea en otros lugares de la República Mexicana o también en otros lugares también, tanto de Canadá, Estados Unidos. Cancún, por ejemplo, 28 grados, nublado en este momento, máxima de 29, y va a estar nublado, medio nublado en el resto de la jornada. Hay un 35% de posibilidad de lluvia allá en Cancuncito. Mérida al contrario, Mérida va a estar soleado completamente, 26 grados, la máxima de 35, la mínima de 25, pero la sensación de temperatura fuerte. En Nueva York, paisanos que nos escuchan por iHeartRadio, 28 grados Celsius, máxima de 37, la mínima de 26, completamente despejado. Y en algunos momentos, por ahí de las 4 o 5 de la tarde, se va a empezar a nublar, pero la máxima de 37 grados, estamos en pleno verano. En Los Ángeles, paisanos, despejado también, máxima de 33, mínima de 20, completamente despejado. Algunas nubes por ahí al mediodía, pero nada importante. En Monterrey, en la Sultana del Norte, déjenme ver porque ya se me perdió, 23 grados, está nublado, máxima de 32, mínima de 23, nublado también con posibilidad de lluvia. Mañana jueves, allá, amigos regios, 45% de posibilidad de lluvia con actividad eléctrica para que lo tomen en consideración. En el Bajío, León, 14 grados, máxima de 27, mínima de 14, también completamente nublado, 40% de posibilidad de lluvia. Chicago, paisano, está soleado también, un día espectacular hoy en la ciudad de los vientos, 26 grados, la máxima de 34, la mínima de 25. Y San Diego y Tijuana, en el corredor, 19 grados, despejado, máxima de 31, mínima de 19. Para los amigos, ya de una vez, los amigos que nos escuchan en Canadá, en Vancouver, 15 grados, máxima de 26, mínima de 14, completamente despejado, con alguna posibilidad de nubes, pero nada importante. Para mañana jueves sí hay posibilidad de lluvia, un 65% de lluvia. Y del otro lado, en Quebec, está lloviendo en este momento, 8 grados, la máxima de 12, la mínima de 8, y hay un 100% de posibilidad de lluvia, así. O sea, de que va a llover, les va a llover todo el día. Sensación térmica de 2 grados allá en la zona quebecua. 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Gaby Arenas, Gaby.
1: Iñaki, muchas gracias. Les comento que hay cortes a la circulación en carriles centrales de viaducto Miguel Alemán a la altura de la calzada de la Viga. Esto con dirección al circuito interior para que lo tomen en cuenta. En unos minutos, más información.
2: Muchísimas gracias, Gaby. Regresamos contigo más adelante. Aquí en la Ciudad de México, información importante. ¿Utilizan el metro, la línea verde? Bueno, van a buscar modernizar esa línea 3 del metro. Dicen que sin tantas afectaciones al servicio. Vamos a ver qué nos cuenta Joana Flores.
3: Aunque en lo que queda del año se realizará la licitación y comenzarán algunas adecuaciones en talleres, será hasta 2027 cuando inicie la modernización de la línea 3 del metro. La jefa de gobierno Clara Brugada informó que la modernización afectará lo menos posible a los usuarios.
4: Hasta el próximo año estaremos interviniendo vías. Se va a implementar bajo un modelo de intervención que busca minimizar afectaciones, cierres e interrupciones del servicio.
3: Las obras incluyen la sustitución total de vías, la modernización de estaciones y la adquisición de 45 trenes nuevos. Se trata de una coinversión de más de 40 mil millones de pesos que deberá ser aprobada en diciembre por el Congreso local. Para 88.9 Noticias, Joana Flores.
2: ¿Les irán a poner candelabros por allá? También, ¿no? Yo creo, algo.
0: Con lo baratos que salen.
2: Oigan, el eventual regreso de Rubén Rocha Moya provocó reacciones en el Congreso de Sinaloa, les cuenta Gibran Casas.
5: Legisladores de la oposición en el Congreso de Sinaloa manifestaron su rechazo por la posibilidad de que el gobernador con licencia Rubén Rocha Moya regrese a su cargo. Es la voz del diputado del Partido Acción Nacional, Jorge González Flores.
6: Que sí es alarmante el regreso por parte del gobernador y que en su momento pues vamos a analizar, como te digo, los fundamentos o las bases sobre las cuales regrese. Y respecto de la gobernadora interina, lo que nosotros le seguimos pidiendo es lo mismo que piden todos los sinaloenses. Nosotros queremos seguridad, nosotros queremos salud. Y es la chamba de ella.
5: Esto a días de que la presidenta Claudia Sheinbaum informara que hasta el momento la Fiscalía General de la República no ha presentado pruebas de que Rocha Moya y los otros 9 funcionarios señalados en los Estados Unidos hayan tenido pactos con el cártel de Sinaloa. Para Asir Noticias, Gibran Casas.
2: Que anda muy localizable. Muchísimas gracias, Gibran. Cambiamos información. La Fiscalía de Jalisco cumplimentó una orden de aprehensión por el caso de asesinato de un aficionado de las Chivas. Les cuenta esto Martín Beltrán.
7: La Fiscalía del Estado detuvo a Dylan Josué N., tercer presunto implicado en el asesinato de un aficionado de las Chivas, ocurrido el 24 de octubre de 2025, tras una serenata realizada frente al hotel de concentración del equipo en Zapopan. Indica que el detenido contaba con una orden de aprehensión por homicidio calificado y homicidio calificado en grado de tentativa. De acuerdo con la investigación, un grupo de personas agredió a tres jóvenes con golpes y objetos punzocortantes, ataque en el que murió José Eduardo de 16 años y dos personas más resultaron lesionadas. Para Panorama Informativo desde Guadalajara, Martín Beltrán.
2: Gracias Martín, un abrazo a todos los amigos de Guadalajara. Dos de cada tres hogares de México tienen al menos una mascota, les cuenta Marina Escamacho.
8: El INEGI, al presentar los resultados de la Encuesta Nacional de Bienestar Autorreportado 2025, se identificó que el 66.4% de las viviendas en nuestro país tiene al menos una mascota. Mauricio Rodríguez, titular de la Unidad de Estadísticas Sociodemográficas del organismo, informó que el volumen nacional estimado fue de 41.2 millones de perros, 19.2 millones de gatos y 16.9 millones de otras mascotas.
9: Es que el 66% de las viviendas que señalan tener algún tipo de mascotas. Las más comunes son perros, gatos, aunque también tenemos otro tipo de mascotas, y la combinación, digamos, más frecuente son perro y alguna otra mascota. Aquí no incluimos gatos. En esta primera, el 59% casi de las viviendas dicen cuento con algún perro y alguna otra mascota. La siguiente combinación es tener perro, gato y otra mascota, el 25% casi, luego siendo gato y alguna otra mascota. Aquí no entran los perritos.
8: 88.9 Noticias, María Inés Camacho Romero.
2: Muchísimas gracias, Mari, que suene el rock and roll. Mamá, prende la grabadora. 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Son las 6:37. Es momento de irnos ya con Alex Cervantes, que hay más información deportiva.
10: Muchas gracias, Lalo. Este miércoles Inglaterra y Argentina se enfrentan en Atlanta a la 1:00 p.m. por el boleto a la final de la Copa 2026. Los ingleses hace 60 años fueron campeones y la albiceleste se presenta como la vigente campeona. Será un partido de poder a poder. Vamos con el reporte de la selección europea con Gabriela Ayala.
11: Inglaterra se reporta lista para enfrentar este miércoles a Argentina en el Estadio Atlanta en la otra semifinal de la Copa 2026. El técnico Thomas Tuchel destacó la calidad del rival al que se enfrentarán y sobre todo a su delantero Lionel Messi. Todo equipo es vencible y Argentina también lo es y también lo es Inglaterra. Encontraremos una manera de detener a Messi. La forma en que Messi lidera esta selección nacional es absolutamente asombrosa. No encuentro palabras para describirlo. Simplemente es un líder y el jugador más importante en cualquier equipo en el que juega. Lo pensé sobre la posibilidad de imponerle una marcación individual tradicional. No estoy seguro de si ejecutaremos esta idea, pero sí me pasó por la mente. Así, Deportes, Gabriel Ayala.
10: Hasta aquí los deportes.
2: Por ahora más, muchísimas gracias Alex Cervantes. Continuamos contigo, Iñaki Manero, Alex Cervantes, un servidor, Lalo González. También está con nosotros Gaby Arenas, la información de las calles.
1: Lalo, muchas gracias. Tenemos un accidente sobre el eje 6 Sur a la altura de Sur 23 con dirección a Periférico. En unos minutos toda la información.
0: 6:39, vámonos con la trivia de ayer, si me lo permiten, con muchísimo gusto. ¿Qué tiene que ver una pistola con la investigación científica de algo bien, bien importante para la humanidad que ha salvado millones de vidas y la sigue salvando? Y como dice don Teofilito, la salvará. Estamos hablando de cuando se estaba desarrollando la vacuna contra la rabia en el laboratorio del doctor Louis Pasteur, allá en París, en Francia. Luis Pasteur tenía una pistola escondida en un cajón. ¿Por qué? Porque se sabe, y hasta la fecha sí sigue siendo, que cuando empiezan los primeros síntomas de la rabia es una muerte horrible. Es una de las peores muertes que puede haber. Por eso es bien importante cada vez que, si juegas con un perrito desconocido y te empieza a lamer o te muerde, porque es lo mismo, si la saliva entra en contacto con alguna herida, te puedes contagiar de rabia si es que ese animalito está contagiado de rabia. Puede ser perrito, puede ser gatito, puede ser, las ratas no contagian la rabia, puede ser un murciélago, puede ser una vaca, puede ser un zorro, puede ser un zorrillo, puede ser un lobo, puede ser un coyote, en fin, ¿no? Hay muchos animales que pueden contagiar de la rabia. No quiere decir que todos los animales estén contagiados, ¿no? Si hay un brote de rabia en algún lado, mamíferos que pueden contagiar la rabia. Entonces, mucho cuidado con estar jugando con animales que no conocemos o ser mordidos por animales que no conocemos. Ese es el tema. Cuando empiezan los primeros síntomas de la rabia, ya no hay vuelta. Tiene un 100% de mortalidad, ya lo platicamos el día de ayer. Y Luis Pasteur lo que tenía era una pistola. Por si alguno, él o alguno de sus compañeros, empezaba a tener síntomas de rabia o era mordido o por accidente se picaba con una jeringa, ¿no? Con el virus de la rabia. Pues ya no había más porque no existía la vacuna en aquel entonces. Entonces, la responsabilidad moral de los compañeros de disparar a la persona que se había contagiado con la rabia.
2: Qué tétrica historia.
0: Tétrica, antes sí, de que empezaran los síntomas, porque no había vuelta de hoja. Hasta que Pasteur y su equipo encontraron la vacuna.
2: No hay datos de que se haya usado realmente, ¿no? Con alguien, no. Obviamente. No,
0: no,
2: con
0: no, no, Pasteur, no. Afortunadamente pero... no lo cuenta la historia, no hay datos de que haya necesitado de la pistola.
2: Pero estaba preparado. Wow.
0: Qué historia, es como de
2: película. Sí, por supuesto.
0: ¿Eh? Bueno, ahí está la trivia de ayer y la trivia de hoy. ¿Se acuerdan que el lunes platicábamos del cumpleaños y de las velitas y de cómo muchas veces hacemos cosas de manera bien inocente y sin embargo antes era muy sagrado, antes era una comunicación con los dioses, ¿no? Bueno, hacemos otra. Muchas veces en nuestro día, sobre todo en vacaciones, rompemos una barrera dimensional a veces. Y lo hacemos por... ahorita lo hacemos sin darnos cuenta. Pero en la antigüedad se rompía esa barrera dimensional para entrar en contacto con los dioses. ¿Qué hacemos? Ayúdanos con esta trivia en www.889noticias.mx. En arroba Iñaki Manero. Ahorita la subimos con mucho gusto la pregunta. En WhatsApp 5580-255-889. En TalkBack por iHeartRadio. ¿Alguna pregunta tempranera, me quiero hablar?
2: Dioses... bueno, de prehispánicos.
0: Serán los dioses ocultos. Saludos a Saúl, por cierto. No son prehispánicos.
2: No son prehispánicos, no son ok. Prehispánicos. Y es algo que se ha hecho ya desde hace siglos.
0: Desde hace siglos. Deidades. Okay. Desde hace milenios.
2: Desde hace milenios.
0: Y hoy lo hacemos de manera inconsciente, ya como una tradición, pero ya sin pensar, estamos accediendo a una comunicación con el otro lado.
2: El decir gracias Dios, hay vacaciones y se abre la dimensión.
0: No, aquí rompemos de una manera esa dimensión, de una forma.
2: Okay. Y se hace entonces ya de una forma en la que ni nos damos cuenta. Okay. ¿Hace cuánto tiempo sí se daban?
0: Estamos hablando miles de años.
2: De miles de años.
0: Las tradiciones, mitologías, epopeas.
2: No tiene que ver con el alcohol, ¿verdad?
0: No tiene que ver con el alcohol. No, lo puedes meter también en el dentro de la ecuación, pero no tiene que ver con el alcohol.
2: Tabaco, no.
0: No. O sea, sí.
2: Sí, no.
0: Sí puedes hacerle una petición al Dios de que te dé trabajo, te dé algún tipo de suerte o algo. Pero ¿de qué forma rompes esa barrera?
2: Decías, por ejemplo, cuando fue lo de las velitas del cumpleaños, que no importa de la religión que ahora profeses, ¿no? ¿No? Pero en ese momento igual. Bueno,
0: en ese momento igual, aunque seas ateo o atea o agnóstico, no importa.
2: Pues me voy a esperar a una hora para darles más respuestas erróneas y que ustedes tengan la...
0: Por lo general cuando paseas, cuando te vas de vacaciones o cuando tienes un rato libre que vas a algún lado.
2: Sí. ¿Por qué te escurre esa lágrima?
0: Sí, estoy hablando de vacaciones. Pues en dos horas sí, la respuesta, supuesto. En una hora con mucho gusto. Le comunicamos a los dioses ocultos.
2: Sin sacrificios ni nada.
0: No, nada de eso. Puede ser una especie de sacrificio al dios, ¿no? Pero no es un sacrificio humano ni nada de eso.
2: Okay.
0: Todo inicia de eso, de una dádiva al dios, pero para eso tienes que romper una barrera. Es una barrera dimensional en donde del otro lado, según las creencias, se encontraban estos dioses.
2: Okay. En una hora habrá pista.
0: en una hora habrá fiesta.
2: Yo me voy a esperar.
0: Si los dioses lo permiten.
2: Sí, sí. Dios, Diosito, por favor.
0: Bueno, entonces recuerda el WhatsApp 5582-558-9 y el TalkBack a través de iHeart. Ya no nos da tiempo de ir con mi amigo René Ponce, ¿no? Pues ya nos estamos haciendo viejos ahorita, entonces ya un momentito. Vamos a decirle a mi amigo René Ponce que nos aguante tantitito y vamos a platicar, porque seguramente nos va a platicar de lo que sucedió aquí en Huixquilucan, en el Estado de México, en un fraccionamiento, explotó un tanque estacionario. Fíjense qué importante. Qué importante a todos los que nos están escuchando tener en excelentes condiciones el tanque
2: revisar
0: estacionario.
2: Siempre.
0: ¿Hace cuánto que no revisas tu tanque estacionario en la azotea de tu casa?
2: Sí, y donde lo tengas, ¿no?
0: Donde lo tengas.
2: Inclusive claro. el tubito que va bajando ahí a tu departamento.
0: Así
2: también.
0: Es. Que esté en buen estado, que no esté oxidado. ¿Hace cuánto que no lo revises? Estamos en Panorama, 88.9 Noticias, información que sirve.

0: A 9 años de la Segunda Gran Guerra, Alemania vivió el denominado Milagro de Berna, ciudad suiza, testigo del primer mundial en la historia de los bávaros con el 3-2 ante la Hungría de Puskás.
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4: viajando en todo. 6:47, Panorama informativo. 88.9 Noticias. 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Lalo González, Alex Cervantes, Iñaki Manero. Acompañando a la madrugada, mi amigo René Ponce. ¿Cómo está, René? Muy buenos días.
5: ¿Qué tal, mi amigo Iñaki Lalo? Pues la noche de ayer se registró una explosión por acumulación de gas al interior de un edificio en el fraccionamiento Los Yaquis, en la avenida López Mateos. Es el municipio de Huixquilucan, Estado de México. El saldo, 3 personas lesionadas que fueron trasladadas a un hospital. Según versiones de vecinos, un tanque estacionario localizado en la zona de la azotea habría presentado un desperfecto y luego una fuga de combustible que se fue colando por pasillos y escaleras de un edificio de aproximadamente 5 pisos. Afortunadamente, pues sí, hay personas lesionadas, pero estas lesiones no ponen en peligro su vida. Por otra parte, cerca de la medianoche de ayer, en la calle Ignacio López Rayón, en la colonia Miguel Hidalgo, esto ya en Ecatepec, también en el Estado de México, pierden la vida a tiros, lamentablemente, un hombre, 35 años, y su hija de 8, que estaba pues sentada junto a él al interior de su vehículo. Según testigos, un par de sujetos iban en una motocicleta, se le acercan al auto con placas de Michoacán y le disparan en al menos 15 ocasiones para después huir de este sitio. El hombre que pierde la vida, al parecer, esto según versiones de vecinos, es integrante de un grupo delictivo que opera en esta zona, por lo que no se descarta que se tratara de un ajuste de cuentas. Por otra parte, alrededor de la 1:30 de la mañana, se registró un incendio, consume un puesto metálico localizado sobre Calzada de Guadalupe, es la colonia Peraldillo, en la alcaldía Cuauhtémoc. Al lugar acudieron bomberos capitalinos, quienes controlaron las llamas en unos cuantos minutos. No se reportaron personas lesionadas o intoxicadas. Finalmente, esta mañana, cerca de las 5, sobre Calzada Ignacio Zaragoza, a la altura de la avenida Telecomunicaciones, una unidad tipo van de transporte público de la ruta 98 se impacta contra otra unidad, pero del Metrobús. A pesar de que la parte frontal de la camioneta quedó destrozada, solo resultó lesionado el chofer de esta unidad, quien fue trasladado en ambulancia a un hospital cercano. La camioneta fue orillada, no está bloqueando el tránsito en este sitio. Es el panorama, Iñaki.
4: Te agradezco mucho, mi amigo René Ponce, con lo que pasó en la madrugada. Las 6:50, vamos con mi compañero Pablo Rubén Villalobos allá al estado de Morelos, porque ¿se acuerdan de este señor exdirector de Pemex, Víctor Rodríguez Padilla, que fue, bueno, se hizo viral este video en donde está agarrando a golpes a su pareja, una cosa realmente terrible, y que le mereció incluso pues también un comentario a la presidenta de la República? Se hizo viral, hubo acusaciones, y se ha convertido esto pues en una serie por entregas, porque ahora este hombre va a librar la cárcel, va a seguir su proceso. Eso no quiere decir que le dieron el perdón, la esposa le dio el perdón o la pareja le dio el perdón, pero esto se sigue de oficio. Este hombre va a seguir su proceso, pero fuera de la cárcel, no va a pisar la prisión. Y vamos a ver qué sigue, que nos platique mi compañero Pablo Rubén Villalobos desde Cuernavaca. ¿Cómo estás, Pablo? Muy buenos días, gusto saludarte.
6: Con gusto, buenos días. Pues fíjate que libró la cárcel de Tlaxcala y logra su libertad Víctor N., ex director de Pemex. Recordemos que el exfuncionario fue acusado por su esposa de origen cubano, Felicia N., de haberla golpeado y exhibido en un video en redes sociales donde evidentemente su esposo Víctor le propinó esta brutal golpiza. El jueves fue detenido en la Ciudad de México y trasladado al penal de Tlaxcala. La juez otorgó 144 horas para desarrollar la audiencia que de vinculación a proceso que se cumplió este martes por la mañana y vivió, pues bueno, el comúnmente llamado zapalazo. Durante este tiempo trascendió que su defensa logró un acuerdo económico con la esposa para que le otorgaran el perdón y así sucedió. Incluso cuando todo el mundo esperaba su llegada a los juzgados, entre ellos el Ministerio Público y la juez, pues se quedaron y nos quedamos todos esperando. Felicia habría mandado un documento disculpando su inasistencia, argumentando que había demasiada exposición mediática. La juez determinó que la comparecencia se pospondría, pero vinculó a proceso a Víctor y le fijó nuevas medidas cautelares, entre ellas firma mensual en los juzgados, entregó su pasaporte, no puede salir del país y no se puede acercar a su esposa y a su hijo tampoco. 3 horas después de la comparecencia, Víctor N. fue puesto en libertad. Víctor Solís, que es abogado defensor, explicó que el caso aún no inicia y que incluso queda vinculado a proceso, y ahí se determinará el futuro jurídico del exdirector de Pemex.
7: No, este procedimiento no ha concluido y no hay una declaratoria de inocencia de parte del juzgado, ni tampoco de culpabilidad. Estamos en una etapa, concluimos una etapa preliminar del juicio, sí, y bueno, hay continuación porque el proceso tiene etapas procesales y estamos en una subsecuente etapa procesal, sí, que es la etapa complementaria.
8: Abogado, no, dentro, para aclarar.
6: Víctor N., que es el exdirector de Pemex, pagó una fianza de 20,000 pesos y salió sonriente del penal. Y acá en Morelos el tema es, ¿qué va a pasar con los casos de los hermanos Ulises Bravo, el expresidente de Morena en Morelos, y de Cuauhtémoc Blanco, exgobernador, que tienen asuntos similares con sus esposas Liu León Luna y Natalia Resende, respectivamente, que igual a este asunto existen videos y denuncias de supuesta violencia intrafamiliar, pero sus casos sencillamente, pues esos están frenados? Es el panorama que hemos dado, Iñaki, buenos días.
4: No, son cuates, además.
9: No que la impartición de justicia había cambiado.
4: Exacto.
9: Que primero parejos, las mujeres, la defensa.
4: Sí, llegamos todas.
9: No,
4: pues, pura palabrería. ¿No?
9: Sí, finalmente. Porque por supuesto aquí la agraviada pues es una mujer que si bien le otorgó el perdón, ella también dice, no voy porque pues después de que le otorgué el perdón he tenido una serie de situaciones allí en las redes sociales. Exacto.
4: ¿No?
9: Pero bueno, finalmente que salga sonriente, porque aparte así se le nota en las imágenes.
4: Ah, ¿no? Sonriente. Está muerto de la risa, o sea, sabe que está impune, o sea, sabe que hay alguien que lo está protegiendo. ¿Quién? ¿Quién sabe?
9: Igual que muchos otros, por diferentes delitos.
4: Porque de dientes para afuera, sí, nadie por encima de la ley, ya se abrió la carpeta de investigación y llegamos hasta las
9: no somos como los otros.
4: No somos como los otros. Y ahorita yo me estoy acordando del caso del Fofo Márquez, ¿no? Este influencer al que le dieron 17 años, y se me hace muy poco, ¿no? Para la brutalidad que hizo este imbécil. Y también esto se me hace, pues todavía menos, ¿no? Con lo que hizo este
9: sí, porque tipejo. Aparte inclusive el intento, bueno, de ahorcarla, ¿no?
4: De ahorcarla, ¿no? ¿Sí? Un intento incluso de feminicidio. Ahora, dicen los abogados, esto no quiere decir que este hombre ya esté libre de polvo y paja. Va a seguir su proceso en libertad. Al Fofo Márquez no le permitieron seguir.
9: Nada,
4: el proceso,
9: hombre. Desde que lo agarraron, adiós.
4: Hasta la sentencia, hasta 17 años de prisión. Pero este va a seguir, sí, no puede salir del país, no se puede acercar a la víctima, etcétera. Pero, pues va a estar de lo más cómodo, lo más tranquilo en casita, esperando saber qué
9: lo
4: hace.
9: Lo agarraron en Narvarte, ¿no? Lo agarraron en Narvarte.
4: Sí.
9: Bueno, ese ya regresó a
4: Narvarte. Sí, eso ya es, sí, exactamente. Pero pues vaya golpiza que le dio a la esposa. Y otra de las parejas de este hombre ya también habló comentando la brutalidad y el carácter que tiene este hombre. ¿No?
9: Sí, inclusive también esperaban que hubiera algún tipo de denuncia por parte de personas que trabajaban con él, no allegados,
4: sí.
9: Para saber después de esto qué es lo que sigue.
4: Y esto también para darle más elementos a la fiscalía para poder enriquecer su carpeta de investigación y sus acusaciones. Uh-huh. Pero mientras tanto, ahí está libre. Ojo, no quiere decir que esté libre de polvo y paja. Sigue el proceso, pero sigue en libertad. Y vamos a ver cuáles son los cuates que lo sacan del problema, porque se le veía demasiado confiado. Muchas gracias, Pablo Rubén Villalobos, desde Cuernavaca, Morelos. Estás en 88.9 Noticias, información que sirve. Y por iHeartRadio, seguimos contigo hasta las 10.
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7: Las 7:01 a.m. Muy buenos días, 88.9 Noticias, información que sirve y por iHeartRadio, Panorama Informativo, transmitiendo en vivo. Hoy es miércoles 15 de julio del 2026. Te saludamos con muchísimo gusto aquí en nuestra casa, tu casa también de Montes Pirineos 770, en las Lomas de Chapultepec, en donde vive el Grupo ASIR, todo este gran equipo que está haciendo todo para que tengas una estación de radio como tú te la mereces. Y saludos a ti también, que nos haces el favor de escuchar en el 88.9 de tu frecuencia modulada, en tu estación favorita del Grupo ASIR, en toda la República Mexicana, y desde luego en iHeartRadio, en iHeartRadio, donde bajas la aplicación y nos encuentras en Estados Unidos, en Canadá, en Centro, en Sudamérica, en todo el territorio de México, en todas partes. iHeartRadio es una auténtica chulada. Y aquí en cabina, ¿cómo estás, mi querido Valentín? ¿Por qué Valentín te pusieron por 14
8: Valentín
7: febrero?
8: Por mi papá.
7: ¿Tu papá se llama Valentín?
8: Sí, ya, y el último hijo, entonces nadie se llamaba como él, y Valentín.
7: ¿Y Eduardo por algún
8: Eduardo, porque si no era Eduardo, era Israel, y todo se decidió afuera del
7: ¿Y qué juzgar. Diferencia había entre Eduardo y Israel? ¿Tu mamá quería Israel y tu papá Eduardo?
8: Creo que mi mamá quería Eduardo.
7: Ajá.
8: Pero si hubiera sido Israel, según yo, no hubiera sido Valentín. Israel Valentín. ¿Serías? Bueno, de por sí es nombre de telenovela, Eduardo Valentín.
7: Israel Valentín también, es más, todavía como de telenovela, pero muy bien. Eduardo Valentín González Montoya, Lalo
8: presente.
7: González.
8: ¿Cómo estás, Iñaki? Muy buenos días también Alex Cervantes, para todos ustedes que nos acompañan, ya sea a través de su FM o a través de iHeartRadio.
7: Y saludos también a todas las personas que nos escriben también en nuestras cuentas de X, muchísimas gracias. Gracias a Laura, gracias a Rosy Wonder, saludos también. Hans Rasmussen, saludos también. Es excelente miércoles, mitad de semana, y echarle combustible al tanque. Sí, ahorita le echamos un cafecito al tanque. Yahaira Shanat, excelente ombliguito de semana. Saludos igualmente. Juan Vázquez, excelente día. Angélica Romero, buenos días, bendiciones igualmente. Ana Martínez, buenos días a todos ya en escucha esta mañana. Y un día más para agradecer. Saludos. Lalo Iñaki, saludos también, Ana. José Luis Hernández, saludos, José Luis. José Ernesto Díaz Barroso, también nos recuerda a Elsa Aguirre. Qué guapa mujer, qué personalidad.
8: Sí, por supuesto, siempre, ¿no? Y desde que se dio a conocer en la pantalla en los 40,
7: hasta
8: en las últimas entrevistas que ofreció a los más de 90 años, siempre conservó ese porte, esa sonrisa.
7: Junto con Silvia Pinal, creo que ya de las últimas.
8: De las últimas divas, sí, del cine mexicano.
7: Híjole. Octavio Bautista, saludos también. Julio, buen día, buenos días también. Saludos a todos, gracias. Y en un ratito más, el 5582-5589, las felicitaciones, las mañanitas sin potrillo, recuerda, ahí está.
8: Si cumplieron en junio, a principios de julio, también se aceptan, ¿no?
7: Ah, no, hasta en diciembre. Todo el que no quiera mañanitas, mañanitas con potrillo, ya lo saben, 5582-5589, se aceptan peticiones todo el año. 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Saludamos a las chicas del tráfico. Gaby Arenas, hola Gaby.
9: ¿Qué tal, Iñaki? Gracias. Les recuerdo que el horario de servicio del tren insurgente es de lunes a viernes de 5 de la mañana a 12 de la noche, los sábados de 6 de la mañana a 12 de la noche y los domingos y días festivos de 7 de la mañana a 12 de la noche. Más adelante, toda la información.
8: Les tenemos el panorama informativo, tenemos información nacional. La COFEPRIS emitió una alerta sanitaria por la falsificación de tequila Gran Centenario Añejo de 950 mililitros lote L06124 al advertir que el producto representa un riesgo para la salud y se comercializa en plataformas en línea. La medida se da luego de la intoxicación de 35 personas, la muerte de 4 de ellas por consumir alcohol adulterado en una fiesta en Salamanca, Guanajuato. Las autoridades exhortaron a comprar bebidas únicamente en establecimientos confiables y a verificar que los envases no presenten irregularidades. Por otro lado, Ulises Lara López presentó su renuncia por motivos personales como titular de la Fiscalía Especial en Investigación de Asuntos Relevantes y vocero de la Fiscalía General de la República. La institución confirmó su salida, pero no informó quién asumirá el cargo ni ofreció más detalles sobre los motivos. Lara había sido nombrado en enero de este año por la fiscal general Ernestina Godoy, por lo que, bueno, se deja su puesto a poco más de 6 meses de su designación. Y este miércoles fue publicado en el Diario Oficial de la Federación el calendario escolar del ciclo 2026-2027, con lo que quedó oficialmente establecido. La Secretaría de Educación Pública informó que las clases de preescolar, primaria y secundaria iniciarán el 31 de agosto del 2026 y concluirán el 9 de julio del 2027 con un total de 185 días efectivos de clase. Además, se mantiene una semana adicional de receso en agosto para las maestras y los maestros. Cambiamos de información, buscan dar certeza jurídica a miles de escuelas públicas del país. Mónica Barrera.
10: Autoridades de las Secretarías de Educación Pública y de Desarrollo Agrario, Territorial y Urbano encabezaron la firma de un convenio de colaboración mediante el cual se regularizará la tenencia de la tierra y se brindará certeza jurídica a los planteles públicos de los 3 tipos educativos construidos en zonas rurales o ejidales. A través de un comunicado se informó que con la certeza en la tenencia de la tierra se busca evitar que la situación jurídica de la tierra sea un impedimento para que un plantel reciba apoyos de Gobierno de México, como los recursos del programa La Escuela es Nuestra o la construcción de una nueva infraestructura educativa. En 88.9 Noticias, Mónica Barrera.
8: El Gobierno de México rechazó los señalamientos del titular de la DEA, René Ponce.
11: El Gabinete de Seguridad Federal asegura que las declaraciones realizadas por Terry Cole, titular de la DEA, respecto a que existe una supuesta conexión entre los cárteles de la droga y el Gobierno de México, carecen de sustento y no corresponden a los resultados que de manera pública y verificable ha presentado el Gobierno de México en el combate a las organizaciones criminales. Se señala que la Estrategia de Seguridad Nacional se basa en una política de cero impunidad mediante acciones de inteligencia, investigación y coordinación entre las instituciones del Gabinete de Seguridad y las autoridades estatales. Finalmente, se destaca que las investigaciones de las autoridades mexicanas han alcanzado a servidores públicos vinculados con actividades delictivas. Para 88.9 Noticias, René Ponce Hernández.
8: En información internacional, nuevamente se registró una muerte relacionada con los operativos de la Agencia de Control y Migración de Estados Unidos, el ICE. En esta ocasión ocurrió en San Agustín, Florida, donde un mexicano de 28 años huyó a pie con 3 de sus compañeros al notar que autoridades migratorias arribaron a la gasolinera donde se encontraban. Sin embargo, su vida terminó al intentar cruzar una vía rápida donde un vehículo de carga lo atropelló, provocándole la muerte. Se trata del 10º deceso relacionado con encuentros con agentes migratorios desde que el presidente de Estados Unidos, Donald Trump, inició su campaña de deportaciones a gran escala, esto el año pasado. Este miércoles, la televisión estatal de Irán informó que fueron realizados ataques contra objetivos estadounidenses en Jordania y Kuwait por parte del ejército iraní y la Guardia Revolucionaria con drones y misiles crucero en respuesta al ataque de las fuerzas estadounidenses contra la República Islámica, y advirtieron que las operaciones de represalia continuarán mientras que el estrecho de Hormuz permanecerá cerrado hasta que Estados Unidos ponga fin a sus actos de agresión. Por otra parte, en Venezuela se mantiene en 4.734 la cifra de fallecidos y 16.740 heridos, mientras que 17.907 personas se quedaron sin hogar. Las autoridades revelaron que más de 20.000 sobrevivientes continúan en campamentos y muchos aún buscan a sus familiares bajo los escombros. Llegamos así a la información deportiva. Tenemos a Alex Cervantes.
12: Gracias, Lalo. Vámonos ahora con una vuelta a la Copa 2026. Previo a la Argentina contra Inglaterra en Atlanta, los aficionados no podrán ingresar ninguna bandera en alusión a las Islas Malvinas. Medios ingleses criticaron la elección del silbante para la semifinal, asegurando que Messi obtiene al árbitro de su preferencia. La UEFA busca cerrar filas para quitar a Gianni Infantino como presidente de la FIFA en las próximas elecciones, en el mes de marzo del 2027. Folarin Balogun, delantero de los Estados Unidos, sabía que la decisión de quitarle la tarjeta roja causaría mucha polémica. 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
8: Muchísimas gracias a Alex Cervantes. Son las 7:09, nos vamos con Gaby Arenas.
9: ¿Qué tal, Lalo? Gracias. Les recuerdo que el horario de atención para realizar la verificación vehicular en la Ciudad de México es de lunes a sábado de 8 de la mañana a 8 de la noche. En unos minutos, más información.
7: 7:10, panorama informativo en 88.9 Noticias, información que sirve por iHeartRadio. Lalo González, Alex Cervantes, servidor Iñaki Manero, contigo hasta las 10 de la mañana. Ya llegó el nutriólogo.
8: ¿Eh? Ya se fue.
7: Ya se fue el nutriólogo.
8: Primera parada. Sí, no me... estábamos
7: Iñaki. Oye, pues ya se fue de volada.
8: Sí, no, sí, pero ahorita viene, ¿no?
7: El nutriólogo es el cocolero, sí. Nuestro amigo el cocolero que se para ahí.
8: Gracias, gracias a Dios por mandarlo.
7: Tortas de salchicha, tortas de huevito.
8: De huevito, sí, sí, sí.
7: Y sabes que no ha subido los precios, ¿eh?
8: No. ¿No?
7: Con el tema este del aumento.
8: Por eso lo queremos tanto.
7: Sí. Y le pregunté el otro día, ¿y usted no va a subir? Pues no, a mí me lo siguen dando al mismo precio, yo no tengo por qué subirlo. Entonces, mira. Así, bien. Bien consciente.
8: Gracias, gracias. Te esperamos a más de las 9 para que ahora sí salimos Iñaki y yo.
7: Fíjate, Lalo, que esas son de las cosas que nos hacen sonreír en el día, ¿no? Sí. Que haya gente que pues va y viene y cumple y trabaja, ¿no? Y se esfuerza y con una sonrisa. Es parte de la satisfacción con la vida, ¿no?
8: Entonces, como María Inés Camacho también, Camacho, dice.
7: Que mira, ya está, sí, aquí. Sí.
8: Fresquecita como una lechuga. Nos recibe.
7: Fresca como la primavera. Ahora,
13: yo soy siempre he sido una fresca en todos los
7: sentidos. A ver, está bien. Digo, ya si hablamos de confesiones, ahorita.
13: ¿Para qué mentir, verdad?
7: Pues, oye, mande. Y es que dice, según el INEGI, que los mexicanos estamos satisfechos con la vida. Con la vida que llevamos. Digo, a pesar de la inflación, a pesar de...
8: Violencia, inseguridad. Violencia,
7: inseguridad, todo eso.
8: El récord de desaparecidos. Exacto. Que hemos comentado.
7: Lo que hemos estado platicando, a pesar de todos estos pesares, a pesar de las mentiras institucionales y demás, pues que los mexicanos estamos satisfechos con la vida, Mari.
13: Fíjate buenos que yo, días. Buenos días. Hola. Muy buenos días, Lalito, Iñaki, a todo el auditorio. Fíjate que yo me quedo con una cosa que decía ayer Mauricio Rodríguez, titular de la Unidad de Estadísticas del INEGI. Que dentro de lo que se ha dado cuenta el INEGI al hacer un análisis de las estadísticas, de los sondeos, de las encuestas que hacen a las personas, es de que estas personas que dicen que están contentas, que están satisfechas, tienen una unión familiar, uh-huh, una red de apoyo, alguien que te escucha, la pareja, la familia, los hijos. Entonces eso, a pesar de los problemas que uno tiene, te ayuda precisamente a tener...
7: Es lo que prevalece en
13: México. Exacto, que dice, sí, sí me va mal, sí tengo, estoy jodido, no tengo lana, no tengo empleo, lo que sea, pero tengo a mi familia que me respalda, que me apoya, y eso ayuda a que el nivel de satisfacción de los mexicanos pues esté en 8.62, que es una escala que va del 0 al 10, y que si se compara con el 2021, que fue el año del COVID, 2020, fue de 8.4. Entonces, uh-huh, sí hay una mejora precisamente en lo que tiene que ver en la satisfacción de la vida.
7: O sea, del 0 al 8, pues estamos re bien, ¿no?
13: Del 0
7: pues
13: al 10.
7: Por eso, está en el 8.
13: Estamos en el 8. Estamos muy bien.
7: Estamos a todo dar en 8. Sí.
13: Y esto lo da a conocer el INEGI al presentar los resultados de la Encuesta Nacional de Bienestar Autorreportado 2025, en donde destaca que el promedio de satisfacción con la vida de las mujeres es de 8.5. Y el de los hombres es de 8.6, es un poquito mejor el de los hombres. Pero Mauricio Rodríguez, titular de la unidad de Estadísticas Sociodemográficas del organismo, explica que la población se siente mucho mejor con su vida, está asociado con la familia, estar acompañado y tener convivencia. Vamos a escuchar.
14: A ver. Los principales efectos o las variables que vemos que impactan más en la satisfacción de la vida son la salud. La gente que reporta buena salud reporta buena satisfacción con la vida o la más alta satisfacción con la vida. No tener depresión, no tener ansiedad, no estar en sentimiento de soledad, poder cubrir sus gastos. Entonces, estas son las variables que vemos y que asocian de alguna manera, por ejemplo, la última, este bienestar más monetario, más subjetivo con un bienestar reportado de la población. ¿Cuáles son las más bajas? La gente que reporta mal estado de salud, depresión, ansiedad, problemas con la pareja es de las que salen, que impactan de mayor manera.
7: A ver, yo la pregunta es,
6: Pues la gente en los cafés y en las reuniones y en familia no habla de otra cosa más que de eso, ¿no? Depresión, ansiedad, soledad, problemas económicos, no puedo cubrir mis gastos, tengo problemas de salud y no me atienden en las clínicas. Pues no hay otra conversación más que esa, cuando hablamos de nuestros achaques.
13: Sí, pero yo lo que entendí ayer y creo es que tienes a alguien

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0: 7:18, estás en Panorama Informativo en 88.9 Noticias, información que sirve y por iHeartRadio. Leal González, Alex Cervantes, ya se unió a esta mesa María Inés Camacho.
1: Gracias.
0: Para platicar este tema, su servidor Iñaki Manero. Y es que estamos platicando sobre la satisfacción con la vida. A ver, tampoco es necear, ¿eh? No, tampoco es decir, es que sí, estamos bien fregados. O, pues también es disociarse de la realidad, decir que todo está bien, ¿no? Entonces sí debe haber algún punto medio. Lo que nos platica Marinés Camacho sobre este estudio del Instituto Nacional de Estadística y Geografía es que de 0 a 10 estamos en el 8.62 en esta escala, comparado con épocas de pandemia 2021, que apenas empezamos a sacar la cabeza de la pandemia, pero los mexicanos estamos satisfechos con la vida. Haciendo un gran resumen de lo que nos dijiste, que ahorita nos sigues platicando, porque los mexicanos todavía somos muy muéganos con nuestra familia, ¿no? Todavía tenemos redes de apoyo familiares muy robustas, a comparación de otros países que están muy bien económicamente, como Estados Unidos, como Francia, como Alemania, pero no tienen esa red. O sea, los hijos se van muy pronto de la casa, a los 18 años ya se van de la casa, difícilmente ven a sus padres. O sea, se ha separado estas redes familiares. Y en México, pues todos vivimos aglomerados, ¿eh? E
2: inclusive hay como frases,
0: y con un chiflido,
2: ¿no?
0: Ahí estamos todos juntos.
2: Muy puntuales, pobres pero felices.
0: Pobres
2: pero
0: felices.
2: No tengo lana, pero estoy con mi familia.
0: Sí.
2: O sea, como que esa unión familiar sí es la muy representativa, y es lo que dice Mari. O sea, realmente es como el determinante entre... ¿Eres feliz o no eres feliz? Es que tengo a mi familia, tanto la elegida como en la que te tocó nacer, ¿no?
0: O sea, JPC, ¿no? Jodidos pero contentos.
1: Y bueno, este Enviare 2025 también nos habla de los grupos de edad. Dice que la población de 30 a 44 años registró el mayor porcentaje, con el 62%, que se dice totalmente.

0: satisfecha, le sigue la población de los 18 a los 29 y de los 45 a los 59 años, con el 61.3 y el 58.1%, pues podrían siendo ahí como que los, pues también están satisfechos con la vida, dependiendo,
1: o sea,
0: de la edad.
1: ¿Los más viejos somos los menos satisfechos?
0: Pues sí.
1: O sea,
0: ¿sí?
1: ¿Los jóvenes son,
0: sí,
1: los más satisfechos?
0: Con el 62% los más satisfechos. Y ya entre los 45 a 50 es que ya hemos vivido más, ¿verdad? Yo creo que por eso sabemos de lo que estamos hablando.
1: Ya estamos enterados. Sí. Mira, a veces sí tienen cierta lógica, porque, a ver, finalmente las personas mayores de 45, 50 años eres cabeza de familia.
0: Exacto.
1: Y los chavos, los más jóvenes, pues, no están enterados.
2: Están en la ingenuidad.
1: Darse de trancazo. Ah,
2: todavía te falta vivir esto y esto otro. Vas a pagar una casa.
1: Exacto. Meterte a trabajar, cambiarte de casa, ¿no? Tener que pagar luz, agua, renta, teléfono, etcétera, etcétera.
2: Ya, ya.
1: Que
2: ya.
1: Todo te lo paga papá y todo te lo paga mamá, ¿no?
2: Sí.
1: Entonces, sí, por eso a lo mejor ellos se sienten bien satisfechos, pero en el momento en que tienes que entrarle a los fregadazos,
2: te das cuenta de la realidad.
1: ¿A dónde se va ese nivel de satisfacción, no?
0: Claro. Vamos a escuchar a Mauricio Rodríguez otra vez, él es el titular de la Unidad de Estadísticas Sociodemográficas del INEGI.
3: Y por estado conyugal, ahí las personas que están unidas o casadas son las que tienen mayor porcentaje de satisfacción, seguidas por aquellas personas en soltería, y las que tienen menor porcentaje totalmente satisfechos son personas que están separadas, divorciadas o en situación de viudez.
0: Aquí echan como por tierra aquel, estás casada, no olvídalo, ¿eh? Se te nota la cara.
1: Aquí,
0: según lo que dice el
1: aquí ya sé si haces bien, tú descansas, yo también.
0: Pero bueno, ahora las entidades federativas con los promedios más altos de satisfacción con la vida fueron Coahuila, le sigue Tamaulipas, Durango, Sinaloa y Baja California Sur.
1: O sea, el del norte.
0: Sí.
2: ¿En serio? ¿Verdad?
0: Sí, pues es todo. Pues
2: es que mencionó Durango, algunos donde hay violencia, ¿no?
0: Coahuila.
1: Algunos sí, son hay violencia, pero hay un mayor nivel de vida, mayor nivel socioeconómico.
0: Sí, socioeconómico
1: ahí.
0: Hay más lana. Porque si vamos ahora a los que tienen el menor nivel de satisfacción con su vida, vamos a Oaxaca, Tabasco, Michoacán, Guerrero y Zacatecas.
1: Estados muy pobres.
2: Pues bien, estados dicen, el dinero no da la felicidad, pero bien que se necesita. Bien, sí, que te saca la sonrisa.
1: O sea, no te lleva a la felicidad, pero te deja una calle antes, ¿no?
2: Sí.
0: Exacto, una calle te deja. Y bueno, esta encuesta también revela que el 21.4% de las personas que son mayores de 18 años presentó indicios de ansiedad, un 10.9% de depresión. También arroja que el 17.3% de la población respondió a experimentar dificultad o mucha dificultad para poder cubrir gastos habituales en el hogar. Pues esos son algunos de los datos que destacó este Enviare del bienestar autorreportado de la población el año pasado.
1: Pero a pesar de ese problema para poder cubrir los gastos y llegar a la quincena, como decías hace ratito, Lalo, llegamos arañando, pero llegamos a la quincena, por lo menos llegamos vivos, la gente tiene con quién quejarse, ¿no?
0: Sí, con quién desahogarse,
1: sí,
0: con quién
1: desahogarte,
0: ¿no?
1: ¿Sí? Entonces una pareja, o tienes hijos, o tienes gente que, un vecino, en algún momento, te digo, en este país tú pegas un chiflido y inmediatamente sale gente, ¿no?
2: Lo hemos visto
0: en aunque sea curiosear, pero pues ahí va,
1: sí,
0: ¿no? Pero sale.
1: De chismosos, pero ahí están.
2: Lo vemos en las peores, ¿no? Terremotos. Sí. Siempre se ha manifestado que en México es como
0: solidario,
2: exacto.
0: Sí, la gente luego se mueve. No sabe ni cómo, pero ya los ves con, por ejemplo, en el 2017, cuando fue este fuerte también, la gente, yo me acuerdo que caminé hacia donde estaba el colegio de mi hija, porque no había moverte, y la gente ya estaba donde se habían ahí caído los edificios, ya con cubetas, moviendo solos, no esperarse.
1: Se organizan.
0: ¿Sí?
1: Sí, el mexicano. Y eso se probó en el terremoto de 85.
0: También, el 85.
1: Superó, rebasó cualquier probabilidad del gobierno de responder. El gobierno Miguel de la Madrid se vio
2: lento.
1: Se vio destapado, ¿no? Se vio exhibido, precisamente porque la sociedad civil fue la primera en responder.
0: Ahí,
1: junto con los equipos de emergencia, ¿no?
0: Le comentaba a Leti, que Leti, nuestra productora, nuestra, siempre me la adjudico, ella es fotógrafa.
1: Ajá.
0: Y es de que hay, sobre las rejas de Chapultepec, pusieron fotografías del sismo de 1985 y la que está es la gente.
1: Sí.
0: La gente ayudando a sacar del hospital, de los edificios, del hotel de que estaban, o sea, es la gente la que está sacando.
1: Luego nos organizamos.
0: La solidaridad de la gente, como Dios me da a entender, a mover piedras, a jalar lo que sea para rescatar a las personas,
1: ¿no? Y muchas personas que tenían coche, por ejemplo, lo habilitaban como taxis. Veías que una persona quería llegar a un hospital. ¿A dónde vas? Al hospital, te llevo.
0: Estudiantes, ¿no? Estudiantes, sí, no.
1: Pegábamos cartelones en nuestros coches como diciendo, deténme, ¿no? Te llevo a donde tú quieras.
0: Sí.
2: Sí, cada sí, quien mexicanos tenemos el superpoder de ser felices.
1: De ser solidarios. Más que nada, ser solidarios en la tragedia. En la tragedia, pero en el día a día, cuando uno se le poncha una llanta, ni quien te peles más te mienta la madre para que te quites. Sí, es, fíjate que es algo muy curioso dentro de nuestra sociedad. Gracias, Mariana Escamacho.
0: Buenos
1: Muchas
0: días.
1: Gracias. 7:25, seguimos.
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0: definitivo. Siete y media de la mañana, 7:30, panorama informativo en 88.9 Noticias, información que sirve y por iHeartRadio, Lalo González, Alex Cervantes, servidor Iñaki Manero contigo, hasta las 10 de la mañana, tenemos Mañanita sin Potrillo, el 5582-5588 en Santiago de León, Guanajuato, unas mañanitas con Pedrito para mi esposa Claudia, que no me perdona que no le pude festejar su cumple el año pasado. ¿Qué pasó, Santiago?
1: No, pues no.
0: A uno se le puede olvidar cualquier cosa, pero esto es DEFCON 1, ¿eh? Esto ya llegará al nivel Max, alerta Max. Ahí está, felicidades. Ahora sí cumple la Claudia, Santi.
1: Doble festejo.
0: Sí, Rebeca, hoy buenos días. Me ponen con una felicitación para mi hijo Juanpa Alencaste. Hoy cumple 18 años. Le puedo decir que es un orgullo ser su mamá. Estoy agradecida por su vida y su forma de ser y que nunca cambie su sonrisa. Por favor, que sea cumpleaños feliz de Parchís. Ahorita, con mucho gusto, le decimos que salgan a cantar los de Parchís. Ahí siguen los de Parchís, es que, ¿no?
1: Sí, bueno, están en documentales, ¿no? Y algunos más en
0: el... O sea, viven en nuestro recuerdo.
1: También, como los Timbiriches, algunos.
0: Sí. Esmeralda Maldonado, ahorita en lo que salen los de Parchís. Por favor, una felicitación de cumpleaños para mi esposo Abel de los Santos, que está llegando a 46 años. Abel, sí, cierto. Sus hijos y yo lo queremos mucho, deseamos que este y todos los días se la pase muy bien. Es un gran hombre y se merece lo mejor de lo mejor. Ah, pues también lo
1: fijamos. Ya están ahí Parchís, las fichas blancas, rojas, azul, amarilla.
0: Ahí está, sí. Ricardo Maldonado de Toluca. Pueden enviar felicitaciones a mi hijo Richie Maldonado por sus 7 años. Ah, pues ya estás grande, Richie.
1: Es niño grande.
0: Ya es niño grande. Y esos mismos añitos escuchándolos. Y si pudieran poner las manitas con cepillín, ahí está. Perdón si nos tardamos, mira esto. Silvano García, quiero dedicar las mañanitas con Pedrito a mi esposa Jessica Rosales, cumplió años el día 17 de julio y quiero decirle que la adoro más cada cumpleaños. Ah, pues mira. Viviana Martínez, Vivianita, ayúdenme con una felicitación para mi hermana Yadira Martínez. Hoy es su cumple, pero también agradecerle por ser mi hermana, amiga, comadre, vecina, soporte de mi vida. Qué bonito.
1: Por Dios, eso somos felices los mexicanos, sí, justo por esto.
0: Porque somos bien muéganos, sí, en serio. Sí. Dios me bendijo con una hermana hermosa y a toda madre. Wow. Ya te amo siempre.
1: Eso.
0: Qué padre. Ojalá así sigan siempre, ¿eh? Felicidades. Karina López, hola, mi cumple es hasta el 14 de octubre. Ah, se vale, claro. Pero hay que aprovechar que no está Villanazo ni el Potrillo.
1: Aquí se dijo. Cumplen en diciembre, cumplen en 2027, no hay problema. Les festejamos.
0: Mañanitas sin Potrillo. Las otras mañanitas con Pedrito, por favor, ahí está. Felicidades a todos los que estén cumpliendo lo que sea, que estén cumpliendo cumpleaños, graduación,
1: aniversario de divorcio,
0: bar mitzvah, cambio de sexo, no sé, lo que estén festejando,
1: todo
0: lo
1: se celebra aquí.
0: Todo se celebra aquí en Panorama. 7:33, tráfico y clima cada 15 en 88.9 Noticias. Gaby Arenas, Gaby.
2: ¿Qué tal, Iñaki? Gracias. Les recuerdo que en el Cetram Indios Verdes se pueden conectar con las líneas 1, 3 y 7 del Metrobús, la línea 3 del Metro, línea 1 del Cablebús, línea 4 del Mexibús y línea 2 del Mexicable. En unos minutos, más información.
1: Muchísimas gracias. Regresamos contigo, Gaby, en unos minutitos. Y bueno, tenemos otra vez a María Inés Camacho, porque ya saben que son 7:33, despuesito de las 7:30, revisamos cómo amaneció el dólar, el euro, información que se genera desde el Aeropuerto Internacional de la Ciudad de México. Mari, ¿qué nos cuentas? Buenos días de nuevo.
3: Gracias, Lalito. El dólar en las casas de cambio del Aeropuerto Internacional de la Ciudad de México esta mañana se está comprando en 17 pesos con 11 centavos y se vende en promedio en 17 pesos con 70 centavos, mientras que el euro 19 con 10 pesos a la compra, 19 pesos con 90 centavos a la venta. El panorama, Lalito, buen día.
1: Y aquí estaremos. Muchísimas gracias, Mari. Más adelante te volvemos a marcar. Y bueno, recuerden también toda esta información, todo lo que escuchen en Panorama Informativo está en iHeartRadio y también tenemos nuestra página www.889noticias.mx. Nos vamos a Veracruz, que allá hay pues enfrentamientos entre motorizados, policías en Boca del Río. Vamos a revisar qué es lo que está pasando con Mario Arjona. Lo saludamos con mucho gusto. Mario, ¿cómo estás? Buenos días.
4: Hola, ¿qué tal? Muy buenos días. Así es, ha escalado la violencia por parte de estas personas que pues participan en estas llamadas rodadas de motociclistas, los cuales pues han agredido a personal de seguridad con pues diversas irregularidades. Primero se han dado la fuga, estas concentraciones se hacen los fines de semana y han habido operativos en la ciudad de Boca del Río. Sin embargo, este fin de semana, estas personas motorizadas utilizaron extintores para rociar a los uniformados con este gas de los extintores y así poderse dar a la fuga. No obstante, también este gas lo lanzaron a los automovilistas, pudiendo causar algunos percances de gravedad. Sin embargo, bueno, pues afortunadamente no pasó a mayores, simplemente se dieron a la fuga. Posteriormente se supo que estos extintores los robaron de algunas plazas comerciales y todavía, sumándole a esto, después de darse la fuga, se tuvo el reporte de que estuvieron asaltando algunas tiendas cerca del bulevar por donde estaban llevando a cabo esta rodada. La alcaldesa de Boca del Río, María José Gamboa, dijo que no tolerará este tipo de comportamientos vandálicos que están actuando como pandillas y que se aplicará todo el peso de la ley. Ya se tienen algunas imágenes con las cámaras del C5 por parte de Seguridad Pública del Estado, y donde dijo ella que, bueno, van a fincar las responsabilidades pertinentes y acciones penales contra estos motorizados. Escuchemos.
5: Las imágenes son bastante claras y ahí se puede, sobre todo por las placas de las motos, identificar de quiénes se tratan, presentar denuncias penales, buscar todo el peso de la ley sobre ellos y reforzar los operativos para que esto no vuelva a ocurrir jamás.
4: Advirtió que, bueno, estarán atentos y serán más severos en estas sanciones contra estos motociclistas. El panorama en Veracruz.
1: Te agradecemos muchísimo, Mario. Un abrazo para todos los amigos allá en Veracruz. De allí nos vamos a Guanajuato. Tenemos en la línea también a Cristian Pérez, porque fue revelada la identidad de uno de los 4 jóvenes que fallecieron tras el ataque armado en una convivencia allá en Pénjamo. Cristian, ¿qué nos cuentas al respecto? Buenos días.
6: ¿Qué tal? Buenos días. Así es, Jesús Armando Rosales Álvarez, de 26 años, abogado e integrante del Frente Juvenil del Partido Acción Nacional del municipio de Pénjamo, Guanajuato, fue uno de los 4 jóvenes que fallecieron en medio de la masacre producto de un ataque armado en una convivencia en un domicilio la noche del pasado domingo. Además de Jesús Armando, también perdieron la vida Gustavo, de 24 años, y 2 adolescentes de 15 y 16 años de edad, mientras que Brandon Alexis, de 19, y Antonio, de 24 años de edad, están en un hospital y su estado de salud es crítico. La muerte del joven abogado Jesús Armando deja profundo dolor, miedo, preocupación y reclamos de justicia por familiares y amigos. La ciudadanía también lanzó llamados a las autoridades municipales, estatales y federales para que se pongan a trabajar en la seguridad del municipio y regresen la tranquilidad y paz que tanto demanda la población en el municipio de Pénjamo. Y es que, de acuerdo a fuentes de información de seguridad pública, cuando llegó el grupo armado a irrumpir la convivencia en la casa, ubicaron a las 6 víctimas, las cinco, y frente al resto de los presentes y a sangre fría les dispararon a matar. Hasta aquí el panorama desde Guanajuato.
1: Es escalofriante esto. Muchísimas gracias, Cristian. Cualquier información, también estamos aquí pendientes. Recuerden, amigos, que en León, Guanajuato, te llevamos toda la información a través de La Nueva Amor, 103.1 en tu FM. Nos vamos a Michoacán ahora con Cristian Gutiérrez. Aún no hay fecha para que los habitantes de Apatzingán regresen a sus casas tras ser desplazados de manera forzada justamente por grupos criminales. Cristian, buenos días desde Morelia, ¿qué nos cuentas?
7: Gracias, Lalo. Pues mira, son 150 personas las que se contabilizan como desplazadas de las comunidades de Cueramato, también Cueramatillo y El Guayabo. Esto es en el municipio de Apatzingán, Michoacán, las cuales continúan sin poder regresar a sus viviendas debido a que las autoridades pues aún no consideran que existan las condiciones necesarias para poder garantizar su retorno seguro. Esto lo informó el propio secretario del Migrante acá en el estado, Antonio Soto Sánchez, quien además, bueno, pues aseguró que no se puede promover el retorno de estas personas si no hay seguridad para su integridad física y para su patrimonio. Así lo reconoce el propio gobierno del estado de Michoacán. Es el panorama.
1: Te agradecemos muchísimo, Cristian. Un abrazo. Recuerden que en Morelia, en Michoacán, esta información la escuchas a través de Mix 101.7 en tu FM. 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Son las 7:40. 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
9: ¿Qué tal, amigos de Panorama? Un placer saludarles. España consiguió su boleto para la gran final después de un contundente 2-0 ante Francia en el estadio de Dallas. Gran exhibición del equipo español. No le permitieron jugar a los franceses, los controlaron con una media cancha que repitió del partido anterior, en donde Olmo, Dani Olmo, vive un momento realmente de una genialidad que llama la atención. El pase para el segundo gol es realmente extraordinario, en donde Rodri, no hay duda, está demostrando por qué ya llegó a ser Balón de Oro, y por supuesto donde Fabián se ha consolidado, inclusive por encima de Pedri, que se ha quedado en la banca en estos últimos compromisos. Con esta media cancha, que es realmente sensacional, el equipo español basó este resultado con una defensa que es muy fuerte y que solamente ha permitido un gol en todo el torneo, y con un ataque que hace lo que se necesita. Oyarzabal convierte el penal en gol al minuto 22, y luego aparece Pedro Porro, no es delantero, él es lateral, pero se suma al ataque con mucha capacidad, lo mismo que Cucurella por el otro lado, y Porro logra marcar su segundo tanto para redondear las cifras cuando el equipo francés estaba intentando de alguna manera meterse al partido. Así que España logra esta victoria muy, pero muy sólida, contundente, y pudo ser todavía peor porque Lamine Yamal hizo un golazo que finalmente fue anulado porque estaba en un milimétrico fuera de lugar, sí, estaba adelantado, bien marcado por los árbitros, y ahí se escapó la tercera anotación del equipo español. Muy poquito de Mbappé, muy poquito de Dembélé, muy poquito del equipo francés en términos generales. La verdad es que lo supieron controlar, y el que era para muchos favorito para llevarse el título, pues ya se quedó en el camino. Francia derrotado, Francia tendrá que jugar el sábado por el tercer lugar, y España estará aquí en Nueva York el próximo domingo buscando el segundo título de su historia. Un saludo para todos ustedes, amigos de Panorama.
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1: Oye, Toño, entonces hoy juega Argentina contra Inglaterra. Cuéntame un poco más.
9: Así es, Inglaterra y Argentina se enfrentan el día de hoy en la ciudad de Atlanta, en un duelo correspondiente a la segunda semifinal de la Copa Mundial de la FIFA 2026. La selección de los Tres Leones llega invicta y con la confianza al máximo tras eliminar a Noruega en tiempo extra, impulsados por el talento de Bellingham y la jerarquía de Kane. Mientras que la albiceleste, vigente campeona del certamen, viene de superar a Suiza y buscará otra final, apoyada por supuesto en el liderazgo de Messi, la solidez colectiva y su experiencia en partidos decisivos. Será un duelo cargado de historia, de tensión, de talento, con un boleto a la gran final en juego. 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
1: Muchísimas gracias, Toño. Tenemos también a Gaby Arenas con las calles.
2: ¿Qué tal, Lalo? Gracias. Tenemos reducción de carriles debido a obras en Avenida Sur 122, de Poniente 85 hasta la Avenida Río Tacubaya. En el sentido opuesto se habilita reversible para que lo tomen en cuenta. En unos minutos, más información.
0: Y fíjate que estaban dando ayer a Francia como ligero favorito, y lo decía Toño, ¿no? Que la gente de las centrales de apuestas y demás, entonces el que apostara por España, pues
10: imagínate, sí,
0: pues así fue.
10: Yo le iba a Francia.
0: Sí, tú le ibas a Francia.
10: Yo le iba a Francia, sí, pero te digo, todos los que he apoyado se han ido.
0: Y ahorita está como ligero favorito Inglaterra.
10: Inglaterra.
0: Por lo que estoy viendo, por las apuestas que nos estaba platicando Toño, ahí en Caliente. Entonces, si le apostabas a Argentina, pues a lo mejor vas a llegar.
10: Mucha suerte.
0: Mucha suerte, que sea, ya saben que las apuestas es... De repente las hacen personas que se supone que saben, pero pues
10: Bueno, hasta hay matemáticos, ¿no? Que hacen todo un diseño y tal, y predicciones. Bueno, la predicción decía que era Países Bajos el ganador.
0: Sí, lo estaban dando como el campeón del torneo. Pues.
10: Y míralos.
0: Hay una cosa que se llama factor humano, y esa...
10: Nadie puede contra eso.
0: Es falible en lo infalible. Seguimos en Panora 88.

0: 15 minutos.
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6: Vámonos con la segunda llamada de la trivia un poquito más tarde, pero bueno, se nos está juntando lo lavado con lo planchado, la trivia de ayer. ¿Por qué había una pistola dentro de una investigación científica? Pues bueno, en el laboratorio de Luis Pasteur tenía una pistola en un cajón porque en aquel entonces, si te llegabas a contagiar de la rabia, no había más. Luis Pasteur estaba buscando la vacuna contra la rabia, finalmente él y su equipo lo encontraron, pero la pistola estaba por si alguno de su equipo con alguna falla o algún error se picaba con una aguja contaminada con el virus de la rabia, pues no había otra cosa. Era muerte, y es una muerte horrible la muerte por rabia. Entonces, pues el otro tenía la responsabilidad moral de pegarle un balazo a su compañero para que no sufriera los terrores, ¿no?, de una muerte espantosa como la muerte de la rabia. Así una historia tétrica.
7: Como en las películas y series de zombies.
6: De ahí se inspiraron.
7: Literal.
6: ¿No? De hecho, el mito del vampiro y el mito de los zombies y todo esto está inspirado mucho en el
7: tema de...
6: En infecciones que sí eran reales.
7: ¿Qué infecciones?
6: La porfiria es una enfermedad también, o la rabia.
7: Wow.
6: De ahí se inspiran este tipo de monstruos.
7: Que veía ahorita la incidencia de rabia realmente es baja,
6: sí,
7: pero nunca es cero, ¿no? Siempre nunca hay que cuidarse.
6: Y hay países que sí han logrado el tener tasa cero de rabia, vacunando y haciendo pues toda una labor que en México pues no se ha hecho todavía, uh-huh, para librarnos de esta enfermedad, pero que se puede erradicar, se puede erradicar. Bueno, vamos con la trivia de hoy, y platicábamos el lunes sobre el tema de
7: las velitas,
6: los rituales, uh-huh, los rituales que de repente hacemos y no nos damos cuenta que son rituales muy muy antiguos y que estamos recordando a dioses antiguos, como por ejemplo poner las velitas, ¿no? El soplar las velitas y el humo pues, se lleva los deseos a los dioses. En este caso también hay un ritual que hacemos sobre todo en vacaciones o cuando tenemos algún tiempo libre y vamos a un lado determinado, a algún lugar determinado. Hacemos algo para poderle ofrecer, darle una ofrenda a un dios, pero tenemos que romper un portal para hacerlo.
7: Yo me fui a los orígenes, esto porque se llama barrera dimensional, decías, ¿no?
6: Una barrera dimensional, un portal dimensional.
7: Sería uno de los nombres que podría recibir. Y mucho se refiere, por ejemplo, a la física teórica por acá. No sé si algo tenga que ver con esto, nada.
6: Mucho con más ciencia, sencillo.
7: Porque no creo que quiera ver que tenga que ver con Yu-Gi-Oh! Puse barreras dimensionales y me salió infinidad de cosas de la carta de no sé qué de Yu-Gi-Oh! Yo no creo que Iñaki esté. No creo que estés hablando de dioses egipcios.
6: No, de Yu-Gi-Oh! No. Aunque sí tuve mucho que ver con Yu-Gi-Oh! Por mi hijo. Pero
7: ¿en serio?
6: Sí, no, pues tenía su lanzador de cartas.
7: El creador de Yu-Gi-Oh! Murió también, ahogado. Sí, qué triste.
6: Sí, no tiene nada que ver con eso, ¿no? Pero es algo que cuando la gente va de vacaciones a algún lado, un lugar bien determinado, lo hace.
7: Ah, ok.
6: Pero no lo hace pensando, desde luego, que va a romper barreras dimensionales.
7: Puedo preguntar, porque estamos en las pistas.
6: Sí, señor.
7: Si ese lugar determinado es más como de montaña, más de playa, más de ciudad.
6: Puede estar en montaña, en playa o en ciudad.
7: Oh.
6: En cualquiera de los tres puede existir.
7: Tiene que ser con la actitud que uno tiene.
6: Es un lugar bien determinado. Es un lugar bien determinado que tiene que estar en un mapa turístico para que pueda realizar eso. O a lo mejor incluso hasta en un parque lo puedes encontrar. Ahí caminando por la calle te encuentras ese lugar, que es un lugar mágico, ¿no?, digamos. Y ahí es donde haces esa operación.
7: Disney, ¿eres tú?
6: No. Esa operación para poder tener el favor de los dioses. Wow. Claro, tienes que darle algo a cambio a los dioses. Y con eso rompes la barrera dimensional.
7: Que no es dinero.
6: Esa ofrenda a los dioses, tienes que hacerla rompiendo la barrera dimensional.
7: Pero aparte, lo que me llama la atención, dices que no la hacemos ya de una forma tan consciente.
6: No, pues lo hacemos incluso de manera lúdica, ¿no? Y realmente, sobre todo a los niños les encanta.
7: Okay. No, pues los niños no tiene que ver con dinero, porque los niños pues no pagan. Bueno, sí pagan, pero no son los que desembolsan.
6: Pero bien que cuesta.
7: Pero bien que cuestan, sí. Cobran te cobran como si fuera adulto.
6: Es como, este tipo de, le llaman magia simpática, ¿no? Magia cotidiana. Pero ya se nos olvidó el por qué inicia ese tipo. Es un ritual, era un ritual muy serio antes.
7: Y tiene que ver con el sentirte bien, seguramente, con
6: tiene
7: con
6: reír, que ver con sonreír. Pues darte un poquito, sí, darte una satisfacción y por lo menos imaginarte que las cosas pueden mejorar, que pueden estar mejor. Es como la galleta china.
7: Así como se necesitan esas cosas, ¿no? Como se necesita un ratito de que sean vacaciones de verdad y te desprendas.
6: Es como ir al sushi o al restaurante chino y exigir tu galleta pues para saber qué, ¿no? Qué trae adentro.
7: Creo que ya son puras frases de
6: motivacionales, ¿no?
7: Sí, ya no le apuestan a ver el futuro.
6: Exacto, pero pues por ejemplo esa frase motivacional a lo mejor siempre trae cosas positivas, ¿no? Y a lo mejor te vas a sentir un poquito bien, ¿no? Es como una recompensa, un momento de shampoo para el alma, como dice el don Guillermo Ochoa.
7: Okay.
6: ¿Qué es?
7: Pues no le estoy atinando a la respuesta de la trivia. Yo le he estado dando como muchas vueltas. Ajá. Pero
6: ¿en una hora?
7: En una hora.
6: En una hora
7: sabré.
6: La respuesta de la trivia, WhatsApp, 5582-5589, Talkback, por iHeartRadio. ¿Nos da tiempo de ir con mi amigo René Ponce o no? ¿Sí? 2 minutos, se lo echa de volada. Adelante, mi amigo René Ponce, ¿cómo nos fue en esta quincena?
0: ¿Qué tal, mi amigo Iñaki? Pues afortunadamente te puedo decir, segunda quincena en que los precios en la canasta básica se han reducido únicamente, eso sí, lo que no deja de subir es el aguacate, Iñaki.
6: El aguacate subió y bajaron el frijol, el limón, la cebolla y el jitomate. ¿Cómo andamos en el equilibrio, René?
0: Pues esta vez nos gastamos 1,278 pesos, Iñaki, fueron 3 pesos menos afortunadamente que la quincena del 30 de junio. Si lo comparamos con los 1,245 de enero de este año, pues prácticamente llevamos todavía arriba, gastados 33 pesos más que el inicio del 2026. No obstante, afortunadamente, pues buenas noticias, hay una reducción. No obstante, lo que sí está subiendo es el aguacate y que al parecer va a continuar de esta forma, Iñaki.
6: El aguacate lo platicamos el otro día, ¿no? Tiene que ver también por los intermediarios y tiene que ver también por la interacción ahí en Michoacán, sobre todo el principal productor de aguacate en México, el crimen organizado. ¿Cuánto más tenemos que gastar las familias en relación con el inicio de año, René, por llevarnos todos estos artículos?
0: Pues prácticamente es un 3% más, es decir, 33 pesos, Iñaki, de los 1,245 de inicio del 2026, pues ya estamos en 1,278. Ya habíamos dicho, son casi 2 kilos de tortilla que ha dejado de consumir la gente prácticamente en lo que va del año.
6: Sí, de acuerdo. O sea, en lugar de comprarte el kilo de tortilla, te compras medio kilo de tortilla. Entonces alguien se queda sin tortilla, o si antes nos tocaba de a 2-3 tortillas por persona en la familia... Uh-huh. Pues ahora nomás te toca una, ¿no? O le dejabas la mayoría de las tortillas, o le dejas la mayoría de las tortillas a los chavos.
7: Sí, exacto.
6: A los niños.
7: Todo es la realidad. Qué caro es vivir en México.
6: Qué caro es vivir en México. Aunque sí, nos ha dado un respirito. Quién sabe ver cómo van en los siguientes meses. Ya nos platicará mi amigo René Ponce, que es quien hace el ejercicio cada quincena sobre este tema del panorama real de la inflación. Pero son 33 pesos más. Que las familias mexicanas tienen que apoquinar 33 pesos más, que no los tenemos, ¿no? Finalmente un peso en la economía de las familias mexicanas es la diferencia entre comer o no comer, alcanzar para el transporte o no alcanzar. Gracias, René. Estamos en Panorama 88.9.

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6: Con mucho gusto, las 8 de la mañana con un minuto.

0: 8 de la mañana con un minuto. Muy buenos días. 88.9 Noticias, información que sirve. Y por iHeartRadio, transmitiendo completamente en vivo. Es miércoles 15 de julio del 2026. Saludamos con muchísimo gusto aquí en tu casa, nuestra casa de Montes Pirineos 770 en las Lomas de Chapultepec, en donde vive Grupo Asir y todas las estaciones hermanas. Aquí en 88.9 Noticias, este gran equipo trabajando para ti las 24 horas del día. Aquí en cabina, saludamos. ¿Cómo estás, Lalo González?
1: Excelente, nada más parpadeé y ya son las 8:01. ¿En qué momento?
0: ¿En qué momento pasó, como dice la canción?
1: Cuando piensas que nada más parpadeaste y te dormiste, ¿no?
0: ¿Qué pasó, productora? Dígame usted. ¿Sí? Ah, que me mandó unas mañanitas nuestra productora Leti Ángeles, Gaby, ahí en los controles de transmisión también. A ver, mañanita sin potrillo, venga. Humberto Rodríguez, desde Campechito, dice. Todos piden felicitaciones adelantadas, pero yo quiero pedir una repetición de mañanitas, ya que el 12 de enero, eso es una novedad, está bien. Villalbazo me puso a la fuerza el potrillo, y yo quiero un Happy Birthday de Marilyn Monroe. Pues cómo no, al cliente lo que pida. Venga, venga la güera, que no era güera, pero bueno. ¿Ahí está la güera o no? No. ¿No sale la güera?
1: Se escondió la güera. Se quedó en el pastel.
0: La rubia se esconde. Ahí está.
2: Happy birthday, Mr. President.
0: Ahora.
2: Happy birthday to you.
0: Hasta presidente te dijo, Humberto, así o más apapachado. ¿Qué tal, eh? ¿Qué hubo? Bueno, Marilyn Monroe, que por cierto no era güera, eso lo descubrió un fotógrafo mexicano en circunstancias que ya platicaré en algún día.
1: Se llamaba Norma.
0: Porque, ¿eh?
1: Se llamaba Norma.
0: Norma Jean. Baker o Norma Jean Mortensen. Claudia López, buenos días. ¿Me podrían tocar las mañanitas con Topollillo? Mi cumpleaños fue el primero de julio. Yo tengo escuchándolos desde 1993. No, pues épocas precámbricas. Muchas gracias. Felicidades. Gracias, Clau. Un abrazote. Gracias a ti, al contrario. Muchas gracias. Quisiera pedir las mañanitas con el morro. ¿Qué es el morro, tú?
1: Uy, que cantaba la del mosquito, ¿no?
0: ¿Ese es el morro?
1: Pican los mosquitos. ¿Sí?
0: Para mi esposa Sharon Salinas, de parte de su esposo Miguel Ángel, así como de su hijo Miguel Ángel y hermana Samantha, por favor, con todo el amor del mundo en su cumpleaños 31, aunque es el viernes, pero para aprovechar las mañanitas sin potrillo. Todavía tienes hasta el viernes, ¿eh? Para pedirlas sin potrillo.
1: Es más, ¿quieren hasta el lunes? Posiblemente el lunes.
0: Hay servicio de apartado.
1: Extendemos la promoción.
0: Sí. Tenemos servicio de apartado. María Basaldúa, pueden felicitar a mi esposo Miguel Loida, que hoy cumplimos 20 añotes de compartir juntos buenas experiencias y grandes aprendizajes. Qué padre crecer juntos, qué bonito. Aunque se le olvide, lo amo. Ah, porque se le olvida. No, hombre, eso nunca se debe olvidar. Atentamente, su bella esposita, María Basaldúa.
1: Ah, cuánto amor.
0: Felicidades a ambos dos y que les vaya muy bien, ¿no? Ahí luego platiquen cómo les fue. ¿Todo bien? Muy
1: todo
0: bien,
1: perfecto.
0: 8:04, te recordamos WhatsApp 5582-558089 para lo que quieras y mandes, y talkback a través de iHeartRadio. Tráfico y clima cada 15 en 88.9 Noticias. Gaby Arenas, Gaby.
3: Iñaki, gracias. La calzada Ermita Iztapalapa tiene obras en el carril izquierdo a la altura de Metro Constitución de 1917 con dirección a Rojo Gómez. Así que está complicada la circulación en la zona. En unos minutos, más información.
1: Muchísimas gracias, Gaby. Regresamos contigo más adelante. Tenemos el panorama para ustedes, el panorama nacional, luego de que la Procuraduría Estatal confirmó la localización de un sitio de inhumación clandestina en el predio de La Ballena en Los Cabos. Ya se investiga si los restos localizados corresponden al ex oficial mayor del ayuntamiento, Carlos Alberto Beltrán Olmeda, conocido como el Cazabaches, quien fue reportado como desaparecido tras renunciar a su cargo. La Unidad de Inteligencia Financiera ordenó congelar las cuentas bancarias del contraalmirante Víctor Manuel Osuna Díaz, exdirector general de Fomento y Administración Portuaria en la Secretaría de Marina en los dos últimos años del sexenio de Andrés Manuel López Obrador, desde donde ejercía el control corporativo de 16 administraciones del sistema portuario nacional. El congelamiento de sus cuentas podría implicar que existen sospechas sobre el manejo de recursos de origen ilícito. Y cambiamos de información también. Autoridades educativas son señaladas por el líder de las secciones metropolitanas de la Coordinadora Nacional de Trabajadores de la Educación, Pedro Hernández, por presuntamente haber incumplido con los acuerdos derivados de una última protesta nacional del magisterio disidente, por lo que amagan con acudir este jueves a las instalaciones de la Coordinadora General de Recursos Humanos de la Autoridad Federal Educativa para realizar un mitin al exterior de estas oficinas. Cambiamos de información también. Nos vamos ahora con Pablo Rubén Villalobos. Burócratas de Morelos salen a las calles para exigir que se respeten sus derechos en materia de pensiones y jubilaciones. Pablo, buenos días. ¿Qué nos cuentas al respecto?
4: Lalo, te saludo con gusto de nueva cuenta. Pues fíjate que surge en Morelos la coalición de sindicatos burócratas. El gobierno del estado le integran los sindicatos del Poder Judicial, el Congreso del Estado, de los ayuntamientos y del Poder Ejecutivo. Salieron a la calle a marchar por lo que ellos llaman la protección de sus derechos ante la intentona de crear el Instituto de Pensiones en el estado de Morelos. Todo esto surgió cuando los municipios se quejaron de que más del 75% de sus prerrogativas se van en sueldo y pensiones, quedando muy poco para la inversión. El pago de laudos laborales es un fantasma que los amenaza con la destitución constantemente. Luego de las dificultades para lograr el decreto de jubilación o pensión por parte del Congreso, incluso se habló del moche de 30 a 50 mil pesos con los diputados para que pasara al Pleno. De ahí surgió una idea de la creación del Instituto de Pensiones, pero no ha pasado nada. No haré nada que atente contra los derechos de los trabajadores. Esto lo está asegurando la gobernadora del estado, Margarita González Arabia, quien fue tajante. Incluso en el Congreso está frenado cualquier intento de modificación a las pensiones. No existe ningún acuerdo, aseguró Rafael Reyes, líder de la bancada de Morena. Sin embargo, los burócratas algo saben, que salieron a la calle y amagan con una huelga general que frenaría todo el aparato gubernamental acá en el estado de Morelos. El panorama, buenos días.
1: Un abrazo hasta Morelos, muchísimas gracias, Pablo. De allí nos vamos a Hidalgo, porque la Fiscalía General de la República llevó a cabo la incineración de narcóticos y la destrucción de 366 objetos del delito. Nos vamos hasta la Bella Irosa con mi amiga, vecina, colega, con Jackie Servín. ¿Cómo estás, Jackie?
5: Mi querido Lalito, buenos días para ti, para todo el auditorio. Comentarles que la Fiscalía Especializada de Control Regional, a través del Ministerio Público de la Federación, incineró marihuana, clorhidrato de cocaína, clorhidrato de metanfetamina y 21 plantas de cannabis. La incineración de narcótico, destrucción de diversos objetos, se llevó a cabo en las instalaciones del destacamento de la 18 Zona Militar de Pachuca, así como en un corralón en el municipio de Tula de Allende. También se incineraron objetos de delito como bidones, rejillas, mangueras, cable, calabros artesanales, entre otros objetos relacionados con investigaciones iniciadas en la Fiscalía Federal en el estado de Hidalgo. Mi querido Lalito, es el panorama.
1: Un abrazo, Jackie, un abrazo también para todos los amigos allá en Hidalgo. 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Y bueno, llegamos así a los deportes con Alex Cervantes.
6: Muchas gracias, Lalo. Amigos, continuamos con más información. En la Liga MX, el español Marc Cifuentes será el nuevo director técnico del Atlas. Jorge Sánchez llegó a Guadalajara para incorporarse a los rojinegros. Santos presentó a sus refuerzos. Mauricio Cuevas, Felipe Sánchez, Diego González, Franco Pardo, Eduardo Aguirre y Joshua Mancha. Mientras que Atlante anunció el refuerzo uruguayo Martín Fernández. En el plano internacional, el polaco Robert Lewandowski fue presentado como jugador franquicia del Chicago Fire. La figura de los Dodgers, Shohei Ohtani, se sometió a un procedimiento para retirarle líquido de la rodilla y podrá jugar contra los Yankees, al menos como bateador designado en la serie de este fin de semana. Hasta aquí los deportes. Volvemos en 30 minutos.
1: Y aquí estaremos en 30 minutos, muchísimas, 30 monitos diría mi papá. Muchísimas gracias a Alex Cervantes, nos vamos con Gaby Arenas a las calles.
3: ¿Qué tal, Lalo? Gracias. Les recuerdo que hoy no circulan los autos que tengan holograma 1 y 2 de verificación con engomado rojo, terminación de placas 3 y 4. En unos minutos más información.
0: Con 11 minutos estás en Panorama Informativo en 88.9 Noticias, información que sirve por iHeartRadio. Lalo González, Alex Cervantes, su servidor Iñaki Manero, contigo hasta las 10 de la mañana. 5582-5588, talkback a través de iHeartRadio. Pues ya lo agarraron, o por lo menos creen que ya lo agarraron, ¿no? Estamos hablando de pues un hombre que pues traía vuelto a loca a la gente, sobre todo con miedo, desde abril, dándole seguimiento a este caso, y con mucha confusión, de acuerdo con los reportes, porque se hablaba de uno, se hablaba de dos, se hablaba de que si era desde un coche, se hablaba de que si era desde una azotea, estamos hablando del tirador de Atlixcáyotl.
1: Porque aparte fueron años, ¿no? No fue un periodo corto. O sea, porque dicen que hay como reportes de personas que también habían presenciado o siendo afectadas por detonaciones mucho más atrás. Entonces seguramente vendrán investigaciones.
0: Por lo menos desde abril, ajá, donde empezaron las primeras denuncias fuertes, aunque ya se hablaba ya sabes que de repente se empiezan a surgir de aquí y de allá reportes, uh-huh, pero en este caso desde abril empezaron los reportes más fuertes sobre un tirador desconocido.
1: Como inclusive estos, este intento de homicidio.
0: Con estos psicópatas que de repente se suben a una torre y empiezan, Iñaki, a disparar.
1: ¿En qué momento se deschavetan?
0: ¿No? ¿Quién sabe? ¿No? Y además la identidad de este hombre, ¿no? Es un empresario farmacéutico.
1: Sí, caray.
0: Hay que a lo mejor lleva una vida aparentemente como pues, cualquiera, ¿no? Que va a trabajar y se va a su casa con su familia.
1: Y con permiso de portación de armas.
0: Y varias armas.
1: Varias armas.
0: Sí, y las armas las tiene bien registradas. Sí. ¿Será o no será? Bueno, eso ya cuestión de las autoridades determinarlo, pero además recibió a tiros a las autoridades. Vamos con mi compañero Julio César Morales, allá en Puebla de Los Ángeles. ¿Cómo estás, Julio? Muy buenos días.
7: ¿Qué tal? Buenos días para ti y para todos nuestros amigos del auditorio. Pues efectivamente, el día de ayer en la Fiscalía General del Estado confirmó la detención de este presunto tirador de la vía Atlixcáyotl, quien está identificado como Rafael N., y quien pues es un empresario del sector farmacéutico, y el cual pues estará enfrentando delitos por homicidio o intento de homicidio, lesiones y también daño

0: 8:18, estás en Panorama Informativo en 88.9 Noticias, información que sirve por iHeartRadio. Lalo González, Alex Cervantes, servidor Iñaki Manero, contigo hasta las 10 de la mañana. El 5582-5588, el talkback a través de iHeartRadio. Nos está platicando nuestro compañero Julio César Morales, que ya por fin fue este presunto tirador de Atlixcáyotl en Puebla. Fue detenido y ya se empezó a, por lo menos, a armar el rompecabezas de dónde tiraba, porque antes se decía que se utilizaba ahí una azotea para tirar y después ya se sabe que utilizaba un automóvil, ¿no? Su automóvil, un automóvil incluso sin placas, y escogía a sus víctimas de manera aleatoria. Ya iremos, ya llegaremos a ese lugar. Dice la titular de la Fiscalía General del Estado, Idamis Pastor Betancourt, que se logró ya la identificación y la detención de este hombre, Rafael N., derivado de la investigación científica. Y ahí nos habíamos quedado, Julio César, regresamos contigo allá a Puebla.
1: Así es, y es que también en esta conferencia de prensa estuvo presente el titular de la Secretaría de Seguridad Pública, vicealmirante Francisco Sánchez González, quien destacó que este individuo identificado como Rafael N. no tenía un patrón definido, utilizaba precisamente un vehículo sin placas para poder desplazarse sobre la vía Atlixcáyotl y elegía de manera pues al azar a quienes serían sus víctimas, por lo cual señala el titular de la Secretaría de Seguridad Pública que les tomó tiempo poder identificarlo en primera instancia y posteriormente darle este seguimiento para dar con su domicilio, que incluso pues se manifiesta que se tomaron semanas precisamente para darle seguimiento y no ponerlo sobre alerta, precisamente porque se especulaba que este individuo pues habría salido del estado de Puebla después de que ya se había pues alertado la población, se había generado pánico de la presencia de este individuo que estaba disparando a los vehículos que circulaban sobre vía Atlixcáyotl. Eso es parte de lo que dijo el vicealmirante Francisco Sánchez González.
2: Quiero decir que ha sido una labor dura, complicada, no ha sido fácil, porque precisamente el anonimato y el factor sorpresa era muy importante por esta persona. No tenía un patrón definido, no tenía un tramo fijo, no había un horario. Entonces esto conllevó que tuviéramos que utilizar más tiempo para hacer el seguimiento.

0: Y bueno, pues el fiscal especializado de investigación metropolitana, José Luis Hernández, quien dio la mayoría de los detalles respecto a este sujeto, Rafael N., quien pues se señala que pues se enfrenta por lo menos 10 denuncias precisamente por el tema de ataques peligrosos, lesiones, intento de homicidio y también daño en propiedad ajena. Manifestó que derivado de los trabajos de investigación, pues se logró establecer 2 domicilios aquí en la capital del estado, uno en la zona de la 31 Poniente y el otro en el fraccionamiento Santa Fe, en donde la madrugada del día de ayer pues se desplegó este operativo para lograr su aprehensión. En este momento, pues este individuo recibió a los efectivos de la Policía Estatal, de la Guardia Nacional, de la 25 Zona Militar, y también de la propia Fiscalía, los recibió a tiros, lo que provocó que se diera una balacera en este punto. Esto es parte de lo que dijo el fiscal especializado.
1: Hicieron 2 cateos de manera simultánea por la orden de aprehensión de tentativa de homicidio calificada. Se hicieron de manera simultánea. En cada uno de los domicilios se encontraron armas. Y tiene usted razón. Nosotros de manera oficial e institucional solicitamos a la Secretaría de la Defensa Nacional y licencia.
2: Fíjate que me llama mucho la atención, Julio César, el que si bien recibió a balazos a los policías no hubieran respondido igual, ¿eh? Y hubieran tuvieron el entrenamiento para poderlo detener pues de una manera en que no tuvieran que abatirlo a tiros, ¿no? Uh-huh. O sea, hicieron un buen trabajo los policías en esta detención, Julio César.
0: Y que al momento de que se llevó este operativo, pues causó pánico entre los vecinos del lugar, y que al interior del propio domicilio se encontraba la esposa y los hijos de este individuo. Ay. Puesto que ya al momento de responder a disparos, los efectivos repelieron la agresión, uh-huh, entrando a este domicilio, y bueno, pues finalmente lograron asegurarlo y ponerlo a disposición. En las primeras indagatorias que se están realizando, pues no se precisa cuál fue el detonante o cuál es el argumento de, uh-huh, este individuo, pues para salir a la vía Tlaxcala y comenzar a disparar de manera aleatoria a los vehículos, razón por la cual, dicen en la propia fiscalía, continuarán las investigaciones, se establecerá cuál fue el motivo que detonó toda esta situación que puso en peligro a los automovilistas, y con ello pues sustentar de manera pues más contundente estas imputaciones, uh-huh, que se le estarán haciendo, que reiteramos es un tema de intento de homicidio, lesiones y daño en propiedad ajena por los vehículos que en primera instancia se dañaron durante la circulación en vía Tlaxcala, pero también la agresión que sufrieron los efectivos de las fuerzas públicas el día de ayer al momento de realizar el operativo para su aprehensión.
2: O sea, no la tiene fácil, eso desde luego. Ahora, hay algunas informaciones que se contraponen. Algunos dicen que esto comenzó a darse cuenta desde abril, pero hay otros relatos que dicen que ya tenía tiempo de darse este tipo de fenómeno de gente que disparaba de esa misma zona hacia los automóviles. ¿Se sabe desde cuándo empezó a operar este individuo, Julio?
0: Con precisión, ¿no? Incluso el fiscal especializado mencionó que ellos no tenían una denuncia formal y las investigaciones dieron inicio por los señalamientos que se hicieron en redes sociales. En un principio también se había hablado que solamente habían sido pistolas de postas con las cuales se habían iniciado las agresiones. Sin embargo, pues poco a poco se fue determinando que era un arma en específico, de un calibre en específico, uh-huh, y que finalmente esto pues ya derivó en la intervención tanto de la Fiscalía como de la propia Secretaría de Seguridad Pública y ya las fuerzas federales, que de manera conjunta realizaron la investigación. Posteriormente se solicitaron las órdenes de cateo, las órdenes de aprehensión, y se concluyó el día de ayer por la madrugada en este aseguramiento de este individuo, que reiteramos es un empresario del sector farmacéutico y que hoy ya se tiene, uh-huh, conocimiento que tenía pues contratos de prestación de servicio y, uh-huh, de mantenimiento de equipos médicos con gobiernos del estado, desde la administración del exgobernador Mario Marín Torres y también Rafael Moreno Valle.
2: Muchas gracias, Julio César Morales. Desde Puebla, seguimos en Panorama.
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0: y da la hora.
1: Con mucho gusto, las 8:29. Ocho y media casi, estás en Panorama Informativo en 88.9 Noticias, información que sirve, y por iHeartRadio. Lalo González, Alex Cervantes, Iñaki Manero, contigo hasta las 10 de la mañana. 5582-5588, talkback a través de iHeartRadio. Ya se publicó, hoy es miércoles, ¿verdad?
2: Sí, mitad. Hoy es miércoles, 15,
1: se publicó ya en el Diario Oficial, o sea que ya es oficial esto, el calendario escolar 2026-2027, que se aplica en toda la República Mexicana para preescolar, primaria y secundaria. Se mantiene, o sea, prácticamente lo que ya te habíamos informado hace unos días, se mantiene, salvo por ahí algún detallito, 185 días efectivos de clase, el mismo número aplicado durante el ciclo escolar anterior, los periodos, de, ya ves que lo querían cambiar, que sí, por el, la mega cáscara y demás, querían irse antes.
2: Que era una propuesta nada más.
1: Era una propuesta nada más. Que
2: lo anunciaron con bombo y platillo, de sí, vamos a acabar antes y nada.
1: Estuvieron a nada de salirse con la suya, pero pues bueno. El ciclo escolar iniciaría el lunes 31 de agosto y concluiría el viernes 9 de julio de 2027. Los maestros van a participar en la fase intensiva del Consejo Técnico Escolar, o sea, llegan antes, programada el 24 al 28 de agosto. Planeación académica, etcétera. 6 días festivos es lo que seguramente es lo que mucha gente quiere escuchar,
2: sí, ¿no? Entonces vamos a brincar. ¿Pero cuándo son las vacaciones, Iñaki?
1: Vamos a llegar al relleno cremosito. Venga, eso. Vamos. 16 de septiembre de 2026, por el Día de la Independencia, pues de cajón.
2: Ese no se mueve.
1: 2 de noviembre de 2026, Día de Muertos. ¿En qué calle, ¿Qué cae el día de muertos?
2: 2 de noviembre. Que aparte recuerden que ese no es feriado oficial para las escuelas. Sí les están dando el chance, pero es lunes 2.
1: Lunes 2.
2: Entonces, que aparte pues, ahí me parece que es uno de los megapuentes, si no mal recuerdo, porque es el 30.
1: Sí.
2: Bueno, desde el viernes último anterior, viernes, porque los chavos se van al Consejo Técnico, ¿no?
1: Consejo Técnico, entonces no irían el viernes.
2: Viernes, sábado, domingo y lunes.
1: Y lunes se lo aventarían de Día de Muertos. Que siendo, se supone que siendo pues un país que no contempla las fechas religiosas. Uh-huh. Seguimos celebrando Navidad, seguimos celebrando Día de Muertos, seguimos celebrando
2: Semana Santa,
1: siendo un país laico. Pero bueno,
2: gracias a Dios.
1: Sí, gracias exactamente. Qué bueno que viene la Constitución. 16 de noviembre, en conmemoración de la NIF de la REF.
2: Que ahí sí se aplica esto de el lunes inmediato anterior, que sería el 20.
1: Exactamente. Primero de febrero de 2027, el ANIF de la CONST, el aniversario de la Constitución Política de los Estados Unidos Mexicanos.
2: También.
1: 15 de marzo de 2027, el natalicio de
2: Gracias,
1: don Benito,
2: Benito
1: Juárez García. 5 de mayo, por la Batalla de Puebla. Esto es en 2027 ya. Suspensión de clase por consejo técnico, lo
2: fíjate
1: que mencionaste.
2: Este que decías hace rato, el del 15 de marzo, porque originalmente cae en domingo, el 21, domingo 21, entonces...
1: 15 de marzo, ¿15 de marzo, viernes?
2: Es, no, lunes.
1: No es cierto.
2: Allí también se aplica eso del lunes inmediato anterior, entonces, por eso nos vamos al 15, aunque 15, en realidad 16, 17, 18, 19, 20,
1: 21, pero pues como por qué, ¿no?
2: Pues para tener más descanso, que me parece que es otro... No, no es cierto, este no es otro de los...
1: Pero
2: pues,
1: está muy raro, ¿no? Que sea a partir del 15, sea el aniversario de don Benito. A
2: ver, espérame. 15 es lunes.
1: 15 es lunes, enero, febrero, marzo, espérame. Marzo, 15, pues sí. Sí, ya lo tienen en el calendario aquí. En el calendario del celular ya aparece como día feriado.
2: Ah, ¿ya?
1: Sí. ¿Qué tal? 21 que es domingo, efectivamente. Pero entonces hay puente de sábado, domingo y lunes, ¿no? Lunes 15.
2: Exacto.
1: En homenaje a Benito Juárez. Luego ya pasas el resto de la semana normal.
2: Y el 19 tienes el desfile de la primavera y otra
1: 19,
2: vez.
1: Sobre todo los niños chiquitos, ¿no?
2: Todavía, ¿no? Sí.
1: Los niños chiquitos. Bueno, suspensión de clase por consejo técnico 25 de septiembre, 30 de octubre, 27 de noviembre, 29 de enero, 26 de febrero, 30 de abril, 28 de mayo, 25 de junio. Bien sabroso, chavos, ¿eh?
2: Por eso son 185 días. Antes me acuerdo que se estilaba en 200, ¿no?
1: No, antes no había esto del Consejo Técnico. Yo no me acuerdo de haber faltado viernes porque había Consejo Técnico de los maestros.
2: Los jueves era de junta de los papás y que iban a preguntar por la boleta y tal.
1: Íbamos el último viernes de mes como cualquier otro día, ¿eh? A la escuela. 25 de septiembre, periodos vacacionales. Vacaciones de invierno, el 21 de diciembre, concluyen el 6 de enero de 2027, o sea, el Día de Reyes.
2: Sí.
1: Pero el Día de Reyes no va, ¿no?
2: A la escuela. No, aunque hubiera. No.
1: Sí. Vacaciones de Semana Santa, 22 de marzo al 2 de abril. Registro de calificaciones, 13 de noviembre de 2026, 5 de marzo del 27 y 2 de julio del 27, eso es lo que dice. El calendario escolar ya calientito, ya está publicado el Diario Oficial de la Federación. 8:35, ya para que vayan, seguramente ya varios empezaron a apuntar en sus vacaciones.
2: ¿Me puedes decir las fechas otra vez, Iñaki, las de vacaciones?
1: Sí. Lo puedes repetir en nuestra página, en www.889noticias.mx, para que hagan su consulta. 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Gaby Arenas, Gaby.
0: ¿Qué tal, Iñaki? Gracias. Tenemos un choque sobre la calzada Ermita Iztapalapa pasando Javier Rojo Gómez con dirección al eje 3 Oriente. En unos minutos, más información.
2: Muchas gracias, Gaby. Regresamos contigo en unos minutos. Nos vamos ahora a Guadalajara, pues es que ya le sigue faltando el agua en esta zona metropolitana tapatía. Entonces hay autoridades que continúan tomando medidas. Les contesta esto Martín Beltrán.
3: El gobernador de Jalisco, Pablo Lemus, informó que para atender de manera inmediata la problemática del agua turbia en al menos 200 colonias, se instalarán plantas potabilizadoras provisionales y se regalarán vales para canjear por garrafones de agua.
4: Vales para que puedan adquirir gratuitamente garrafones, ya sea de relleno con algunos negocios comerciales con los cuales vamos a suscribir acuerdos.
3: El gobernador dijo que estas medidas forman parte de una estrategia de corto plazo mientras se desarrollan proyectos de infraestructura. Para Panorama Informativo desde Guadalajara, Martín Beltrán.
2: Gracias, Martín. Las autoridades investigan a un sujeto por la posesión de recursos presuntamente de procedencia ilícita. La historia con René Ponce.
5: Un juez vinculó a proceso a René N., quien fue detenido por agentes federales cuando circulaba en un vehículo sobre el viaducto elevado, y tras una revisión preventiva le fueron hallados 550 mil pesos en efectivo, por lo que al no acreditar el origen legal del dinero, fue acusado del delito de operaciones con recursos de procedencia ilícita. El Ministerio Público Federal solicitó audiencia inicial en la que formuló imputación y solicitó el auto de vinculación a proceso, mismo que fue otorgado por el juez. Además, se impusieron 3 meses de plazo para el cierre de la investigación complementaria. La puesta a disposición fue realizada por elementos de la Secretaría de Seguridad y Protección Ciudadana luego de detener al imputado en la autopista México-Cuernavaca, dirección Ciudad de México. Para 889 Noticias, René Ponce Hernández.
2: Muchísimas gracias a René. En el Estado de México fue sancionada una empresa por el derrame de sustancias químicas, esto con Alemao Luna.
6: La Procuraduría Federal de Protección al Ambiente impuso una clausura parcial a la empresa Alas del Monte, en el municipio mexiquense de San Miguel Tototelpec, tras detectar un derrame de acetato de vinilo que afectó a un canal de aguas pluviales. El incidente ocurrió el 2 de julio, cuando un trabajador derramó aproximadamente 10 litros de la sustancia química durante labores de limpieza. El producto fue arrastrado hacia el sistema de drenaje. Bomberos de Toluca intervinieron de inmediato, vertiendo 12.800 litros de agua para diluir y controlar el derrame. Durante una visita de inspección, se localizó un tubo de PVC y una rejilla conectada a un cárcamo de descarga, por donde se vertía el contaminante. 88.9 Noticias, Alemao Luna.
2: Cuando un sarcoma se diagnostica en etapas tempranas, las posibilidades de un plan médico efectivo son mayores. Esto se los recuerda Mónica Barrera.
7: Ante la presencia de un abultamiento o lesión que aumenta de tamaño, es importante no minimizar los síntomas, evitar la automedicación y acudir a revisión médica, ya que podrían estar relacionados con un sarcoma, un tipo de cáncer que puede originarse en músculos, grasa, tejido conectivo o huesos. Especialistas del Centro Médico Nacional de Occidente en Guadalajara del IMSS en Jalisco explicaron que el tratamiento depende del tipo de sarcoma, de tejidos blandos u óseos, su tamaño, ubicación, grado de agresividad, si está localizado o si ya se diseminó, y del estado del paciente. En 889 Noticias, Mónica Barrera.
2: Muchas gracias, Moni. 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Son las 8:39. Es momento de ir con Alex Cervantes. Tiene información deportiva.
8: Lalo, se dieron a conocer las designaciones arbitrales para la jornada 1 de la Liga MX, que estará iniciando este jueves con el Necaxa contra Atlante. El árbitro central será Jonathan Peinado, mientras que en el Tijuana Tigres estará como árbitro principal Ismael López. El equipo que dirige Efraín Juárez, el Győri de Hungría, quedó eliminado en la fase previa de la Champions League ante el Vikingur de Finlandia. Y en la Fórmula 1, Lando Norris no tiene planeado cambiar de compañero de equipo la siguiente temporada, pero no descarta un cambio a futuro. Al actual campeón del mundo no le sorprende que vinculen a Max Verstappen con McLaren. Hasta aquí los deportes.
2: Muchísimas gracias, Alex. 8:40, nos vamos ya a las calles con Gaby Arenas.
0: Lalo, gracias. Debido a un accidente, tenemos servicios de emergencia que acuden a calle Nivel a la altura de Sur 81. Esto en la colonia Lorenzo Boturini de la alcaldía Venustiano Carranza. La alternativa es utilizar Fray Servando o el eje 3 Sur. En unos minutos, más información.
1: Ocho con 41 minutos, vamos con la respuesta de la trivia. Platicábamos hace una hora o hace dos horas, depende a qué hora amablemente nos ha estado escuchando aquí en Panorama. Otra manera de comunicarse con los dioses, a lo mejor además de la velita y del humo de la velita, tiene que ver con romper una barrera dimensional, es lo que se creía en la antigüedad, ingresar a otro mundo, darle un ofrecimiento a los dioses para que los dioses pues, te den algo, ¿no? A cambio, una petición. ¿Qué será Lalo González?
2: Pues ya entré en muchas dimensiones y no encuentro la respuesta. Como el Doctor Strange.
1: Como el Doctor Strange, varias. En todas perdemos,
2: ¿no? En todas perdemos. En todas no me sé la respuesta. Es muy triste.
1: En todas las dimensiones. Algo tan sencillo, ¿no? Y tan inocente como tirar una moneda en una fuente. Porque sí, porque el agua finalmente estaba considerada, los espejos de agua, los lagos, los ríos, las fuentes, los océanos, están considerados como entradas espirituales a otras dimensiones, ¿no? Entradas metafísicas a otras dimensiones. Digo, desde luego te metes una fuente y pues lo único que te vas a encontrar es agua, ¿no? Dentro del mundo real. Pero espiritualmente, todas las ofertas, los ofrecimientos, las peticiones a los dioses también puedan ser rompiendo la barrera del agua y los dioses pueden pues, tener acceso a lo que los seres humanos pedimos.
2: Fíjate que luego me remontó, ¿no? Bueno, la fuente de Trevi,
1: sí,
2: que no tengo el gusto, pero Trevi, que es una de las de mayor tradición de aventar Gloria esta Trevi. De Gloria Trevi. Sí, imagínate, los dioses le rendían tributo a Gloria Trevi. No, Gloria, no es cierto. pero esto de cuánto recauda aproximadamente 1.5 sí. millones de euros al año. O sea, es una tradición. Y a lo mejor sin saber que antes estaba justamente para esto, ¿no?
1: Y ahora ya te cobran, ¿eh? Ya te cobran por acercarte a la fontana.
2: A la Trevi. Fontana, bueno, ahí de ti que mojes los pies allí, porque ya no es arresto y te recogen la visa y todo, pero sí, 1.5 millones. Acá en México, recuerdo que, por ejemplo, en la Basílica de Guadalupe, sí. también cuando recorres las escaleras hacia arriba, también hay muchas personas que avientan esta fuente, o en Las Vegas también, en diferentes sí. fuentes.
1: Sí, se ve en cualquier lugar donde hay un espejo así de agua, la gente ajá. de repente le da por aventar una moneda y pedir un deseo.
2: ¿Sabes dónde lo he visto? En centros comerciales, mágico. Acá ajá. en México. Sí, o sea, como que se convirtió en una tradición, pero justo eso, ¿no? O sea, ahora es para la buena suerte, porque lo haces aparte hacia atrás y no sé qué tanto, pero no sabíamos el contexto, ¿sí? Si a lo mejor le pegas a otra persona, no lo sé, pero sí, justo esto, no sabíamos de dónde venía. Entonces, las fuentes, sí. pues en... Obviamente mucho, muy antiguo.
1: Mira, lo curioso de este caso es que gastamos nuestro dinero en algo que es un pensamiento mágico finalmente, ¿no? En sentirnos bien después de haber hecho esa... Pues a lo mejor gastamos una moneda y a los niños incluso les damos, lo fomentamos, ¿no?
2: Sí,
1: les damos
2: claro.
1: A ver, toma un pesito y se lo avientas allá a la moneda, pides un deseo.
2: ¿Y a dónde lo aviento?
1: Ahí a la fuente, aviento sí. a la fuente. pues ¿para qué? Para que alguien se meta después a la fuente y agarre todo lo recaudado, y a ese sí le va a ir bien, ¿no?
2: A ese sí le va a ir bien, sí. Tan útil que es ese peso, hace rato mencionabas, Iñaki, un peso es la diferencia entre me alcanzó para el metro, me voy caminando, sí. Literal, me ha pasado, o justo esto, ¿no? De también...
1: Al kilo de tortillas.
2: Y ese peso a lo mejor no lo tomas tan en cuenta cuando estás de vacaciones. Uh-huh. O sea, cuando estás de vacaciones es como, ay, el pesito, no importa.
1: Sí.
2: ¿Y va? O el dólar. Porque bueno, lo que avientas a lo mejor en al lugar al que vayas, o una moneda de un euro.
1: Allá en la Fontana de Trevi y en otras fuentes europeas, pues lo que avientan son euros. Entonces, uh-huh. Y hay gente que de repente se considera un delito, desde luego, meterse a la fuente a nadar, como bien decías, y otros también se meten a ver si agarran algo buceando. Pero todo ese dinero, y una de las preguntas que es, ¿qué pasa con ese dinero que se recopila en la fuente de Trevi? ¿Se utiliza para beneficencia pública?
2: De 3.000 a 4.500 euros diarios.
1: Para la gente sin hogar. De hecho, lo utiliza el gobierno de la ciudad de Roma, en el caso de la fuente de Trevi, para la gente sin hogar. Entonces, por lo menos, sí llega a un buen destino. Pero las otras fuentes...
2: Me quedé pensando, ¿qué haría con toda esa lana? Por eso me quedé así. Sí.

0: 15 minutos.
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7: Ocho con 48 minutos, 12, y serán las 9 de la mañana. Estás en Panorama Informativo en 88.9 Noticias, información que sirve por iHeart Radio. Lalo González, Alex Cervantes, Iñaki Manero contigo hasta las 10 de la mañana aquí en Panorama. ¿Cómo andan en información deportiva? Andan bien sabrosos, bien sácale punta, bien yo corto aquí el queso y yo le gano a todos, yo me la sé. Mira el Toño de Valdés, que me dura. No, y el Cervantes menos. 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Bueno, 88.9 Noticias, información que sirve y por iHeart Radio. ¿Tú viajas mucho en metro, Lalo?
8: Sí, sí, lo ocupo frecuentemente. Hasta me compré mi tarjetita esta conmemorativa de la máxima fiesta del
7: fútbol. Sí, sí la compraste.
8: Sí, la compré. Hubo un desabasto y después ya otra vez surtieron.
7: Sí,
8: y
7: porque sí, mucha gente la pidió, ¿verdad?
8: Sí.
7: Tuvo mucha aceptación.
8: Y claro, aparte, ya sabes, revendedores las vendían hasta en 200 pesos. Me tocó verlas.
7: A ver, pero pues que en la taquilla no hay un límite de venta de tarjetas.
8: Y veía personas con su bonchezote, o sea, literal, yo creo que llevaban como unas 100.
7: ¿Y si serán de Adebis o serán de tarjeta Balín de esas que luego...? Pues,
8: yo creo que sí.
7: ¿Quién sabe? Ya sabes que en este país todo se hace.
8: Sí, yo ya me fui a tomarme la foto en el candelabro, me fui a Bellas Artes también a tomarme la foto, sí, en todo. Critiqué hasta lo más que pude.
7: Pero sí lo usas en tu día a día.
8: Sí, por supuesto, sí.
7: Y creo que tú y millones de usuarios, los 5 millones de usuarios del sistema de transporte colectivo Metro en Ciudad de México serán los mejores jueces de cómo quedan la renovación de las líneas, que le están echando su manita de gato, por el fútbol o por lo que quieras, pero ya urgía el mantenimiento de las líneas del Metro de Ciudad de México.
8: Creo que ni se nota, ¿eh? O sea, porque la línea 2, que fue que es la azul, que es la más recientemente renovada, la verdad es que sí que digas, uy, es que ahora ya va más rápido. No, se sigue tardando igual. O la rosa, la 1, que fue la que se tardaron años literalmente en abrir todas las estaciones, sí. También a cada rato o que se descompone o que a cada rato no avanza el metro como tendría que ser.
7: Cosmético completamente.
8: Sí, por supuesto.
7: ¿No? ¿Cómo le ha ido a la línea 3 del metro? ¿Hasta cuándo? Así me acuerdo de la película esta que está basada en un libro, ¿no? De la Capilla Sixtina, donde está Miguel Ángel ahí pintando, y el Papa Julio II nada más se volteaba, así miraba hacia arriba y le decía a Miguel Ángel, ¿para cuándo? Y Miguel Ángel le contestaba desde arriba, cuando esté. Así lo van a decir
8: las autoridades del metro.
7: Joana Flores, cuando esté, ¿o qué onda? ¿Cómo estás? Buenos días.
9: ¿Qué tal, Iñaki? Muy buenos días. Pues les platico que esta línea 3 del metro ya va a ser rehabilitada también como la 1 y como la 2. Y a partir de ahora y hasta el 14 de septiembre se va a realizar el proceso de licitación de las obras. Y en lo que resta del año, Iñaki, se van a realizar algunas adecuaciones en talleres para preparar el área de los trabajos que vendrán después. Esto no implicará el cierre de estaciones durante este 2026. Vamos a escuchar a la jefa de gobierno, Clara Brugada.
0: que este año ninguna estación de esta línea 3 cerrará, ni el servicio se va a interrumpir. Todas las obras que se dijeron que se va a llevar a cabo en esta etapa, después de la licitación de la empresa en este proyecto de coinversión, todo esto se va a hacer sin que se cierre ninguna estación del metro este año.
9: Y bueno, este año también se van a pedir los materiales que se van a utilizar para intervenir la línea. Pero entonces, ¿cuándo vendrán las obras? Los trabajos van a arrancar en 2027, una vez que el Congreso de la Ciudad de México apruebe la coinversión que se plantea para este proyecto, que será de más de 40 mil millones de pesos. Se trata de un modelo de financiamiento que está contemplado en la ley, con el fin de no afectar a los usuarios con un incremento en la tarifa o en el subsidio al boleto del metro. Y cuando esto se apruebe, Iñaki, entonces sí comenzará la sustitución total de las vías, la modernización de todas las estaciones y además la adquisición de nuevos trenes. Vamos a escuchar.
0: Compraremos 45 trenes completamente nuevos, modernos, equipados con la tecnología más avanzada. Los trenes de la línea 3 fueron fabricados hace más de 40 años y han recorrido más de 3 millones de kilómetros de servicio. Equivale a 75 vueltas al mundo.
9: ¿Qué más se va a hacer? Bueno, se va a modernizar el sistema de control de trenes y de señalización, se va a modernizar el CETRAM de Universidad y en las estaciones pues se van a colocar cámaras de seguridad, se van a cambiar pisos, las paredes, los elevadores, las escaleras, etcétera, y todos estos trabajos que arrancarán en 2027 pues se van a realizar con las mínimas afectaciones a los usuarios. Esa es la intención. Vamos a escuchar.
0: Se va a implementar bajo un modelo de intervención que busca minimizar afectaciones, cierres e interrupciones del servicio. Que la obra va a priorizar los trabajos por la noche, los fines de semana, por etapas, por tramos, con el menor tiempo de afectaciones.
7: Y como decíamos, son los 5 millones de usuarios los mejores jueces de cómo están o cómo van a quedar las cosas. Porque ahí lo decías, Lalo, ¿de qué sirve pues tanta intervención y tanto asunto cosmético si los trenes siguen de repente tardándose 15, 20 minutos y a veces hasta media hora?
8: Sí, sigue habiendo goteras en el metro.
7: Goteras en el metro, a menos que sea parte de
8: las recién de remodeladas, las reinauguradas, con goteras.
7: A menos que sea como el aeropuerto este de Singapur, ¿no?
8: Es una atracción natural.
7: Su cascada natural, igual en el metro. Pero no creo que es lo que nos estemos mereciendo. Joana.
9: Efectivamente, Iñaki, va a ser una rehabilitación total y la intención es que no se cierre como la línea 1 por completo, que duró, sí, efectivamente 3 años. La intención era que durara meses cerrada. Ya veremos cómo ocurre en esta línea, Iñaki, para que también se lleven obras a cabo, que haya servicio y que los usuarios no resulten lesionados.
7: Desde luego, y que no estén inaugurando escaleras eléctricas y cuando se voltea la jefa de gobierno resulta que ya no funciona la escalera eléctrica o que se descompuso el elevador para personas con discapacidad. México lindo y querido. Muchas gracias, Joana Flor. 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
8: Con mucho gusto, 9 de la mañana con un minuto. Uy, el Mambo Number 5. ¿Se acuerdan de Lou Vega?
9: 25 años, yo creo, ¿no?
8: Sí, sí, hasta más, híjole. Que era un cuate alemán que pues salió de la nada y regresó a la nada. Haciendo un cover de esto de Pérez Prado, del Mambo Número 5. Uh-huh. Nada más que a nivel con electrónico y demás. Y
9: funcionó.
8: Y funcionó, ¿no?
9: Pues era de los que invitaban hacia los conciertos, festivales de cualquier cosa, y era lo único que cantaba, sí, ¿no?
8: Nada más. El concierto de Lou Vega era el Mambo Number 5.
9: Nunca dos horas del Mambo Number 5. Un concierto donde tocan dos veces la misma canción, porque el repertorio es como medio escaso.
8: Como varios.
9: Sí, ¿no?
8: Que nada más tiene tres sexos el cantante y todas.
9: Y ahora sí los voy a interpretar en acústico.
8: Ahora lo voy a chiflar. Muy buenos días, 88.9 Noticias, información que sirve por iHeartRadio, Panorama Informativo. Transmitiendo en vivo miércoles 15 de julio, día de Doña Luz del 2026. Lalo González, ¿cómo
9: estás? Ya voy ahorita al cajero. Muy bien, muchas gracias, Iñaki. Muy buenos días. Buenos días, amigos que nos están escuchando en 88.9 en su FM, en Eje Radio. Y también buenos días, Alex Cervantes.
8: Alex Cervantes en los deportes. Aquí en X, ¿en dónde estás?
9: En X, arroba Lalo González M. En Instagram, arroba Lalo González Montoya.
8: Y si quieren escribirle a Cervantes, a Cervantes guión bajo. Ay, para lo que sean, si quieren, para molestarlo. Aide nos dice, buenos días, yo recuerdo antes de que se inventaran los fines de semana largos, si el día festivo era martes, el lunes estaba marcado como suspensión de labores por sucesión de un día inhábil. Sí, claro. Angar, buen día. En el tema del calendario escolar, hago la pregunta. Yo recuerdo que cuando comenzaron con la jalada de que si caía en día feriado entre semana, se movía el lunes inmediato. Si ese día caía en sábado o domingo, no se iba a mover. ¿Qué pasó ahí? Ah, pues, ¿qué crees? Pues, total, no necesitamos ir a trabajar ni necesitamos ir a la escuela. ¿Qué? ¿No? Gaby Vaca, buen día, Gaby. Yomero Petatero, buenos días. Buenos días, Héctor Manuel Díaz Aguirre. Buenos días, deseando que tengan excelente miércoles lleno de bendiciones. Saludos para todos los amigos que hacen posible Panorama desde mi querida Toluca Leovici. Jenny Riverol, saludos con la respuesta nativa, como siempre. Gracias, Jenny. Josh, saludos. Armando Martí, saludos. John Bonachón, también con la respuesta nativa. Gracias. Capitán Sparrow, excelente. Muchísimas gracias. Qué delicia. Abrazo. Gracias por lo que es, Capitán Sparrow. Abrazote. David Macías, muchas gracias. Gracias a todos.
9: Oye, Jenny Riverol, ahorita que la lees,
8: sí.
9: Fue mi maestra de ortografía en la Jenny, Carlos Septién García. Sí.
8: Mira, no, de Jenny es
9: hace como tres años.
8: Es una lumbrera, es un prodigio.
9: Siempre está con las respuestas, ellos, ¿verdad?
8: Siempre.
9: Sí, así que un saludo a la HH Carlos Septién.
8: Entonces era
9: maestra. Yo soy de la sí.
8: De la Carlos Septién. Saludos a toda la gente de la Carlos Septién. Allí salen de los mejores periodistas de México, los mejor preparados.
9: Muy ¿Por bien. Qué me volteas a ver?
8: No, yo no. 9:04, tráfico y clima cada 15 en 88.9 Noticias. Gaby Arenas, hola Gaby.
10: ¿Qué tal, Iñaki? Gracias. Tenemos un choque sobre la calzada Ermita Iztapalapa pasando Javier Rojo Gómez con dirección al eje 3 Oriente. En unos minutos, más información.
9: Muchísimas gracias, Gaby. Regresamos contigo más adelante. Tenemos información nacional. La Suprema Corte de Justicia de la Nación resolvió que el derecho al reconocimiento de paternidad es imprescindible y puede acreditarse incluso después de la muerte del padre mediante pruebas genéticas. Sin embargo, el Pleno no alcanzó la mayoría calificada necesaria para establecer como criterio obligatorio que ese reconocimiento también permita reclamar herencia sin importar el tiempo transcurrido. Por otro lado, María de Jesús Quijada, regidora morenista de Tecate, allá en Baja California, fue atacada a balazos la tarde de ayer cuando circulaba a bordo de su auto con su familia. Su Su esposo, Jesús Pereira, falleció en el lugar mientras que la regidora resultó herida de gravedad. Fue trasladada a un hospital de Estados Unidos, informó la Fiscalía General del Estado. Durante la agresión también resultaron heridos una escolta y la hija de la regidora. En más información, la Fiscalía de Chihuahua, en el distrito Zona Norte, obtuvo un auto de vinculación a proceso penal en contra de la empresa funeraria Sistema Futuro Premier S.A. de C.V., conocida como la funeraria Protecto Deco, por el delito de fraude cometido en Ciudad Juárez relacionado con el caso del crematorio Plenitud, en el que el año pasado se encontraron 386 cadáveres apilados. Seguramente se acuerdan de este caso. Cambiamos de información. La gobernadora de Baja California, Marina del Pilar, fue víctima de espionaje ilegal. ¿Quién afirma esto? Isaac Castañeda les cuenta.
11: El presidente de la Junta de Coordinación Política de la Cámara de Diputados, Ricardo Monreal, anticipó que podrían filtrarse más audios de la gobernadora de Baja California, Marina del Pilar, negociando con autoridades estadounidenses. En conferencia, el coordinador de la bancada de Morena también sugirió a la mandataria realizar una denuncia penal por espionaje y calificó la filtración como repugnante.
12: Para mí, toda filtración ilegal, toda labor de espionaje es repugnable. Ella ha sido motivo de espionaje ilegal. Yo creo que la gobernadora debería denunciar penalmente el espionaje de la cual está siendo objeto.
11: 88.9 Noticias, Isaac Castañeda.
9: Muchísimas gracias a Isaac. Toda esta información en nuestra página www.889noticias.mx. Cambiamos información. Habitantes de la colonia Santa Marta, Acatitla, por supuesto en Iztapalapa, reportan que se abrió una grieta de 15 metros de largo. Toda esta información con René Ponce.
13: En la colonia Santa Marta, Acatitla, en la alcaldía Iztapalapa, se registra una grieta de aproximadamente 15 metros de longitud que se abrió desde el jueves pasado, luego de que se presentara una fuga de agua en un tubo de drenaje en la calle Manuel Calero, casi esquina con la calzada Ignacio Zaragoza, exactamente frente a una gasolinera, muy cerca de la estación Peñón Viejo de la línea A del metro. En un inicio, personal de Protección Civil colocó cinta peligro para que la gente no camine cerca de la enorme grieta, que también ha provocado que se registren hundimientos en la carpeta asfáltica. En este punto, la banqueta también ha comenzado a mostrar fracturas y a separarse de una vivienda. En la zona ya labora personal de la alcaldía Iztapalapa, que secciona el pavimento, revisa el drenaje para cerciorarse que no exista otra fuga y continuar con la reparación de la calle. Para 88.9 Noticias, René Ponce Hernández.
9: Gracias, René. Durante el periodo vacacional se reforzará la atención a las personas viajeras, les cuenta María Inés Camacho.
14: Con el objetivo de reforzar la protección y defensa de los derechos de los consumidores, la Profeco puso en marcha el programa de verificación y vigilancia vacacional turístico verano 2026, el cual estará vigente desde este miércoles 15 de julio y hasta el 28 de agosto de este año. La dependencia explicó que se realizarán acciones de supervisión en establecimientos representativos de vacaciones, tales como hoteles, moteles, restaurantes, bares, balnearios, parques acuáticos y tiendas de autoservicio, departamentales, de ropa y calzado de temporada, de accesorios de playa y aparatos electrónicos. En un comunicado agregó que también estarán vigilando agencias de viajes, prestadores de servicios de tiempo compartido, arrendadores de vehículos, estacionamientos públicos, talleres mecánicos, empresas de autotransporte, ferroviarias y aerolíneas. 88.9 Noticias. María Inés Camacho Romero.
9: Gracias, Mari. En los espectáculos, bueno, la historia también se puede contar a través de la música. Por eso surgió la obra sinfónica llamada La Reina Roja, creada por la compositora mexicana Gabriela Ortiz, que aparte es ganadora de 3 premios Grammy. Esta creación tendrá su premier mundial el 31 de julio en la quinta edición del Festival Pash GNP, que iniciará la próxima semana en Xcaret, en Riviera Maya, y que dirige Alondra de la Parra. Sonará con la Orquesta Imposible, conformada por músicos de diferentes partes del mundo. Bueno, de hecho, La Reina Roja fue creada a petición de la directora de orquesta y está inspirada en uno de los hallazgos arqueológicos más importantes de México, de 1994 en Palenque, Iñaki. Allá, bueno, fue hallada una tumba.
8: Madre del rey Pakal.
9: Dicen que es la esposa, ¿no?
8: Sí,
9: bueno, habrá
8: por ahí
9: que
8: había,
9: sí, porque aparte de la cultura, sí, maya, dicen que se conoce el 10% realmente. Bueno, por más investigaciones y más descubrimientos que haya de Pakal el Grande, justamente. Uh-huh. Y fue un acontecimiento arqueológico que transformó la comprensión del papel de las mujeres en la realeza durante el periodo clásico de la civilización maya. Así que 31 de julio, premier de esto de La Reina Roja. 9:9, y es momento de que les cuente que el Tri celebra 58 años con su gira adicto al rock and roll, el 25 de julio en el Palacio de los Deportes. 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Son las 9:10, nos vamos ya a la información deportiva. Alex Cervantes.
15: ¿Qué tal, Lalo Iñaki? La última y nos vamos. España se convirtió en la primera selección finalista de la Justa Futbolera 2026, luego de vencer en semifinales 2-0 a Francia en Dallas. Los goles de Mikel Oyarzabal de penal al 22 y de Pedro Porro al 58. Al término del partido, las palabras de uno de los anotadores, Mikel Oyarzabal.
16: Estoy muy contento, muy orgulloso sobre todo de mi equipo, de mi país, de lo que representa esto para nosotros. Y bueno, un pasito más. Ahora tenemos que descansar porque, bueno, enfrente tenemos seguramente el partido más importante de nuestra vida. Así que con tranquilidad descansar y sobre todo analizar lo que ha sido hoy, que ha sido un grandísimo partido.
15: Por cierto, La Roja igualó a Italia como la selección con mayor número de encuentros sin perder, con 37. Y este miércoles se juega la otra semifinal entre Inglaterra y Argentina a la 1:00 p.m. en Atlanta. Por ahora es todo en los deportes.
9: Muchas gracias, Alex Cervantes. Nos vamos ya con Gaby Arenas a las calles.
10: Lalo, gracias. Debido a un accidente, tenemos servicios de emergencia que acuden a calle Nivel a la altura de Sur 81. Esto en la colonia Lorenzo Boturini de la alcaldía Venustiano Carranza. La alternativa es utilizar Fray Servando o el eje 3 Sur. En unos minutos, más información.
8: Nueve de la mañana con 11 minutos, panorama informativo 88.9, información que sirve, y por iHeartRadio, WhatsApp 55 82 55 88.9. Lalo González, Alex Cervantes, Iñaki Manero. Hace un momentito ahorita platicabas de esta obra musical basado en La Reina Roja, uh-huh, en Zac Buahau, que era la esposa o la hermana, pero probablemente la esposa de
9: una mujer de alto rango,
8: Pacal el Grande, y le decían la Reina Roja porque la osamenta, los restos del cadáver, pues, de la reina, estaba cubierta con cinabrio. El cinabrio es un polvo rojo intenso que se utilizaba también de manera ritual, y de ahí el famoso apodo de la Reina Roja.
9: Decían que aparte quienes descubrieron esto, uh-huh, y abrieron la tumba, tuvieron mucho cuidado, ¿no? Justo por, sí, lo que puede desprender después de tanto tiempo de estar
8: ahí.
9: Exacto.
8: Y pasaba lo mismo con las tumbas egipcias. Abrían las tumbas y a lo mejor por ahí había algún tipo de microorganismos que podían ser peligrosos. Pero bueno, hablando de arqueología, que en México pues tenemos mucho de qué hablar sobre arqueología, es muy rica la arqueología mexicana, pues están en la mira funcionarios del Instituto Nacional de Arqueología e Historia, del INAH. ¿Por qué? Por destrucción, están acusados y señalados. Wow. El patrimonio ecológico en Chetumal, la capital de Quintana Roo, en donde también, dentro de esta parte de la historia del mundo maya peninsular, se conecta con los mayas de Centroamérica, ¿no? Uh-huh. De Guatemala, de Belice, en fin. Y esta parte de Chetumal también es muy rica dentro de yacimientos que, quién sabe, todavía no se encuentran. En las obras del Tren Maya pues se han encontrado infinidad también de cosas relacionadas con el pasado maya peninsular. Pero hay varios funcionarios que de repente destruyen, ¿no? Empezaron a destruir algunas de las piedras. Ya mejor que nos va a explicar nuestro compañero Alemão Luna. Y lo intentaron reconstruir haciendo...
9: Como para que no nos diéramos cuenta.
8: Ya me los imagino ahí con la loca, ¿no?
9: Sí, sí, esta piedra con resistol blanco.
8: Ese es como su ojo, ¿no? A ver, pónselo, ¿no?
9: Yo lo veo como que era así.
8: Ándale, sí, exacto. Y queda toda una cosa Picasso ahí medio rara. ¿Qué pasó, Alemão? ¿Por qué lo están señalando a estos funcionarios del INAH? Muy buenos días.
17: Muy buenos días, Iñaki. Vaya caso. Sí, el día de ayer arqueólogos del INAH presentaron pues una denuncia penal contra 26 funcionarios de su propio instituto, incluido el exdirector Diego Prieto, por la presunta destrucción y también falsificación de al menos 27 monumentos arqueológicos mayas, esto durante la construcción de este megaproyecto que bien mencionas del expresidente López Obrador. El día de ayer, José Evaristo Sánchez, de la Comisión de Protección y Legislación del Patrimonio del Sindicato, dio detalles de esto.
8: Aguántanos un segundito y ahorita lo escuchamos, Alemán Luna, porque sí es un caso muy grave. Es un caso muy grave que incluso funcionarios de un instituto que debe de salvaguardar el pasado de este país, saben lo que lo están destruyendo. Seguimos en Panorama en 80.

0: 9:18, estás en 88.9 Noticias, información que sirve y por iHeart Radio. Lalo González, Alex Cervantes, servidor Iñaki Manero, contigo hasta las 10 de la mañana. Vaya escándalo, lo debería ser un escándalo, finalmente, porque ahora están implicando en algo, yo no había escuchado este término, un fraude ideológico arqueológico por destrucción, desde luego, de patrimonio, el patrimonio cultural de México, sin duda alguna, pues son dentro de estas piezas arqueológicas de las cuales están acusados estos funcionarios del Instituto Nacional de Antropología e Historia, utilizados para edificar, o sea, los restos de estas joyas arqueológicas, pues, fueron utilizados para edificar monumentos falsos en el Parque de la Memoria Balam Tun en Chetumal, presentados como rescatados y reubicados. ¡Qué bola de cínicos! ¡Qué bárbaro! Regresamos contigo, Alemao.
1: Sí, fue Jesús Evaristo Sánchez quien presentó esta denuncia. Él es de la Comisión de Protección y Legislación del Patrimonio del Sindicato del INAH, que dijo, bueno, que los vestigios fueron desmantelados y mutilados, principalmente en los tramos 6 y 7 de este Tren Maya, que comprende las ciudades de Tulum, Chetumal y Escárcega. Bueno, estos fueron utilizados para edificar, como mencionas, monumentos falsos en este parque que no se ha inaugurado, en la memoria Balam Tulum en Chetumal. Incluso dijo que fueron presentados como rescatados y reubicados, lo que yo tampoco había escuchado, implica un fraude ideológico y arqueológico. Así lo dijo.
2: La conducta delictiva consiste en el hecho de presentar 47 monumentos nuevos construidos con algunos fragmentos auténticos como monumentos arqueológicos originales, simulando su conservación mediante una reubicación con el objetivo de justificar su supuesta salvaguarda, lo que igualmente denota un delito de lesa arqueología.
1: El especialista detalló que no se tratan de esculturas, ni tepalcates u ollas, es decir, piezas pequeñas, sino fragmentos de basamentos de templos, de camellones y plataformas que utilizaban habitacionalmente los mayas. Y dijo que esta denuncia penal cuenta con una investigación de casi 700 hojas, Iñaki, tiene pruebas fotográficas, técnicas y documentales, y ya fue presentada ante la Fiscalía General de la República en el estado de Quintana Roo el pasado 7 y 8 de julio. Pues bueno, esperarán que avance este proceso y que en dos meses se ejerza la acción penal. Ahora también el arqueólogo pues reveló que Prieto Hernández, el exdirector del INAH, señalan también a Manuel Pérez Rivas, quien es coordinador del salvamento arqueológico del Tren Maya, y a otros funcionarios, incluido el actual Consejo de Arqueología. Esto dijo.
2: Y lo más indignante es que ahora, 500 años después, son los propios funcionarios de la institución los que siguen realizando los actos que los conquistadores no concluyeron. Retirarle, arrancar las piedras

0: de los basamentos piramidales, las piedras de las fachadas, para con eso ir a construir edificios nuevos que quieren mostrarle al turista como monumentos originales.
1: Y es que antes, hace años, no podías hacer una carretera, no podías hacer un puente, no podías hacer una obra, ¿no?, de ingeniería civil, por ejemplo, para beneficiar a la gente y demás, sin que estuviera la gente del INAH pendientísima, ¿eh?, de qué estás haciendo y dónde estás rompiendo y qué estás encontrando. Y a la primera que encontraran un resto arqueológico,
2: se detenía todo.
1: Inmediatamente se detenía todo y a ver qué estás haciendo y a ver cómo lo estás manejando y a ver cómo está esa zona. Y si encontramos que es una zona arqueológica importante, se acabó, no te permitimos seguirlo haciendo. Vete a buscar otro lado para hacer el puente.
2: En la Ciudad de México también pasa con, por ejemplo, excavaciones para hacer líneas del metro, ¿no? Bueno, que ya tiene mucho que no ha habido una nueva, pero así pasó justo con la línea 1, por ejemplo. Ahora que hicieron también todo esto de la calzada flotante, cerca del templo de San Antonio Abad, también habían encontrado restos. Y según habían dicho que iban a detenerlo y tal, pero pues se venían los tiempos, no lo detuvieron, por supuesto.
1: Dice el doctor Eduardo Matos Moctezuma, a quien le mando un abrazote, uno de los hombres más inteligentes que he conocido en mi vida, además uno de los hombres que más sabe sobre arqueología en México, que habría que voltear de cabeza al Centro Histórico de Ciudad de México. Si quieres rescatar todo el pasado de la cultura mexica, habría que quitar Catedral y Palacio Nacional. Sí, claro. O sea, absolutamente todo. Tienes que voltear de cabeza toda esa parte del primer cuadro de la ciudad. Pues es cosa que es verdaderamente imposible, ¿no? Pero en este caso, ¿cómo es Alemão que lo rompieron? O sea, ¿fue por un pésimo manejo de estos agentes del INAH que rompieron, que destruyeron estas reliquias?
3: Así es, como consecuencia de estas obras de los tramos 6 y 7, pues hubo este tipo de afectaciones. Hay que recordar que fueron de los tramos que más tuvieron amparos antes de la construcción, precisamente por los daños que se iban a hacer tanto a las zonas arqueológicas como también a la área de cenote, sobre todo ya lo que comprende Quintana Roo y también Yucatán. Ahora señala que esta disertación se presentó ante el INAH el pasado marzo, y pues los altos funcionarios de este instituto señalaron que no, que todo era legal, que todo estaba bien, y es por eso que decidieron meter esta denuncia penal. Lo peor, Iñaki, es que los investigadores advirtieron que este no es el primer caso, y existen al menos otros 4 parques similares en el sureste con el mismo patrón de presunta destrucción patrimonial que van a dar a conocer más adelante.
1: No, y vete tú a saber, con la construcción del Tren Maya y la construcción del puente Nichupté y la construcción de esto y la construcción de otro, este remozamiento cosmético de Calzada de Tlalpan en Ciudad de México. Ve tú a saber cuántas cosas que no se hayan encontrado y que no le hayan dado aviso al INAH y que ahorita estén tirados en algún basurero, ¿eh?
2: O en la colección privada, personal.
1: Esa,
2: ¿no?,
1: es otra.
2: Sí, por supuesto.
1: O ahorita estén volando para París para una subasta, ¿no? Porque hay un tráfico horrible de piezas arqueológicas, no solamente mexicanas, sino americanas, ¿no? De toda la gran cultura, tanto cultura inca como maya, como mexica, como en fin, toda esta riqueza cultural, que en este momento están colecciones privadas, como bien dices, robadas o vendidas.
2: Y lo que pudo haber significado para entender un poco más de esa cultura de la que no conocemos tanto.
1: Ah, no, son piezas del rompecabezas.
2: Sí, claro.
1: ¿No? Hace ratito fuera del aire decías Teotihuacán no se sabe mucho. Sigue siendo un
2: mínimo porcentaje.
1: Se siguen encontrando cosas, pero también hay un robo descarado de piezas arqueológicas que terminan en otros lados, en la casa de alguien o en la colección privada de alguien o en el museo de alguien. Bueno, muchas gracias Alemão Luna. Estás en 88.9 Noticias, información que sirve, y por iHeartRadio. Están investigando, vieron esta tragedia de Chichicazapan, de la familia de la gruta que se inundó. Están investigando a guías sin certificación, por eso es bien importante. ¿Con quién consigues este tour y estas guías para hacer estos recorridos? Seguimos en Panorama.

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1: 9:29 minutos, estás en Panorama Informativo en 88.9 Noticias, información que sirve y por iHeart Radio. Lalo González, Alex Cervantes, servidor Iñaki Manero. Mañanita sin potrillo, Carlos Fonseca. ¿Podrían enviarme unas felicitaciones? Cumplí años el viernes, queremos pastel de Molotov, por favor. Soy gran fan de ustedes, los escucho desde hace más de 6 años. Muchas gracias, Carlos. Un abrazote, gracias por el privilegio. Ahorita les ponemos la de Molotov.
2: Es que sigue siendo horario familiar, entonces Molotov ahorita no.
1: Sí, pero...
2: Ah, bueno, sí.
1: Explicit language, como dicen por ahí. Ahí está. Felicíteme, por favor, mañanitas con Pepillo Segarra. Soy Gustavo Mena, de León, Guanajuato. León,
2: son las más originales, ¿eh?
1: 21 de agosto, 44. Ahí está. No, eso no, es Pepe Toño.
2: Pepe Toño, ¿no?
1: Pepe Toño, sí. Sí, que se me hace que andas payoleando con Pepe Toño, Gaby.
2: Le pasó 5 pesos.
1: Ahí, la disquera te va a mandar ahí. La disquera las Morales.
2: Qué diferencia de voz. Más entonado.
1: Exactamente. Pepillo Segarra.
3: A los muchachos.
1: Hola, buenos días a todos. Felicidades por el programa. Los hijos de hace 21 años, mijito. Por favor, con una felicitación a todas las secretarias y asistentes. ¿Hoy es el día de la secretaria? ¿Sí? Mira, felicidades.
2: Felicidades.
1: Felicidades a todas las asistentes. ¿Qué haríamos sin ellas? Felicidades. Muchísimas gracias por toda la labor que hacen, de verdad. Denise, saludos.
2: Bien, sí, un abrazo.
1: Denise, anda por ahí. Abrazote, Denise. Buenos días, solicito las mañanitas con Cepillín para Daniela Saraí León Ching, de 10 años, que sigue Panorama Informativo. Pues ahí está, con el cepillo. Y Jaime Hernández, de Iztapalapa, me podrían, de la manera más atenta, poner unas mañanitas con Pink Floyd. Para mí, que llegamos al quinto piso, llevo 15 años en el rublo, del taxi, escuchando Panorama. Ahí está, los de Pink Floyd.
2: Le pone pura información que sirve al pasaje.
1: Está
2: gracias
1: bien,
2: por eso.
1: Para que se vayan educando. Pasaje. 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Gaby Arenas, Gaby.
4: ¿Qué tal, Iñaki? Gracias. Les comento que se implementa corte a la circulación en Doctor Río de la Loza a partir de Avenida Niños Héroes. Esto por manifestantes a la altura de Digna Ochoa y Plácido. Como alternativa, se puede utilizar el Eje 2 Sur. En unos minutos, más información.
2: Muchísimas gracias. Gracias a Gaby. Ahorita vamos a regresar en un momentito más. 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Y ahora, bueno, retomamos, le dijimos, se lo prometimos a Marinés Camacho que la volveríamos a buscar, porque por supuesto que hay que revisar cómo pinta el panorama financiero para este miércoles. Mari, ahorita, pues yo espero que todavía tenga la buena suerte, ¿será eso posible?
5: ¿Cómo estás, Lalito? Pues sí, todavía, afortunadamente, la bolsa mexicana está ganando el 0.26%, avanza 170.23 puntos y lleva el índice de precios y cotizaciones a las 66.696.84 unidades. El dólar en los bancos se compró en 16 pesos con 85 centavos y se está vendiendo en 17 pesos 88 centavos en las ventanillas, mientras que el euro comprándose esta mañana en 19 pesos 58 centavos y se vende en 20 pesos 16 centavos en promedio. En materia de hidrocarburos, bueno, pues el precio promedio de litro de la Magna a nivel nacional es de 23 pesos 69 centavos, la Premium 28 pesos con 48 centavos y el litro del diésel en 27 pesos 8 centavos, mientras que la mezcla mexicana de exportación se ubica en 76.36 dólares por barril. Y Lalito, son los números esta mañana. Muy buenos días.
2: Y al ratito te amenazamos también con volverte a marcar en la tarde. Muchísimas gracias, Amari. Y recuerden que toda esta información está en nuestra página www.889noticias.mx y nos escuchan a través de iHeartRadio. Nos vamos con Memo Jivilla. El gobierno federal, lanza iniciativa de ley general contra el feminicidio. Escuchen esta información con Memo.
0: Para que se investigue el feminicidio de una manera uniforme en todo el país, este miércoles se presentará en el Congreso de la Unión la Ley General para Prevenir y Sancionar el Feminicidio. Luisa María Alcalde, consejera jurídica, señaló que con esta ley se homologará la investigación del feminicidio, la cual hoy en día está dispersa en todos los estados del país.
6: Era que existían tipos penales fragmentados. Los 32 estados regulaban el feminicidio de forma diferente. Había deficiencias en los procesos de investigación.
0: Además, la pena de feminicidio estará homologada y alcanzará de 50 a 70 años de cárcel. Por otra parte, a partir de ahora se hará un registro nacional de los niños en orfandad por culpa del feminicidio.
7: Y certeza de vida a los niños y las niñas que van transitando muchas veces sin esa certeza para conocer cuántos son, en dónde están y poderles brindar toda la protección y la atención del Estado.
0: Ingrid Gómez Saracíbar, subsecretaria del Derecho a una Vida Libre de Violencia de la Secretaría de la Mujer, señaló que de esta manera el Estado podrá atender a las víctimas de este delito, que son en la gran mayoría los hijos. 88.9 Panorama Informativo, Guillermo Jivilla.
2: Muchas gracias, Memo. Pues que no sabían tú. La Fiscalía General de la República confirmó que no sabía que Mauro Alberto Núñez Ojeda, alias El Jando, fue el piloto que trasladó, pues dicen, al capo Ismael Zambada García a Estados Unidos tras ser secuestrado por uno de los hijos de Joaquín El Chapo Guzmán a través de una tarjeta informativa que hace ratito pues tuvimos conocimiento de ella. La institución ministerial informó que apenas en junio pasado la fiscal Ernestina Godoy Ramos y su equipo encontraron indicios de que voz y huellas dactilares coinciden con el piloto que trasladó el 26 de junio, pues ya del 2024, al fundador del cártel de Sinaloa y a Joaquín Guzmán López de Culiacán, Sinaloa, a Nuevo México en Estados Unidos. Esto es 10 meses después de que el piloto de los Chapitos fuera entregado a autoridades estadounidenses junto con otros 25 narcotraficantes, según una tarjeta informativa difundida este miércoles. La Fiscalía General de la República aseguró que tras ser detenido, Mario Alberto Núñez Ojeda fue interrogado sobre su participación en la organización delictiva, negando sus vínculos con el cártel de Sinaloa. Aseguró que la entrega de El Jando no extingue las investigaciones y en su momento indicó que puede solicitar nuevas diligencias mediante mecanismos de asistencia jurídica en ambos países. Eso pues es información fresca. Cambiamos información en los espectáculos. Bueno, con la noticia de que su película En el Camino es la más nominada para la próxima entrega de los premios Ariel, que reconocen a lo mejor del cine mexicano, el director David Pablos dio otra buena nueva, y es que fue invitado al Festival de Cine de Venecia para que sea jurado en la sección Horizontes. La Mostra de Venecia se extenderá del 2 al 12 de septiembre. Hace un año, David triunfó con la cinta En el Camino, con el premio a Mejor Película y Queer Lion Award, porque esta historia, pues es de romance entre dos hombres, uno de ellos un trailero que trabaja al norte del país. En el Camino compite por 13 premios Ariel. Además, hace pocos días celebró que llegó a 50,000 boletos vendidos aquí en las salas de cine en México. Es una cifra grande, tomando en cuenta que pues las copias no fueron las más extensivas, pero aparte es clasificación C. Y bueno, 88.9 Noticias te invita al espectáculo Disney on Ice, Vive la Magia. 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Llegamos así rápidamente al comentario deportivo con Toño de Valdés.
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10: ¿Qué tal, amigos de Panorama? Un placer saludarles. Hoy en Atlanta, a partir de la 1:00 p.m, tiempo del centro de México, segunda semifinal, Inglaterra y Argentina frente a frente, una rivalidad que va más allá de lo deportivo y que tiene muchas historias, muchos momentos realmente especiales, momentos que han quedado para el recuerdo de los aficionados, a veces del lado de los ingleses, a veces del lado de los argentinos, pero bueno, ahora los dos equipos tienen esta oportunidad de oro de enfrentar a España en la gran final. Inglaterra llega con un paso sólido después de buenas exhibiciones, partidos sí, algunos difíciles como el de México o como el de Noruega, pero finalmente los ha sabido resolver, mientras que Argentina ha batallado y ha batallado una barbaridad con Cabo Verde, los problemas en contra de Egipto, un triunfo apretado también en contra de Suiza, total, que le ha costado al equipo de Lionel Messi, pero finalmente han logrado avanzar y están a solamente un paso de estar de nueva cuenta en la gran final del torneo más importante del mundo, hablando de fútbol. Inglaterra y Argentina, platillo que no se pueden perder, un juego realmente espectacular el que se espera hoy en Atlanta. Las condiciones serán perfectas, estadio techado, así que en ese sentido no habrá ninguna queja ni de ingleses ni tampoco de argentinos. Ya veremos cuál de los dos es el rival de España el próximo domingo aquí en Nueva York. Un saludo para todos ustedes, amigos de Panorama.
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2: 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Muchas gracias, Toño de Valdés, y muchísimas gracias también a Gaby Arenas, que ya continúa con ustedes con la información de las calles. Por lo pronto, este avance.
4: Lalo, muchas gracias. Continúan las obras en la calzada Ermita Iztapalapa en el carril izquierdo, a la altura de Metro Constitución de 1917, con dirección a Rojo Gómez. En unos minutos, más información.
1: 9:41. 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
1: Noticias, información que sirve por iHeartRadio, Lalo González, Alex Cervantes, su servidor Iñaki Manero, contigo hasta las 10 de la mañana en Panorama. A ver, familia, ahora que están las vacaciones y que van a sacar a la gente, a los chavos, a las chavas, y a recorrer algunos puntos de la República Mexicana, porque no todo el mundo va a playa, sino a lo mejor vamos a redescubrir México.
11: Sí, es bonito,
1: está padre, ¿no? Sí, qué bueno. Nada más con mucho cuidado por el tema de las carreteras y los asaltos y demás, que sí, si asaltan, no es seguro. Hay algunos más inseguros que otros, uh-huh. Eso también es cierto, pero pues desgraciadamente no te encuentras Guardia Nacional en muchos lugares. Entonces, ¿no? Claro. Entonces por eso, empezando por ahí, manejen tranquilos, manejen despacio, manejen durante el día, ¿no? Y cuando vayan a algún lugar en donde les ofrezcan un tour por alguna zona natural, tengan mucho cuidado a quien contratan.
11: Sí, la certificación, pídanla. Uh-huh. Hay veces que no lo hacen o no lo hacemos por pena, ¿no? De, ay, ¿qué va a pensar? Que no, sí. Que esté desconfiando. Más vale.
1: ¿Qué va a decir si le pido su certificación, uh-huh. ¿no? Y pues, sí, hay un chorro de gente que te va a salir y, ay, yo te llevo a este lugar.
11: Lo conozco bosque, como la palma de mi mano.
1: Sí, yo soy de aquí, yo sí. Aquí me crié y te cobran una lana, entonces ya te llevan. Bueno, con muchos lugares en Chiapas abunda eso, ¿no? Que te llevan a algún lugar, que son chavitos sobre todo, y te pasean y te llevan, bueno. A veces no pasa nada, pero a veces sí. Lo que pasó con esta familia ahí en la gruta de Chichicazapan, en Coetzalan, en Puebla. Híjoles, terrible, terrible. Pues murieron varios. Era un grupo de 7 personas, se ingresó a la caverna para celebrar un cumpleaños. Entre los excursionistas estaba la familia Peña, originaria de Chignautla, acompañada de otros visitantes y de un guía. Se metieron ahí con el guía que les ofreció llevarlos y demás.
11: No pasa nada.
1: No pasa nada. Empezó a llover, como ha estado lloviendo los últimos días. O sea, para empezar, este tipo de excursiones a estas grutas, en este momento, en temporada de lluvias, debería estar prohibido.
11: Claro.
1: Sí, empezar, claro. ¿No?
11: Así como, por ejemplo, en el mar ponen sus banderas rojas.
1: Claro.
11: Sabes que en este momento no entres.
1: Claro. ¿Qué pasó? Que mientras estaban realizando este recorrido por las grutas, es bien bonito cuando tienes seguridad y cuando vas con gente que le sabe, no con espeleólogos expertos, pero pues si tienes pura gente improvisada que contratas, ¿no? Pues se desató la lluvia. ¿Qué pasó con la lluvia? Provocó una crecida súbita del río subterráneo que se llena de volada. Sí, claro. No sé si alguna vez han estado en el desierto y han visto estas brechas, estos ríos secos, como en el momento en que empieza a llover, pero pum, es un envío
11: de agua. El agua tiene memoria.
1: El agua tiene memoria. Seguimos platicando, estás en 88.9 Noticias.

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3: Nueve con 47 minutos, panorama informativo 88.9 Noticias, información que sirve por Ag Radio, Lalo González, Alex Cervantes, Iñaki Manero. Estamos platicando de tener mucha precaución los servicios turísticos que contratemos cuando vamos, sobre todo a lugares que podrían representar en algún momento un peligro, ¿no? Por ejemplo, playas, por ejemplo, grutas, como en este caso, y ya lo decías ahorita fuera del aire, Lalo, por ahorrarnos a lo mejor una lana, uh-huh. Pues mira, cobra más vara que si contratamos un servicio profesional de guías.
4: Y muchas veces, porque tampoco es una regla, sí. Pero muchas veces esos servicios profesionales, pues sí puedes pedirle la certificación o te las muestran allí,
3: claro.
4: Por eso cobran lo que cobran, pero y uno a lo mejor se encuentra con otro servicio, dices, no, pues que vengo con toda la familia, me alcanza para esto, sí. Y lo barato sale caro,
3: o oye, te puede costar la vida. Oye, yo quiero entrar a las grutas, y híjole, ves tu presupuesto, chin. A ver, pero mira, este cuate cobra vara, uh-huh. ¿No? Y además nos da un sándwich, entonces,
4: sí.
3: Pero pues vete tú a saber qué tan certificado está, ¿no? Uh-huh. Y es que aquí en este tema, ¿se acuerdan de estos recorridos en globo aerostático por Teotihuacán? Regresando a las zonas arqueológicas, se empezaron a dar
4: aerostático, ¿no?
3: Accidentes.
4: Y obviamente mortales.
3: Mortales.
4: Hubo, sí. El caso de una familia que murió papá, mamá, y la que sobrevivió fue la hija, ¿no?
3: Ajá. Porque uno de ellos se tiró, se cayó. Ajá. Y o sea, fue una sí, tragedia. Cosas una tragedia terrible. Porque te ofrecen ese servicio. Y en la investigación que, por cierto, le hizo nuestro compañero Memo Juille, pues nos dimos cuenta todos que la mayoría de los servicios de globo aerostático en Teotihuacán no estaban certificados. Uh-huh. Así, ¿no? O sea, en el país de la irregularidad, ¿no? Increíble.
4: Sí, ocurre que en muchos lugares, Iñaki, cuando empiezan a proliferar este tipo de negocios, ¿no? Y sí. Entonces yo también voy a poner el mío, como los demás, y a lo mejor los demás están certificados, pero el hecho de que haya mucho negocio igual a lo que tú quieres poner, claro. No quiere decir que todos estén capacitados para lo mismo.
3: Y hay compañeros, tienes que seguir un curso. Es que yo nací aquí y yo me la sé de memoria. Uh-huh. Sí, pero tienes que seguir un curso, tienes que estar certificado. Por la Secretaría de Turismo Local, etcétera, etcétera, sí. Por diversas instancias. Y es que aquí, luego de esto, cobró la vida de cuatro integrantes del grupo. Ismael, el padre de familia, sus hijas Yasmín y Karime, Gerardo, de 31 años, pareja de una de las jóvenes. Los cuerpos ya fueron localizados por los equipos de rescate en distintos puntos del sistema. O sea, el agua los aventó hacia todos, uh-huh. Los ahogó y los aventó a todos lados. Para hacer este tipo de recorridos, lo primero que hay que hacer es consultar el servicio meteorológico. Y si estás en una temporada de lluvias, estos recorridos se tienen que suspender.
4: Uh-huh. Hasta sí, porque aparte,
3: la temporada de secas.
4: El servicio meteorológico son pronósticos, son proyecciones. Además, de lo que puede ocurrir.
3: A lo mejor no ocurre.
4: A lo mejor no ocurre, sí. O a lo mejor lo que estaba pronosticado, ay, no va a llover, y si llueve, como dices, hay temporadas en las que se tienen que prohibir algunos servicios.
3: Y hubo tres personas que lograron salir con vida. Araceli, Agustín y el guía, Josué, ya luego de ser rescatados, señalaron que quienes organizaron la expedición no contaban con el equipo necesario. A ver, para empezar, si no cuentan con el equipo necesario, ¿para qué te metes? Uh-huh. ¿No? No aplicaron protocolos adecuados para enfrentar una situación de riesgo derivada de las condiciones meteorológicas. Y ahora la Secretaría de Salud y expertos de protección civil, especialistas en espeleología, han descrito la operación como una de las más complejas registradas recientemente en Puebla del rescate de los cuerpos. O sea, déjate del rescate de las víctimas, de la recuperación de los cuerpos. O sea, incluso estamos arriesgando a la gente de los servicios de emergencia, uh-huh. También a que pierden la vida por esto. Están ahora investigando, fíjate, están investigando cuando ya deberían de estar registrados. O sea, debe haber gente de la Secretaría de Turismo o de algunas otras instancias en esos lugares turísticos para prevenir que no haya estos guías patitos sin certificación y que estén arriesgando la vida de la gente, ¿no?
4: ¿Y cuántas personas antes habrán contratado los servicios, ¿no? Claro. Y que la libraron.
3: Y no pasó nada hasta que pasa.
4: Exacto.
3: ¿No? Sí. Lo mismo con los globos aerostáticos. O sea, no pasa nada hasta que de repente uno se incendia. ¿Por qué? Por falta de mantenimiento, o porque el globo está muy chafa, o porque hace mucho que no le hacen una revisión, o porque no tiene una certificación. Y
4: mira, ahorita hablamos de este tipo de expediciones. Ya hablamos, por ejemplo, de los globos. Sí. Si van ustedes a la playa también, los que contratan las bananas y todo esto, que sean personas que de verdad, tanto lo que les están ofreciendo esté en buenas condiciones, como que también tengan este protocolo. ¿Qué hacer si alguien se cae, no? O sea, porque se ve muy, muy chistoso que todo el mundo esté saltando allí, pero si alguien se cae, ¿qué pasa?
3: Me acuerdo hace años, cuando era chavo, estaba este servicio que todavía está en varias playas, del parachute, ¿no? El paracaídas. Ya que te jalan una lancha. Para los amigos que nos están escuchando en Noruega, por ejemplo, ¿no? No es un servicio en una lancha, te va jalando un paracaídas, tú vas amarrado al paracaídas y te eleva, ¿no? Con el viento. Y le vas dando vuelta a toda la bahía, tú estás a unos no sé cuántos metros sea eso, 40, 50 metros sí. O más, ¿no? Tú estás a la par de los hoteles, de la zona hotelera. Y en alguna ocasión nos tocó que se rompiera la cuerda del paracaídas. Uno de ellos lo fueron a rescatar la marina, ahí en Acapulco, al mar abierto, ¿no?
4: Madre.
3: Con riesgo de ahogarse o cualquier otra cosa. Y el otro se estampó contra un hotel. Y wow. a ese sí, le fue claro. Peor, ¿no?
4: Sí, sí, sí.
3: Entonces, a tener cuidado porque con las investigaciones se dieron cuenta que hacía meses que no revisaban esas cuerdas.
4: Sí, uno cuando está de vacaciones baja la guardia, ¿no?
3: Claro.
4: Como, ¿qué me puede pasar si ahorita estoy divirtiéndome? Nada. Todo sí. Está bien. Hay que, miren, más vale el ser chocosito y esto de pedir certificación y saber que todo está bien para de verdad regresar después de las vacaciones y poderlo contar bien.
3: Y es que sí, es una lana, los habitantes de estas zonas, pues es una lana que ellos se meten. Porque nacieron ahí, porque conocen el lugar, entonces tú estás en la playa, tú estás ahí descansando y pasa alguien y te dice, lo llevo al arrecife, o lo llevo tal, o lo llevo cual, o lo llevo a pescar, pero no están certificados, ¿no? Entonces, por mucho que conozcan, no te están garantizando que puedan responder ante una eventualidad y que los equipos que están utilizando sean equipos óptimos, ¿no? Con una revisión y certificación por parte de autoridades competentes. Bueno, autoridades competentes, sí, cómo no, pero bueno.
4: Sí, mejor nosotros que estemos, nosotros sí seamos competentes y sí hagamos lo propio.
3: Exactamente, exactamente. A ver, ¿cuánto nos costó? Gastaron 4.7 millones de pesos en grupos musicales en el partido México-Ecuador. 4.7 millones de pesos.
4: Oh,
3: ¿qué tal? Eso nos costó, ¿eh? Nada de que es gratis para la gente, no. Nos costó a los contribuyentes en el mundial, bueno, en el MUN de IAL.
4: Hoy la otra semifinal.
3: Sí, hoy.
4: Y recuerden, le voy a Argentina porque estoy salado.
3: ¿Para qué pierda?
4: Apoyé ya a los otros equipos que han perdido. Vamos a ver si me la voy a jugar.
3: Que gane el mejor. España contra quién cree. Yo voy a Inglaterra. A ver, me la voy a jugar. Gaby, ¿por quién? ¿Quién? Inglaterra. ¿Leti? ¿Leti? ¿Qué? ¿Leti? Sí, de Argentina. Hijo de... Está bien, maestro, está bien. Mañana, ¿quién está? ¿Hassan aquí en la producción? ¿Y en la mañana? Gracias, cuídense mucho. Gracias, Lalo.
4: Que estés muy bien, Iñaki.
3: Y gracias a ustedes, los más importantes. Se quedan en 88.9 Noticias y por Aje Radio con Mariana Santiago. Yo los espero a la 1:00 p.m. Cuídense mucho, tengan un extraordinario día. Agur.
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3: 10 de la mañana con 2 minutos, ¿cómo están? Bienvenidos. Qué gusto de verdad recibirte en este espacio, darte la bienvenida. Espero que te quedes conmigo hasta las 2 de la tarde. Mi nombre es Lidia Mares. Te acompaño también a través de la aplicación de iHeartRadio. Oigan, el día de hoy vamos a estar hablando sobre un tema que todavía genera mucha resistencia y tiene que ver con estos estigmas que luego tenemos ante ciertas cosas en la vida. Por ejemplo, ¿cuántas veces conoces, o a lo mejor tú no lo sé, conoces parejas que llevan años discutiendo por lo mismo? Que ya no saben cómo hablar sin terminar peleando, que sienten distancia, pero siguen queriéndose. Y cuando alguien se atreve a decirles, oye, ¿por qué no van a terapia? La respuesta es, no, espérame, no estamos tan mal, ¿no? Como si la terapia de verdad fuera algo malo, como si la terapia fuera, no sé, lo que fuera terminar tu relación, cuando es exactamente al revés, ¿no? O peor aún, sí necesitamos terapia, pero no porque no queremos que la relación fracase. O sea, como que culpamos a la terapia en pareja de que la relación termine. Y eso es totalmente mentira. Así que quédate conmigo porque en la nota mental, en 6 minutitos más, vamos a platicar sobre todo lo bueno que puede surgir de tomar terapia en pareja. En La Nueva Amor 103.1.
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1: 10 de la mañana con 7 minutos.

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1: ¿A poco no cuando nos duele una muela, corremos luego al dentista? ¿Quién va a aguantar el dolor de una muela? Dicen que son de los que menos aguantamos en la vida. Cuando se nos descompone el coche, bueno, nos duela o no el codo, hay que ir al mecánico, ¿verdad? Porque nos hace falta. Pero cuando una relación empieza a desgastarse, nos esperamos. Esperamos a que el tiempo lo arregle solito, que el otro cambie, que las cosas mejoren como por arte de magia, yo creo, ¿verdad? Y mientras esperamos, el resentimiento aparece y va creciendo. La distancia también aumenta. La comunicación empieza a fallar, empieza a romperse. La terapia de pareja no es milagrosa, no hace magia. No obliga a nadie a quedarse donde ya no quiere quedarse. Pero aquí te va la buena noticia. Sí ofrece un espacio seguro para entender qué está pasando. Y algo que a mí me encanta es que es una herramienta que te ayuda a aprender nuevas formas de comunicarte, de tomar decisiones con mayor claridad, de pedir ayuda. Y aquí hay otro estigma, porque luego relacionamos pedir ayuda con debilidad y nada que ver, ¿eh? Es más, yo diría que ir a terapia en pareja es para valientes. Ir a terapia en pareja es una muestra de amor. Ir a terapia en pareja es una muestra de compromiso. De yo dije que me quedaría en las buenas y en las no tan buenas y aquí estoy. Así que vamos quitándole ese estigma a que ir a terapia de pareja es porque estamos muy mal. ¿Para qué nos esperamos a estar tan mal? Mejor arreglemos lo que va saliendo en el día a día. Porque así como le corres al dentista, al mecánico y todo lo demás, hay que correrle si te interesa esa persona con la que hoy vives. 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
2: Ir a terapia no significa que tu relación está perdida. Significa que ambos reconocen que hay cosas que ya no han podido resolver solas. Y reconocerlo requiere de más valentía que seguir fingiendo que aquí no pasa nada. 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

Acabas de escuchar Incapacitada de Diana Vanoni en La Nueva Amor 103.1, solo música romántica, sonando también a través de iHeartRadio en la aplicación gratuita. Oigan, momento de abrir debate. Abro debate contigo a través de las redes sociales y también a través de la aplicación gratuita de iHeartRadio. Te recuerdo que entras a la aplicación y cuando ya estás escuchando La Nueva Amor, lo único que tienes que hacer es buscar el circulito rojo con el micrófono blanco, que es el talkback, y ahí tú me puedes enviar tu notita de audio para platicar conmigo o para darme tu respuesta, tu opinión sobre el abro debate de esta mañana. Cuando tú tienes ciertos conflictos en pareja y sientes que no sabes cómo solucionarlos, creo que vivir en pareja, sobre todo después de muchos años, todos tocamos este punto de ay, no, ya, mejor ni le digo para no armarla de tos, ¿no? Como que nos da incluso miedo tener ciertas conversaciones porque sabemos que la tranquilidad o la calma que se está viviendo en esa tarde se puede acabar. Porque casi siempre que tomamos la decisión de tener una conversación incómoda, sabemos que va a terminar en un pleito, ¿no? Por eso se le llaman conversaciones incómodas, porque no son gratas, pero de ahí a que tengan que terminar forzosamente en una discusión, si hay una diferencia. Abro debate para preguntarte, ¿tú irías a terapia de pareja aunque no hubiera una crisis, solo para fortalecer la relación? ¿Irías a terapia de pareja? ¿O te preocuparía como el, ay no, capaz que no estamos tan mal y ahí descubrimos que sí están mal, ¿no? Que es uno de los mitos que existen. Es como, no, ¿para qué vamos? Es como, ¿para qué voy al doctor si no estoy enfermo? Abro debate contigo. ¿Tú irías a terapia de pareja aunque no hubiera una crisis solo para fortalecer tu relación? Te lo desde las redes sociales, en Amor FM en todas las redes, en Lidia Mares Locutora, en mi página de Facebook y en mi cuenta de Instagram, a través de las historias, ahí les dejo publicada la pregunta y te escucho por el talkback de iHeartRadio. Te dejo con esto de Cristian Castro, No Podrás, se llama la canción en La Nueva Amor 103.1, solo música romántica. Lidia Mares, contigo al aire hasta las 2.

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0: respondió: no pasa nada, todavía aguanta. Pasaron los meses, llegó la lluvia, después el calor. La grieta comenzó a crecer, hasta que un día la pared ya no podía sostener el techo. Entonces llamaron a un especialista. Él los miró y les dijo: la pared todavía puede rescatarse, pero habría sido mucho más sencillo cuando la grieta era pequeña. Las relaciones se parecen mucho a una casa. No todas las diferencias son una emergencia, pero ignorarlas no hace que desaparezcan. A veces pasamos los días sin darnos cuenta que esas pequeñas diferencias se van convirtiendo en grandes grietas, porque pensamos que pedir ayuda significa aceptar que fracasamos. Y quizás sea justamente lo contrario. Significa reconocer que la relación es tan importante que merece atención antes de que el daño sea irreversible. Claro que no todas las parejas seguirán juntas después de una terapia, y eso también está bien, porque una buena terapia no busca retener a dos personas a cualquier costo. Busca que tomen decisiones con respeto, conciencia y honestidad. Hoy te quiero preguntar: ¿la grieta que estás esperando a que se repare con el tiempo se irá a reparar sola? Porque el tiempo por sí mismo no sana las relaciones. Lo que las sana son las conversaciones pendientes, las decisiones valientes y la disposición de ambos para construir algo mejor. 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
1: Una pareja vivía en una casa muy bonita. Un día apareció una pequeña grieta en la pared. No era nada grave, es más, casi ni se notaba. Uno de ellos dijo: hay que repararla. Pero el otro respondió:

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2: De la mañana con un minuto, ¿cómo están? Bienvenidos, segunda hora del programa, gracias a la gente que conecta con nosotros desde las 10 de la mañana y bienvenidos los que acaban de prender su radio. Llegan a muy buena hora porque arrancamos Consultorio del Amor y se encuentra conmigo en cabina nuestro terapeuta Rubén López, nuestro terapeuta del consultorio de todos los miércoles. Rubén, ¿cómo te va?
3: Mi querida Lidia, buenos días, qué gusto saludar a todo el auditorio que muy puntuales siempre cada miércoles están aquí escuchando el Consultorio del Amor.
2: Cada miércoles, ¿y hoy de qué vamos a hablar? Me han estado preguntando desde la mañana. Sí. Mi querido Rubén, fíjate, te tengo una historia de una señora que me escribe y me dice: mi esposo y yo pensamos en divorciarnos.
3: Ay, caray, ok.
2: Ya casi no nos hablábamos, cualquier conversación terminaba en discusión, uh-huh. Todo el tiempo estábamos cansados y de repente una amiga me empezó a insistir muchísimo en probar terapia de pareja.
3: Ok.
2: Y la verdad es que yo no me animaba, Lidia. Hasta me preguntó: ¿tú has tomado terapia de pareja? No fue una decisión sencilla, pero me sorprendieron los resultados. Y bueno, te voy a contar un poquito más de su historia a lo largo de esta hora, Rubén. Pero por su historia te pedí que habláramos de la importancia de tomar terapia de pareja.
3: Y hoy lo vamos a desmenuzar con mucho gusto en este programa.
2: Quédense con nosotros porque lo vamos a estar platicando toda la hora en La Nueva Amor 103.1.

0: Gloria Trevi con No Estás Sola en la Nueva Amor 103.1, solo música romántica. 11 de la mañana con 10 minutos y está ya conmigo en cabina. Ya lo escucharon, ya nos saludó mi querido Rubén López, nuestro terapeuta del consultorio de los miércoles. Ahí ya me ando yendo yo al viernes. Mi querido Rubén, hoy, bueno, pues vamos a hablar de esta historia. Te la platicaba un poquito al principio, ¿no? Una señora que me escribe para decirme que ella estaba por divorciarse. Y entonces una amiga le insistió mucho en que fuera a terapia. Empezaron a ir a terapia y ella me dice: Lidia, de verdad estoy sorprendida de los resultados, porque me di cuenta que lo que a nosotros nos pasaba era que ya no sabíamos cómo, pues, solucionar los conflictos más sencillos, okay, esos del día a día, ¿no? Uh-huh. Esos de, ya te dije que por favor no dejes el plato con comida en el lavatrastes, ya
1: la
0: te
1: taza
0: pedí
1: esta,
0: que la taza, exacto, ¿no?
1: Sí.
0: Entonces, en este caso, digo, y aprovecho para mandarle un saludo a la señora Rosy, que me contó su historia y que abrió pie a que habláramos de la importancia de la terapia en pareja. En este caso, pareciera que a ellos les funcionó y me da mucho gusto, ¿no? Sí. Les mando un abrazo y un saludo a los dos, a ella y a su esposo. Pero, a ver, Rubén, yo, mi primer pregunta es:
1: te veo con dudas, vamos.
0: Si voy a terapia de pareja, ¿significa, es garantía de que mi relación se va a salvar?
1: Ok, primer pregunta. Bueno, te voy a responder de una manera muy sencilla. La terapia de pareja, aunque como su nombre lo indica, es de pareja, es para ti. Es para que tú, okay, te reencuentres, te reinventes, mejores, evoluciones, avances. ¿Es garantía que te quedes en la relación? No, si no es bueno para ti. ¿Correcto? Okay. Uh-huh. Si es bueno para ambos, si los dos se dan cuenta dentro del proceso que vale la pena continuar en la relación, que todavía hay algunos aspectos muy fortalecidos, que a lo mejor pasaron por una crisis, a veces entra, dicen que cuando la carencia entra por la ventana, el amor sale por la puerta, uh-huh, algo así, ¿no? Uh-huh. Entonces, estos puntos de hay que identificar, a lo mejor nos volcamos también a educar a nuestros hijos, sacarlos adelante y enfriamos nuestra relación. Uh-huh. Entonces, eso, todo eso se observa en la terapia de pareja y hay algunos casos muy mínimos. La gran mayoría continúan en la relación y logran hacer una relación real, saludable, porque la gran mayoría son tóxicas, nocivas, codependientes y, uh-huh, demás, ¿no? Uh-huh. Entonces, y hay un porcentaje muy mínimo, pero sí existe, que también se les explica dentro del proceso de terapia de pareja, que deciden ya muy a conciencia, mi querida Lidia, ya no por el impulso.
0: Okay.
1: Sí, desde la reflexión profunda, desde poner todo sobre la mesa, se dan cuenta que sus caminos ya no van al mismo rumbo, uh-huh, que tienen prioridades distintas, que están cambiando a lo mejor su forma de pensar, la forma que quieren vivir ahora, y entonces esto se habla con la total tranquilidad y sinceridad del momento y hacemos una terapia que se cambia a terapia de desprendimiento. En, okay, la terapia de desprendimiento cerramos de la mejor forma esta etapa de su vida, sobre todo cuando hay un vínculo que no se va a romper, como cuando hay hijos de por medio, ¿sabes? Claro. Después se vuelven este comodín de manipulación los hijos, que es algo muy doloroso, muy triste, tanto para el menor como para los padres.
0: Muy peligroso.
1: Exacto,
0: para los
1: no saben cómo les pueden marcar su vida. Tampoco, claro, tampoco está padre que te quede por tus hijos, tampoco, uh-huh, ese es un peso grandísimo que les heredamos luego a nuestros menores.
0: Ay,
1: entonces
0: no,
1: es importante que lo reflexiones sobre de ti, uh-huh, vas a quedarte con tu pareja, dependerá de que lo que vivas en el proceso, uh-huh, de lo que vuelvas a reinventar y de tanto amor exista, que tanto amor exista todavía o no dentro de ustedes.
0: De lo que te pase a ti, fíjate, me dijiste tantas cosas, sí, en tan poquito tiempo que, a ver, o sea, sí, de lo que te pase a ti, o sea, es terapia de pareja, van los dos,
1: sí,
0: pero el trabajo es en lo individual.
1: Claro, es que, ¿sabes? Ahí van a brotar muchísimas cosas que traemos de nuestras primeras relaciones de pareja, que son las que vimos con nuestros padres, uh-huh, abuelos y entorno inmediato. Te vas a dar cuenta que compraste actitudes, escala de valores, situaciones que ni siquiera son tuyas. Uh-huh. Entonces, estás repitiendo patrones de conducta. Cuando te das cuenta de eso en lo individual lo tienes

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2: O como tú decías, mucho menos si hay hijos de por medio. Uh-huh. Porque yo me acuerdo mucho de una amiga que se divorció y que ella decía, yo no quiero que mis hijos aprendan que tienen que quedar en donde no son felices.
3: Ah, qué bueno.
2: Y
3: qué
2: se me pone la piel chinita cada vez que me acuerdo de eso, porque elegir divorciarte también por eso también es de valientes, ¿no? Entonces, bueno, vámonos con música. Vamos a seguir platicando porque ahorita ya les hablamos un poquito sobre la terapia de pareja. No es una garantía que tu relación vaya a continuar. Lo que sí es una garantía es que tú y él van a estar mejor.
3: Así es.
2: ¿No? Y bueno, ahorita seguimos platicando de la importancia de tomar terapia de pareja. María José, ese hombre no se toca. Es que me acuerdo de eso porque elegir divorciarte también por eso también es de valientes, ¿no? Entonces, bueno, vámonos con música. Vamos a seguir platicando porque ahorita ya les hablamos un poquito sobre la terapia de pareja. No es una garantía que tu relación vaya a continuar. Lo que sí es una garantía es que tú y él van a estar mejor.
3: Así es.
2: ¿No? Y bueno, ahorita seguimos platicando de la importancia de tomar terapia de pareja. María José, ese hombre no se toca.
3: Así es.
2: ¿No? Y bueno, ahorita seguimos platicando de la importancia de tomar terapia de pareja. María José, ese hombre no

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0: Ahí están Hannah y Ashley, las hermanas Hash, con Si me hubieras llamado ayer en la Nueva Amor 103.1, solo música romántica. Pues habrá quien diga, si hubiéramos tomado terapia hace 6 meses, ¿no estaríamos aquí?
1: Nuestra relación sería otra.
0: Pudiera
1: nuestra
0: ser.
1: Nuestra vida sería distinta. Uh-huh. Sí.
0: Yo sí creo, en la intervención pasada, mi querido Rubén, hablábamos acerca, pues estamos platicando, la gente que va llegando apenas al programa, hoy estamos platicando sobre la importancia de tomar terapia de pareja.
1: De pareja, así es.
0: Y en la intervención pasada hablábamos de que, pues no es una regla que por tomar terapia de pareja vayan a seguir juntos. Lo que sí es un casi una garantía es uh-huh. que van a estar mejor.
1: Así es.
0: Y en ese van a estar mejor, pues a lo mejor toca estar separados, ¿no? Uh-huh. Pero te quería preguntar, ¿tú sí crees que pueda ocurrir como con el doctor, no? A veces nos empieza a doler algo y lo ignoramos y ya cuando vamos la enfermedad tristemente ya ha avanzado demasiado, ¿no? Uh-huh,
1: sí.
0: A lo mejor en terapia pasa lo mismo, ¿no?
1: Sí, claro, y tristemente la gran uh-huh. mayoría de la gente acude a terapia de pareja cuando ya están punto de tronar uh-huh. o en una crisis exacto muy continua, en pleitos muy constantes. ¿Qué padre sería, mi querida Lidia, que esto fuera preventivo?
0: En es tu experiencia, esa era mi siguiente pregunta, sí. En tu experiencia, ¿tú has recibido parejas que vienen y te dicen, oye, pues nosotros venimos por herramientas para estar mejor?
1: Sí.
0: ¡Qué bien!
1: Y qué bien, o sabes, bien. No sé, de repente brotó el primer conflicto fuertecito uh-huh. y dicen, no queremos que esto esté ocurriendo de forma constante,
0: okay.
1: Entonces estamos acudiendo a terapia de manera preventiva para que nos des herramientas para trabajar en conjunto en nuestra comunicación, en fortalecer nuestro vínculo y solucionar de forma asertiva nuestros conflictos y diferencias. Perfecto.
0: Qué
1: es
0: padre.
1: Mucho más sencillo.
0: Sí, claro.
1: De hecho, hasta notas tú como especialista, pues percibes la tensión, ¿no? Uh-huh. Y lo notas perfectamente en cómo se sientan cuando llegan a terapia de pareja, ¿no? O sea, si vienen ya en un tema de casi, casi odio o en muy enojados, pues
0: ¿y qué
1: se
0: les dices?
1: Extremo.
0: Sepárense un poquito.
1: No, casi
0: recorre
1: me dicen, te
0: tu
1: pasas
0: silla.
1: Tú al sillón doble, por favor, y me dejas a mí aparte
0: te
1: de esta
0: ahí
1: criatura.
0: En medio, ¿no? Sí, sí, sí.
1: Y mira, qué importante también que la gente sepa esto, porque pueden decir, ¿cómo es el proceso? ¿De qué manera se maneja?
0: Uh-huh. Ver,
1: hay algo bien interesante. La primera sesión, nadie uh-huh. se puede quedar a la fuerza, ¿ok?
0: Okay.
1: Entonces, la primera sesión lo que se hace es dividir el tiempo y primero entrevisto a uno. Ajá.
0: Pero delante
1: por
0: del
1: separado.
0: Otro. Están, ah.
1: Por okay. separado, sí. El otro se queda en recepción.
0: Ok. Ajá.
1: Yo les digo, quien quiere entrar primero, quien guste, para que luego no se vea un tema de que quien agendó la cita ya está de acuerdo con el psicólogo. No, no, nada de eso. La terapia de pareja es un punto en el cual el especialista debe ser una persona totalmente imparcial y objetiva.
0: ¿Y qué difícil, Rubén?
1: Pero sí se puede, sí se puede.
0: Sí, pues claro, tú tienes todas las herramientas para lograrlo,
1: ajá.
0: ¿no? Esa
1: entonces,
0: es la diferencia.
1: Escucha la versión de los hechos de una parte de la historia, ¿no? Platícame tu historia, platícame los principales conflictos,
0: aquí, seguro, preguntas.
1: Qué es lo que notas tú, claro, una breve síntesis como de su historia de vida para también saber algunos matices y luego entrevistas a la otra persona. Dentro de esa entrevista individual se les pregunta sobre los pilares básicos de la relación de pareja, por ejemplo, ¿tú cómo ves que está en tu relación la comunicación?
0: Ok.
1: Sí, del 0 al 10, uh-huh. sabiendo que 0 es pésimo y 10 es excelente. Uh-huh. ¿Cómo está la confianza? ¿Cómo están los objetivos en pareja? ¿Hay planes, proyectos, ganas de hacer cosas nuevas? ¿Cómo está la sexualidad? Uh-huh. ¿Sí? ¿Y cómo está? Un punto bien interesante que es por el que luego truenan muchas parejas. ¿Cómo está la parte económica? Finanzas okay. transparentes.
0: Claro.
1: ¿Sí? Hay gente que dice, yo cumplo con darte el chivo y no me preguntes más cuánto gano, qué hago con mi dinero, qué no. Hay gente que dice 50-50 con respecto a qué, a tus ingresos, cómo, ¿sabes? Uh-huh. Entonces todo eso se
0: sí,
1: va validando.
0: Sí, y es que aquí la cosa es, o sea, lo que a una pareja le puede funcionar a otra no. Aquí más bien es el, ¿y tú cómo te sientes con eso?
1: Exacto.
0: ¿No? Habrá quien en ese punto, más allá de los pesos y centavos, te puede decir, pues me siento abusada, ¿no?
1: Claro.
0: O abusado,
1: uh-huh.
0: o no sé, o,
1: sí.
0: o me siento súper presionado,
1: uh-huh.
0: o no sé, o sea, más bien es el cómo... ¿cómo está repercutiendo?
1: Eso.
0: ¿Cómo
1: así
0: está impactando?
1: Es.
0: ¿No?
1: Sí,
0: en
1: vemos también los roles, vemos las actividades, de qué se responsabiliza cada uno de ellos
0: uh-huh.
1: y después se vuelven a entrar ya en conjunto uh-huh. a la terapia después de su entrevista individual y ahí deciden si quieren o no tomar el tratamiento en conjunto, que eso es bien interesante, nadie se puede quedar a la fuerza, tienen que generar una empatía y una confianza que yo les genere eso
0: uh-huh.
1: y entonces poder tomar el tratamiento, de lo contrario no es conveniente.
0: Porque
1: que
0: además
1: se queden.
0: Yo creo, Rubén, que sí es muy común que lleguen porque uno de los dos está más interesado
1: sí.
0: en la terapia. O sea,
1: sí.
0: Yo creo, no sé, tú dime tu experiencia, cómo lo ves, pero yo veo difícil que los dos lleguen súper interesados en tomar el tratamiento.
1: Que debería de ser
0: sí,
1: así,
0: debería de, pero yo no. Creo que siempre
1: por
0: hay uno
1: regular,
0: más.
1: Por regular, alguien es quien más tiene el interés. O fíjate también algo bien interesante, hay mucha gente que ya, no sé, tú dices, ¿sabes qué? Hasta aquí llegué, ya no quiero estar en la relación, ya voy a terminar. Y entonces la otra persona, con tal de que no te vayas, supuestamente quiere cambiar y vamos a tomar terapia.
0: ¡Ah! Esa es una máxima. Esa es una máxima. Cuando ya te estás agarrando la maleta para irte.
1: Así es.
0: Entonces, espérame, no vamos a terapia pareja.
1: Voy a hacer todo lo que me pidas.
0: Y entonces, fíjate que justo por eso creo que la terapia pareja tiene tantos estigmas y tantos mitos. Porque la dejamos como el apagafuegos, que ya dijimos que milagrosa, pues tampoco es.
1: Tampoco es, ¿no? Exacto. Y ojo ahí, porque esas personas que te prometen que van a cambiar al extremo y todo, eso no es real.
0: Quédense con nosotros. Por la importancia de la terapia pareja en la nueva Amor 103.1, solo música romántica. Anoche.

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2: 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Ya son las 11:45.

0: Ahí está Mónica Naranjo con El Amor Coloca en la Nueva Amor 103.1, solo música romántica. Mi querido Rubén, hoy que estamos platicando en este espacio, en el consultorio, sobre la importancia de la terapia de pareja, y hemos tocado puntos bien importantes, como por ejemplo, no hay garantía de que continúen juntos porque el objetivo de la terapia, por principio de cuenta, nunca es ese.
1: Así es.
0: ¿No? El objetivo es que los dos estén bien. Y eso, pues ya el proceso irá diciendo si eso es que estén juntos o que estén separados. Porque el objetivo es que como personas, como individuos, claro, estén bien, ¿no?
1: Así es.
0: Y luego nos platicabas un poquito cómo lo haces tú en consulta, ¿no? Uh-huh. Que haces una entrevista, primero con uno, luego con el otro, para uh-huh. escucharlos a ambos en lo individual. Y ya después de ahí tú propones el tratamiento y ellos así tienen es. Que aceptar de forma voluntaria.
1: Así es.
0: A ambas partes, ¿no?
1: De hecho, aún si todavía no están seguros, les digo, oye, ¿quieren platicarlo en privado? Okay. ¿Me pueden escribir más adelante? ¿O me salgo un momento y lo platican? O sea, nunca es como esta parte de forza, ¿sabes? Hay gente que por pena se queda, ¿no? O sea, conmigo no. La idea es que realmente generes esa empatía y esas ganas de querer trabajar, porque es una inversión de tiempo, de dinero y de esfuerzo.
0: Y es que además, si no, no va a funcionar, ¿no, Rubén? O sea, si realmente no quieres, si no tienes el corazón dispuesto, la mente abierta.
1: Sí, tienes que ir flojito y cooperando.
0: Sí, no hay mejor definición de eso. Tienes que estar flojito y cooperando, porque si no, no va a funcionar.
1: Exacto, y de esta manera entonces abres tu mente a poder entender de qué manera puedes resolver conflictos de manera más sencilla, cómo la empatía funciona dentro de la relación y cómo mejorar la comunicación dentro de ustedes.
0: Yo no me quiero quedar con la duda morbosa. Dime. De cuáles son a las ver. Razones más comunes por las que las parejas te visitan, Rubén.
1: Ok, bueno, uno, se acabó la chispa, siento okay. que ya no le atraigo, siento que ya no me atrae. Uh-huh. Dos, infidelidades, uh-huh. ¿sale? Ahí también, pues bueno, se hace otro balance sobre qué es para ti una infidelidad, hasta uh-huh. dónde perdonarías, puedes perdonar o no puedes perdonar, uh-huh. ¿sale? Y también, a veces cuando la relación llega en un momento en el que se vuelven roomies, ¿sabes? O sea, como que ya es un punto de que resuelven todo lo demás, menos se voltean a ver, uh-huh. ¿sí? O sea, esa parte está como ya muy apagadita, entonces por eso son como los principales temas. Un factor también muy importante, pues, es luego el tema de la economía y los permisos. Entonces, en la terapia de pareja lo que hacemos es una negociación, nada se prohíbe. ¿Sabes? Claro. O sea, que sea una negociación en la cual ambos estén cómodos con lo que se obtiene.
0: Me llama la atención justamente que las razones que me acabas de contar tienen que ver con los pilares de las parejas, sí. o los pilares de una pareja que los mencionaste en la intervención pasada,
1: sí.
0: ¿no?
1: Justamente. Por eso se tabulan, así
0: claro.
1: es.
0: Claro. Oye, qué interesante. Escucharon bien a lo largo del programa, muchachos. No hay que esperarnos a que de verdad ya la relación esté en una situación caótica o de crisis para pedir ayuda. Yo lo decía de verdad en la nota mental al principio del programa, Rubén. Yo creo que es de valientes y creo que avala el compromiso que tienes con la relación. O sea, en lugar de decir, ay, no, pues estás pidiendo terapia de pareja porque de plano está muy mal. No, estoy pidiendo ayuda porque estoy muy comprometido con la relación, ¿no?
1: Quiero seguir aquí, entonces exacto. vamos a intentarlo.
0: Y si de plano ya no se puede, pues también buscar un desapego, una separación, ¿cómo decías el nombre?
1: Terapia de desprendimiento.
0: Terapia de desprendimiento, lo más sano posible. ¿Por qué nos tenemos que ir de aquí tan raspados?
1: Sí, no, quedándonos ¿no? con lo bueno y desde el amor, sobre
0: exactamente.
1: Todo.
0: Exactamente. Mi querido Rubén, ¿dónde te encontramos?
1: Terapeuta Rubén López en redes sociales. Nos queda un último lugarcito para nuestro retiro. De un viaje a tu interior, quinta edición, ahora en Cancún, del wow. 30 de octubre al 2 de noviembre. Último lugar, mi querida idea, ese es el huerfanito. O sea, yo siento que hay alguien muy especial que necesita ese lugar.
0: Claro.
1: Sí, solamente nos queda ese por si alguien gusta y que me escriba y con todo gusto
0: si
1: les vamos a respetar
0: dudas,
1: descuento de lanzamiento. Con mucho gusto.
0: Súper. Si tienen dudas y si lo escuchaste ahorita, de verdad no hay casualidades en la vida. Es para ti. Escríbanle sí. a Rubén. Mi querido Rubén, por acá te vemos la próxima semana.
1: Así es. Gracias.
0: Gracias a ti. Vámonos con música en la Nueva Amor 103.1, solo música romántica. Romántica llega Amanda Miguel con Como Sabe Quién Soy a las 11:53. Yo soy Lidia Mares, contigo hasta las 2 de la tarde.

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0: Este es el decreto de mediodía.
1: Es mediodía. Tu mañana ya terminó. Estás por arrancar la segunda parte de tu día. Piensa solo en cosas buenas, en cosas bonitas. Piensa en tus seres queridos que te esperan en casa. Pero sobre todo piensa en esa situación que realmente quieres que te suceda. Y para lograrlo, vibra alto y repite estas palabras. Me amo, me valoro, me acepto tal y como soy. Tengo la capacidad de eliminar cualquier condición negativa en mi vida. Mis errores solo son oportunidades de aprendizaje. Me libero de toda carga de culpa, vergüenza y duda. El universo me favorece con nuevas oportunidades. Elimino toda barrera que me impida ir hacia mi propósito. Agradezco la salud que tengo y cada una de las bendiciones que me ha dado este nuevo día. Y recuerda esto, solo tú puedes crear la mejor versión de ti mismo o de ti misma. En amor, solo música romántica, que siga siendo un gran día.
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4: Ya a las 12:05 en la nueva Amor 103.1, solo música romántica. ¿Cómo están? Bienvenidos a la segunda parte del programa. Gracias por permitirme acompañarte. Yo soy Lidia Mares, estoy contigo hasta las 2 de la tarde por iHeartRadio y por supuesto por tu radio desde el 103.1 de tu FM. Oigan, quiero contarles que en 7 minutitos voy a compartir contigo la frase con amor. Además, en este horario, en esta hora, perdón, estaremos revisando el resultado de nuestro Abro Debate. Yo te preguntaba esta mañana, ¿tú irías a terapia pareja solo para resolver, o sea, para hacer más efectiva tu relación y no porque estés en crisis? Vamos a ver lo que la mayoría comentó en la nueva Amor 103.1.

No puedes tener una nueva vida con mentalidad vieja. Frase con amor. Y es que nos cuesta tanto trabajo romper con patrones mentales, nos cuesta tanto trabajo dejar creencias que muchas veces ni siquiera son nuestras, pero que las hemos venido cargando toda la vida. Nos cuesta tanto trabajo darle carpetazo al pasado y queremos una vida nueva y queremos una vida mejor, pero no somos capaces de soltar lo que ya no nos es funcional. No puedes tener una vida nueva con mentalidad vieja. Frase con amor. Esto que está sonando ahora en tu radio es Alejandro Fernández. La canción se llama Abrázame. Lo escuchas a través de iHeartRadio y, por supuesto, en tu radio, en el 103.1 de tu FM. Yo soy Lidia Mares. Te acompaño hasta las 2 de la tarde, 12 con 13.

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1: 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Ya son las 12 del mediodía con 22 minutos. Esto es Ana Gabriel, mi talismán en la nueva Amor.

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1: Ir a terapia no significa que tu relación está perdida. Significa que ambos reconocen que hay cosas que ya no han podido resolver solas. Y reconocerlo requiere de más valentía que seguir fingiendo que aquí no pasa nada. Ay, amiga, date cuenta. 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
1: ¿A poco no cuando nos duele una muela, corremos luego al dentista? ¿Quién va a aguantar el dolor de una muela? Dicen que son de los que menos aguantamos en la vida. Cuando se nos descompone el coche, bueno, nos duela o no el codo, hay que ir al mecánico, ¿verdad? Porque nos hace falta. Pero cuando una relación empieza a desgastarse, nos esperamos. Esperamos a que el tiempo lo arregle solito, que el otro cambie, que las cosas mejoren como por arte de magia, yo creo, ¿verdad? Y mientras esperamos, el resentimiento aparece y va creciendo. La distancia también aumenta. La comunicación empieza a fallar, empieza a romperse. La terapia de pareja no es milagrosa, no hace magia. No obliga a nadie a quedarse donde ya no quiere quedarse. Pero aquí te va la buena noticia. Sí ofrece un espacio seguro para entender qué está pasando. Y algo que a mí me encanta es que es una herramienta que te ayuda a aprender nuevas formas de comunicarte, de tomar decisiones con mayor claridad, de pedir ayuda. Y aquí hay otro estigma, porque luego relacionamos pedir ayuda con debilidad y nada que ver, ¿eh? Es más, yo diría que ir a terapia en pareja es para valientes. Ir a terapia en pareja es una muestra de amor. Ir a terapia en pareja es una muestra de compromiso. De yo dije que me quedaría en las buenas y en las no tan buenas y aquí estoy. Así que vamos quitándole ese estigma a que ir a terapia de pareja es porque estamos muy mal. ¿Para qué nos esperamos a estar tan mal? Mejor arreglemos lo que va saliendo en el día a día. Porque así como le corres al dentista, al mecánico y todo lo demás, hay que correrle si te interesa esa persona con la que hoy vives. 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

Ya a la 1:04 en la Nueva Amor 103.1, solo música romántica. Oigan, pues llegamos a la última hora de este espacio. Gracias por acompañarme desde las 10 de la mañana y bienvenidos a los que en este momento se subieron al carro, le prendieron al radio. Muchas gracias. También a los que nos escuchan, ya sea por la aplicación de iHeartRadio o a través de su bocina inteligente Alexa. Gracias a la gente que nos escucha también por Alexa. Vámonos con algo de música de Maná y también te comparto la afirmación con amor en unos minutitos más. 1:04.

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1: Una pareja vivía en una casa muy bonita. Un día apareció una pequeña grieta en la pared. No era nada grave, es más, casi ni se notaba. Uno de ellos dijo: hay que repararla. Pero el otro respondió: no pasa nada, todavía aguanta. Pasaron los meses, llegó la lluvia, después el calor. La grieta comenzó a crecer, hasta que un día la pared ya no podía sostener el techo. Entonces llamaron a un especialista. Él los miró y les dijo: la pared todavía puede rescatarse. Pero habría sido mucho más sencillo cuando la grieta era pequeña. Las relaciones se parecen mucho a una casa. No todas las diferencias son una emergencia, pero ignorarlas no hace que desaparezcan. A veces pasamos los días sin darnos cuenta que esas pequeñas diferencias se van convirtiendo en grandes grietas, porque pensamos que pedir ayuda significa aceptar que fracasamos, y quizás sea justamente lo contrario. Significa reconocer que la relación es tan importante que merece atención antes de que el daño sea irreversible. Claro que no todas las parejas seguirán juntas después de una terapia, y eso también está bien, porque una buena terapia no busca retener a dos personas a cualquier costo. Busca que tomen decisiones con respeto, conciencia y honestidad. Hoy te quiero preguntar: ¿la grieta que estás esperando a que se repare con el tiempo, se irá a reparar sola? Porque el tiempo por sí mismo no sana las relaciones. Lo que las sana son las conversaciones pendientes, las decisiones valientes y la disposición de ambos para construir algo mejor. 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

0: Muchas gracias.
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Ahí está Natalia Lafourcade con Hasta la Raíz en La Nueva Amor 103.1, solo música romántica. 1:51 p.m. Me despido. Gracias por tu compañía. Yo te quiero invitar a que te quedes en Panorama Informativo Guanajuato, que inicia en punto de las 2:00 p.m. A las 3:00 está contigo Cindy Dorantes. Y a las 6:00 p.m, nuestra querida Adriana Erandi, que llega para cerrar el día y para estar contigo hasta las 10:00 p.m. Tú y yo nos volvemos a escuchar el día de mañana en punto de las 10:00 a.m. Mi nombre es Lidia Mares. Hagas lo que hagas en tu tarde de miércoles. Diviértete. Te mando un beso grandote para todos. Buenas tardes, buen provecho. Hasta mañana. Bye, bye.

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3: 2:00 p.m. en punto. ¿Cómo estás? ¿Cómo te va? Soy Beatrix Razo y es un gusto saludarte en este miércoles. Miércoles 15 de julio del 2026. Por supuesto que te doy la bienvenida a Panorama Informativo Guanajuato. Información que sirve. Te invito a que me acompañes en esta próxima hora con los acontecimientos más importantes de nuestro estado, los temas nacionales, internacionales, deportes, entrevistas y mucho más. Comenzamos. Arranca el programa de verificación y vigilancia vacacional y turístico del verano 2026 por parte de Profeco, que busca reforzar la defensa de los derechos de las personas consumidoras. Hoy en entrevista platicamos de la edición número 29 del Festival Internacional de Cine Guanajuato, que inicia el próximo 24 de julio en la capital del estado. Víctor N., exdirector de Petróleos Mexicanos, acusado de violencia familiar, continuará su proceso penal en libertad luego de que una jueza de control modificó las medidas cautelares. Un joven de 20 años identificado como Ignacio Cabello Gutiérrez fue asesinado a balazos la mañana de este miércoles en pleno centro histórico del municipio de Pénjamo. España se convierte en el primer finalista del campeonato de fútbol 2026 tras vencer a Francia. En estos momentos se definirá al último finalista entre Inglaterra y Argentina. Freddy Krueger regresa a la pantalla grande después de una prolongada ausencia. Paramount ha comenzado la producción de un remake que busca acercar a las nuevas generaciones. Bueno, nuevamente darte la más cordial bienvenida a este espacio informativo, agradecer tu confianza, tu preferencia. Espero que estés teniendo un muy buen miércoles, mitad de semana. Como siempre, agradecidos de que nos permitan acompañarles, que por cierto, ya sabemos, les doy el marcador. Cuando estamos en pleno espacio informativo, les vamos dando el marcador de los partidos que se realizan del campeonato de fútbol en este momento, semifinal entre Argentina e Inglaterra, que van a ceros. Ya veremos. Por ahí les hice la encuesta también a través de las redes sociales, en las historias de Instagram. Les preguntaba con quién van el día de hoy. El 20% me responde que con Argentina, el 80% con Inglaterra. Así que ya veremos cómo culmina este partido y quién pasa a la siguiente ronda, que es para ya ser finalista. Bueno, vamos a iniciar con temas de este periodo vacacional. Finalmente, importante resaltar que el gobierno del estado, la Secretaría de Educación, siempre mantienen un operativo de vigilancia permanente durante el periodo vacacional en las más de 13.600 escuelas que están en el estado de Guanajuato. El objetivo, pues, siempre es prevenir robos, actos vandálicos. Lo hacen en colaboración con los municipios y también con los comités de padres de familia. La Dirección de Seguridad Pública de Salamanca implementó un operativo de vigilancia permanente por esta temporada vacacional. Este plan tiene un doble enfoque: proteger los planteles educativos, principalmente en las comunidades rurales, pero también reforzar la seguridad en las zonas comerciales, turísticas y de esparcimiento en la ciudad. se da a conocer que, bueno, gracias a esta coordinación con los líderes ejidales, el apoyo de los tres niveles de gobierno, se mantendrán patrullajes constantes, revisiones preventivas para asegurar tanto a los habitantes como a los visitantes. Está interesante esta dinámica que van a realizar allá en Salamanca. Vamos a escuchar la nota con Cristian Pérez.
4: Con el inicio del periodo vacacional, la Dirección de Seguridad Pública de Salamanca puso en marcha un operativo permanente de vigilancia enfocada en proteger los planteles educativos, principalmente en comunidades, así como garantizar la tranquilidad de los sectores comerciales y turísticos del municipio. Seguridad Pública informó que se ha establecido una coordinación estrecha con las autoridades ejidales de las distintas comunidades, quienes suelen estar a cargo del resguardo y acceso de las escuelas durante los días de asueto. Destacó que los representantes de la mayor parte de las comunidades cuentan con el número de contacto directo de la corporación para reportar cualquier emergencia. Asimismo, aseguró que se mantienen patrullajes constantes, tanto diurnos como nocturnos, para evitar robos o actos vandálicos en los recintos escolares. Sin embargo, el operativo no se limitará a las aulas ante el incremento de la movilidad de personas y el flujo de turistas. Debido a la ubicación estratégica de Salamanca como punto de paso, las autoridades también reforzarán la seguridad en la zona urbana. La Dirección de Seguridad Pública señaló que gracias al trabajo conjunto con los tres órdenes de gobierno, la capacidad operativa en el municipio se ha multiplicado. Esto permitirá intensificar la vigilancia en las zonas comerciales y de negocio, restaurantes y bares, vías de tránsito y zonas turísticas. Finalmente, reiteró que el objetivo de mantener activos estos dispositivos y revisión en establecimientos nocturnos es prevenir cualquier conducta delictiva o incidente que afecte a la ciudadanía y a los visitantes durante esta temporada. Para Panorama Informativo desde Salamanca, Cristian Pérez.
3: Ahora, hablando también de este periodo vacacional, frente al término de este ciclo escolar, la Procuraduría Federal del Consumidor, la Profeco, inició el programa de verificación y vigilancia vacacional y turístico de este verano 2026, el cual tiene como objetivo, pues, reforzar sobre todo la protección, la defensa, los derechos de las personas consumidoras. Estarán a partir del día de hoy hasta el 28 de agosto en curso. Vamos a escuchar a Marínez Camacho.
5: Con el objetivo de reforzar la protección y defensa de los derechos de los consumidores, la Profeco puso en marcha el programa de verificación y vigilancia vacacional turístico verano 2026, el cual estará vigente desde este miércoles 15 de julio y hasta el 28 de agosto de este año. La dependencia explicó que se realizarán acciones de supervisión en establecimientos representativos de vacaciones, tales como hoteles, moteles, restaurantes, bares, balnearios, parques acuáticos y tiendas de autoservicio, departamentales, de ropa y calzado de temporada, de accesorios de playa y aparatos electrónicos. En un comunicado agregó que también estarán vigilando agencias de viajes, prestadores de servicios de tiempo compartido, arrendadores de vehículos, estacionamientos públicos, talleres mecánicos, empresas de autotransporte, ferroviarias y aerolíneas. María Inés Camacho Romero.
6: Panorama Informativo Guanajuato te comparte las finanzas hoy miércoles. El dólar se cotiza a la compra en 16 pesos con 38 centavos y a la venta en 17 pesos con 53 centavos. Por su parte, el euro está a la compra en 18 pesos con 21 centavos y a la venta en 20 pesos con 53 centavos.
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3: 2:08 PM y bueno, antes de seguir de lleno con más información, como todos los días, aprovecho rápidamente para agradecerte a ti, querido Radio Escucha, que nos permites acompañarte a través de nuestras diferentes frecuencias de Grupo ASIR, conectando a millones. Saludos a quienes están a través de la aplicación de iHeartRadio y en las redes sociales, en arroba panorama GTO y en arroba Bellatrix Razo, que asimismo me encuentras en X, en Facebook y a través de Instagram. Bueno, hoy me acompaña aquí en cabina Francisco Manuel Álvarez, quien es del área de Relaciones Públicas de Caja Popular Mexicana. ¿Cómo estás? Bienvenido.
7: Muy bien, Belli. Muchísimas gracias por abrir los micrófonos y pues muy contento de estar aquí contigo y tu audiencia.
3: Pues de manteles largos, siempre Caja Popular Mexicana, enhorabuena, porque sabemos que ya alcanzaron los 4 millones de socios, Francisco. Es muchísima gente. Cuéntanos.
7: Fíjate nada más qué cifra, Belli. Podríamos compararlo con prácticamente cualquier país de Centroamérica. Uh-huh. Realmente la membresía de Caja Popular Mexicana ahorita está en 2,002,789 socios. La verdad es una cifra que nos inspira muchísimo, porque justo como dices, estamos en la celebración del 75 aniversario de la cooperativa, que ha llegado a impulsar a todas las familias de México, a todas esas necesidades, esos proyectos, esas inquietudes que ocupan un impulso económico. Bueno, pues ahí está Caja Popular Mexicana de la mano con ellos.
3: 75 años, Francisco, de impulsar el desarrollo económico en muchas familias mexicanas. Hay cifras interesantes, ¿no?, para compartir con nuestros radioescuchas. Entiendo que inclusive, por ejemplo, la membresía prácticamente se duplicó en esta última década. Cuéntanos un poquito en relación.
7: Fíjate que llegamos a los 65 años prácticamente celebrando los 2 millones de socios. Para nosotros era una meta, híjole, increíble, ¿no? Estábamos súper emocionados por haber alcanzado ese número de membresía. Sin embargo, en los últimos 10 años, la verdad es que la cooperativa tuvo un cambio radical. El tema de la digitalización fue súper importante, la aplicación móvil, la modificación de los productos y servicios que tenemos en la cooperativa provocó justo eso, casi 20 mil nuevos socios por mes, uh-huh. Que provocó pues que en 10 años prácticamente nos duplicamos, llegamos a arriba de los 4 millones de socios, lo cual implica, bueno, pues que la gente sigue confiando y que sigue utilizando los productos y servicios de Caja Popular Mexicana.
3: Tienen una cobertura nacional importante. Platícanos, Francisco, hoy en día, de cuántas sucursales, en dónde tienen presencia, cuántos municipios o estados de la República, porque, bueno, finalmente también ya han ido evolucionando inclusive en el tema de la transformación digital.
7: Fíjate que el fenómeno del cooperativismo surgió precisamente para llegar a donde la gente no tenía acceso a los servicios financieros. Nosotros tenemos presencia en 272 municipios de todo el país. Evidentemente no son todos, sí, nos faltan muchísimo, pero con ellos tenemos 501 sucursales, que implica justo el alcance de los más de 4 millones de familias alcanzadas, porque en realidad el crédito que se solicita, el ahorro que se genera o esa inversión que te acompaña como familia, pues es para todos, uh-huh. No es para una sola persona. Estamos presentes en 28 estados de la República, en Guanajuato, en León, en Oaxaca, en Michoacán, es la parte más conglomerada de todos nuestros socios y donde los productos han hecho realmente un hincapié muy fuerte en el desarrollo de las familias de económicamente de nuestro país.
3: Bueno, pues está interesante esto que nos mencionas, por la presencia que hoy tienen en prácticamente, pues sí, están muchos de los estados de la República Mexicana. Obviamente también lo mencionaba Francisco, el tema de la evolución tecnológica, ¿no? Que ahora pues le permite también a otras personas, a nuevas generaciones que ya utilizan más, ¿no?, los celulares y demás, pues tener acceso esa aplicación, ¿no?, como tal de CPM Móvil Plus o Caja Popular Mexicana Móvil Plus. Cuéntanos.
7: Sí, fíjate que ese ha sido uno de los puntos sumamente importantes para el desarrollo, sobre todo en volumen, pero también en atención de nuestros socios. Las sucursales permanecen ahí. A la gente le gusta ir a la sucursal porque ahí eres don Juanito, don Pedrito, señora Tere, ¿cómo está? Buen día. Eso es justo lo que le gusta a la gente, ¿no? Pero también hay una nueva generación de usuarios que necesitan hacer operaciones y transacciones a través de su teléfono celular o de alguna computadora. Entonces, desde ahí ahora puedes solicitar créditos, puedes hacer pagos, puedes hacer transferencias, por supuesto, transferencias interbancarias con otras instituciones. Puedes solicitar tu crédito hipotecario, tu automotriz. Entonces realmente te das cuenta la facilidad que se ofrece. A veces lo que menos tenemos y el recurso más valioso de las personas es el tiempo, y justo el tiempo en controlarlo en tus manos, con tu dispositivo móvil, con tu accesibilidad que tienes a tus cuentas, bueno, pues es una maravilla. Este ha sido uno de los grandes detonantes durante este 2026. Ha sido increíble el crecimiento. Cerca de 1.5 millones de nuestros socios utilizan a diario este tipo de habilidades o de oportunidades. Imagínate nada más, 800,500 descargas en dispositivo Android y casi 300,000 en iOS, cual implica, bueno, pues es muchísimas transacciones, 1,357,000 transacciones mensuales, es un mundo. Muchísima gente realmente opera todo desde su celular.
3: Ahora, también el tema de los créditos, ¿no? Digo, Caja Popular Mexicana siempre ha distinguido esta parte de cómo pueden ayudar a muchas familias o a personas que necesitan un crédito. Ya nos compartirás un poco de cómo se realizan estos créditos para quienes estén interesados, pero en el 2025, el año pasado, ¿cuántos créditos otorgaron?
7: Fíjate que cerca de 700,000 créditos, 691,000 créditos otorgados, lo cual implica una derrama, una entrada al activo de las operaciones de casi 44,000 millones de pesos. Eso yo creo que es bien importante porque la gente muchas veces lo que ocupa es el detonante del dinero, uh-huh. Es la lana.
3: Exacto.
7: El dinero mueve los negocios, surtes la tiendita, compras esa herramienta que necesitas para operar mejor, la camioneta, el auto, la renta que ocupas para que tu trabajo, para que tu local se desarrolle. Entonces realmente eso es lo valioso de acá, pero lo más importante es, fíjate, en el 2026, tan solo en 4 meses, ya llevamos colocados arriba de 300,000 millones, lo cual habla de que la gente sigue creyendo. Yo creo que basado en todo esto que te digo, los números son fríos y son neutros, ¿no? Pero realmente la confianza no tiene valor. La confianza que la gente ha colocado en Caja Popular Mexicana, acercarse a emprender, acercarse a pagar los estudios de sus hijos, yo creo que es una de las inversiones más hermosas que tenemos nosotros. Esa gente que empieza con una báscula pequeñita y un cuchillo a vender algo en la calle y que al final, bueno, están convertidos en grandes empresarios leoneses, desarrollados, que vienen a beneficiar además a las familias cercanas y que luego ellos los hacen socios. Tenemos historias padrísimas, particularmente un socio carnicero, Manuel, él empezó así justamente, una pieza de hígado, rebanándolo en la calle y con una báscula. Ese era su negocio. Ahora es un gran empresario, comparte su conocimiento, se ha preparado, ahora hasta instruye a gente de la Universidad de La Salle en temas de cortes, de manejo, de todo el equipo cárnico y demás. Entonces esas grandes enseñanzas o historias de éxito son las que alimentan los 75 años de Caja Popular Mexicana.
3: No, hombre, y seguramente tienes un chorro de historias que nos podrías contar, Francisco. No nos faltaría tiempo. Sí, total. Sé que por ahí también es importante el socio número 4 millones, ¿no? Es también alguien que vale la pena mencionar.
7: Belli, no te puedes imaginar lo ilusionados y lo contentos que estamos. Se llama Aarón, originario de Ojuelos, Jalisco. ¿Sí? ¿Qué te dice eso? Bueno, es un chamaquito de 21 años. Él tiene 21 años y está buscando promover sus horas de vuelo porque es estudiante de piloto aviador. ¿Qué va a pasar con eso? ¿Qué va a pasar con el crédito? Pidió una cantidad que le implican entre 12 y 14 horas de vuelo que va a poder pagar, pues ser un profesionista, salir de su lugar de residencia para crecer, para llevarse a su esposa y a su pequeño bebé que tiene de meses, a darles una mejor calidad de vida, justo el objetivo primordial de Caja Popular Mexicana. A nosotros, que haya sido de Ojuelos, que ha sido un jovencito, que tenga familia, que busque a través de los estudios superarse y que el crédito lo utilice para ellos, nos llena de emoción, claro, nos llena de alegría, porque justo es el objetivo de la cooperativa. Realmente estamos muy contentos.

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0: 2:21, ya estamos de regreso. Gracias por continuar con nosotros, por permitirnos acompañarte. Soy Beatrix Razo. Te recuerdo las redes sociales. Estamos en @panoramagto y en @BeatrixRazo, que asimismo me encuentras en X, en Facebook y a través de Instagram. Bueno, está conmigo en cabina el día de hoy Sara Hawk, directora ejecutiva del GIF, el Festival Internacional o Guanajuato International Film Festival. ¿Cómo estás? ¿Cómo estás, mi querida Sara?
1: Bienvenida. Buenas tardes, gracias.
0: ¿Cómo estás? Cuéntanos.
1: Muy bien, pues ya con el festival en puerta, ya recorriendo todos los medios para invitar a todos que nos escuchan, que están cordialmente invitados al Festival de Cine de Guanajuato. Ya arrancamos el 24 hasta el 12 de agosto, estamos 5 días en Guanajuato capital y luego mudamos 5 días a San Miguel de Allende.
0: Híjole, es que ya estamos hablando de la edición número 29 años de realizar este festival, que bueno, sin duda ha traído pues muchas cuestiones positivas a la entidad, ¿no? Desde lo turístico, obviamente la promoción de lo cultural, lo artístico de nuestra localidad y evidentemente también acercar al,

0: público de Guanajuato y de México, pues a muchos actores que en ocasiones sería imposible, ¿no? Conocerlos, exacto, tenerlos exacto. de cerca, escuchar una conferencia. Cuéntanos un poco del programa, de lo que se espera en esta edición.
1: Pues viene súper fuerte este año, sí estamos muy orgullosos de la programación, son películas muy esperadas por la crítica, por cinéfilos, por público en general, son... Tengo un nuevo director de programación y Claudio ha visitado todos los festivales este año, jaló lo mejor del mundo. Tenemos muchos premieres mundiales, premieres latinoamericanos, norteamericanos. La verdad, de 203 películas que tenemos y 155 en competencia, todos son premieres. Uh-huh. Entonces, es... lo mejor, y bueno, en temas de cine mexicano, pues son premieres mundiales. ¿Qué significa? Es la primera vez que se va a mostrar. Entonces viene el director, el elenco, muchas veces todo el crew.
0: Okay.
1: Porque nadie la ha visto la peli, ¿no? Es la primera vez. Entonces, pues el Juárez, cada dos horas es alfombra, es gala, porque pues así está el nivel de películas que tenemos y todos vienen con sus elencos y demás. Entonces, pues viene muy, muy rico. Y como para saber cómo andar en el festival, hemos hecho todo el input a GPT Chat uh-huh. y a Gemini. Entonces, pues ya lo que quieres saber del festival, te lo dame el programa, dame la mejor película, dame un programa de películas con la mejor crítica, o dices, yo soy fan de terror, ¿dónde puedo ver? O uh-huh. me gustan las películas de amor y me gustan las películas de animación. Y te hace una agenda. O si le dices, hazme una agenda de las películas que no puedo perder en el festival. Y te va a decir, pues por la crítica internacional, estas son las cinco películas que no puedes perder.
0: Está padrísimo eso, ¿no? Sí. Como hoy la sí, tecnología no que nos ayuda muchísimo.
1: Exacto, no tienes que ir a la página. Sin embargo, queremos que vayan a la página, que nos sigan en redes. Y ahí estamos pasando todos los trailers y demás. Pero puedes salir de trabajar, ir al Juárez y decir... ahorita estoy parado enfrente del Juárez, ¿cuál es la siguiente película o dónde puedo ir ahorita para agarrar parte de GIF? Y te hace todo un plan.
0: Sí, o le platicas, como bien dices, ¿no? Tus gustos, qué se te antoja, y en base a eso seguramente te darán te las manda. Recomendaciones indicadas, así exacto. que ya no pierdes tanto el tiempo.
1: También, y también dices, oye, tengo media hora para tomar un cafecito, ¿dónde voy? Y te manda el turismo a comer, al café, al antro... a la última cantina de la...
0: paquete completo, que no haya queja.
1: Exacto, exactamente.
0: Oye, ahora, como cada año, estarán en diferentes ciudades, arrancan en Guanajuato Capital, de ahí siguen a...
1: sí, estamos el 24 al 28 en Guanajuato Capital, del 29 al 2 en San Miguel de Allende.
0: Ok, y la gente finalmente puede acceder a muchos de estos eventos de manera gratuita.
1: Todo es gratuito.
0: Todo es gratis.
1: Todo es gratis. Entonces, hay que llegar con tiempo. Hay películas muy, muy esperadas. Fíjate que fuimos trending a nivel nacional y a nivel regional por varias de las películas que traemos, que sí son muy esperadas.
0: ¿Cómo cuáles? Cuéntanos.
1: Bueno, la película inaugural de Guanajuato Capital, que es Palestina... es okay. 36, es una película muy esperada, nos regresa a 1936 en preguerra, pre-Israel, pues un poco la historia, la llegada de los ingleses, los gringos, un poco de historia del Medio Oriente y por qué las broncas que traemos. Ok, hoy en día,
0: debe, ¿no?, de estar bastante fuerte, pero interesante, ¿no?
1: Muy interesante, y es una película de época, entonces no está tan fuerte, pero sí, sin duda hay un mensaje aquí, hay información importante en estos momentos que estamos viviendo. En San Miguel de Allende vamos a inaugurar con una película que se llama Stranger Things. Es la documental sobre Rocky Horror Show, la película de culto que era casi interactivo. Llegabas a la película con tu bolsa de velas, pan tostado, aventabas pan tostado a la pantalla, bailabas al final, te cambiabas a la ropa de la película,
0: okay.
1: y es la historia de esta peli, que ahorita es una obra de teatro en Nueva York, en cómo reactivó la historia de esta película, que yo creo que debe tener, 50, 60 años la peli que salió. Es Susan Sarandon, y,
0: okay.
1: y es una película muy chida y no la puedes perder. La verdad es, todo que viene en el programa de GIF Premier son películas que no puedes perder. Y son 12, creo.
0: ¿Qué tan retador ha sido también, Sara, año con año, pues finalmente ir modificando un poco, tratar de ser mejores, buscar innovar, traer algo diferente? Estamos hablando de 29 años.
1: Sí,
0: y bueno, finalmente, ¿cómo se logra esto? ¿Cuál es el reto en esto?
1: Pues fíjate que luego Nuevo Sangre ayuda a cambiar ideas y cosas. Abrimos tres secciones nuevas este año. Abrimos Mavericks y Luminarios, que son los grandes directores, Scorsese, Wes Anderson, del mundo, que sacan una película cada 2-3 años y no pueden hacer, normalmente es entendido que no pueden ser competitivo contra óperas primas o nuevas tendencias.
0: Claro.
1: Pero abrimos una sección donde es competitivo para hacer más atractivo la visita y la presencia de estos actores en el directores en el marco del festival, ¿no? Y son super películas y películas que mucha gente lo busca. Y luego Gift Premier, esos son los premieres mundiales, lo que está en la boca de todos. Y pues sí logramos traerlo, se lo ganamos de muchos festivales y de muchas instituciones. Estábamos en la rueda de prensa de México y la directora de la Cineteca dijo, ay caray, nos ganaron todas las películas que queríamos para la Cineteca Nacional. Entonces sí, pues sí, estamos muy orgullosos de lo que estamos presentando.
0: Sí, claro, porque nosotros disfrutamos del festival a lo largo de pocos días, pero la realidad es que es un trabajo de todo un año, ¿no?
1: Sí,
0: realmente ustedes no descansan, termina el festival y prácticamente ya están arrancando.
1: Y de varios años, porque vamos a Work in Progress, que las películas que están en la postproducción y ya las traemos en la mira.
0: O actores que a lo mejor no pudieron venir, cineastas que no pudieron venir y que los van de alguna manera, pues
1: sí, como
0: ahí,
1: decía, ¿no? Spike Lee, ¿no? Spike cuando llegamos a Nueva York a sus estudios de postproducción, dijo, ustedes son mis stalkers, ya tenemos como 10 años invitándolo, dijo, ok, voy.
0: Ya me convencieron, pues está bien, perfecto. Sí. Y también, Sara, viene pues obviamente la época de vacaciones para los niños, ¿no? Ya comenzó desde hace algunos días, así que también pueden aprovechar las familias para disfrutar. Hay programa normalmente de niños o actividades para niños,
1: ¿no? Sí, y ampliamos también. Este año tenemos 7 películas para niñas, más que sus 4 normales, y son 12 en San Miguel, 12 en Guanajuato, de Alfombras Rojas. Este año la abrimos a 7, la pasamos varias veces para que pueden ver toda la cartelera para niños en Guanajuato como en San Miguel. Hay talleres de plastilina, van a terminar con su película, de storyboard, de varias cosas, para que los niños puedan disfrutar. Obviamente los gustos de género, tenemos terror en los panteones, en lugar de 4 pelis tenemos 7 pelis este año, son 9 pelis de terror. Tenemos LBTG, estamos en los túneles y en un lugar nuevo muy chido que se llama Rabbit Hole en San Miguel, muy kitsch,
0: okay.
1: Para pasar locura a la medianoche allá. Y pues, no sé, hay de todo. Es una curación cinematográfica donde te da muchas experiencias visuales, te da otros diferentes países, diferentes historias, idiomas, lo más esperado. Creo que yo siento que es la mejor cartelera que hemos presentado en 29 años.
0: Ah, pues ahí está, ya con eso dijiste mucho, ¿no? Creo que entonces la gente tiene que aprovechar los homenajes, por cierto, también año para quién estarán.
1: El homenaje nacional, y ojalá tú estás ahí acompañándome como es
0: como
1: tradición.
0: Como cada año viene Sara, déjenme les digo que cada año viene y me compromete al aire.
1: Exacto, es la única forma. Pero vamos a inaugurar con un homenaje a Cecilia Suárez, que es una gran actriz mexicana, primera actriz de México. Yo siento que Ceci es de las mejores actrices en la historia del cine mexicano. Yo creo que la vamos a recordar aquí a 50 años en la misma categoría con María Félix y las grandes, grandes del cine mexicano. Y bueno, ella estará en su homenaje esta noche, luego va a dar una conferencia magistral el día después.
0: Ok, eso debe de estar interesante, porque ella, más allá del tema del cine, pues siempre es activista, ¿no?
1: Sí.
0: Está siempre buscando alzar la voz en pro de las mujeres, los niños, en otros temas.
1: Sí, es una mujer muy activa, es una mujer muy, muy inteligente. También ella ha guiado su carrera de forma impresionante. Pero bueno, ahí estará todo el festival, va a estar presentando sus películas y en Q&A, en todas sus películas, preguntas y respuestas. En San Miguel de Allende, pues está Alex Intex allá con Música Más Cine, que viene súper fuerte este año en todos los sentidos. Y bueno, van a presentar juntos Sexo, Pordor y Lágrimas y estar
0: en... Un clásico.
1: Clásico, y bueno, ya es lo que Alex hace, está haciendo los soundtracks en muchas películas. Entonces, pues hay un parteaguas en cuanto el banda sonora en México a partir de Sexo, Pudor y Lágrimas. Entonces va a estar muy chido tener los dos ahí para platicar de esta película. Que me sorprende, uno dice, ay, pues Sexo, Pudor y Lágrimas, pero hay toda una generación que no ha visto la peli.
0: Pues
1: ¿no?
0: Ya, es momento, sí. Para que entiendan por qué nos gustó tanto. Muy bien, Sara, pues ahí está la invitación para nuestros radioescuchas, 24 de julio al 2 de agosto, a disfrutar del Festival Internacional de Cine en Guanajuato, que siempre nos trae grandes sorpresas. Recuerden que todo es gratuito. Revisen la programación, ya nos decía Sara, pueden entrar hoy a ChatGPT y ahí pues simplemente preguntar, dar tus gustos, ya tiene toda la información. Y bueno, algo más que nos quieras agregar, Sara, para cerrar.
1: Pues nada, esta invitación, recordándole que todo es sin costo, primero pues hacemos este festival con mucho cariño, primero para Guanajuato, luego para México, el mundo, y pues es su festival y esperamos que todos de León nos acompañen en Guanajuato y en San Miguel y disfrutan mucho de esta oferta cinematográfica.
0: Todo el éxito, Sara, como siempre. Muchas gracias por visitarnos.
1: A ti, gracias.
0: Que por cierto, rápidamente, antes de irnos a una breve pausa, Inglaterra va ganando 1-0, le va llevando la ventaja a Argentina. ¿Con quién va, Sara? ¿Con quién vas?
1: Mira, mi
0: suéltala,
1: sangre.
0: Suéltala.
1: Mi sangre es 80% inglesa, entonces me voy con mi de ADN.
0: Ah, bueno, yo dije, si me dices Argentina ahorita aquí, bueno, te corremos de la cadena, no es cierto. No es cierto, pero sí, creo que mucha gente hoy va con Inglaterra, ¿no? A pesar de que fue el equipo que eliminó a México, bueno,
1: sí, ahí hay sí, un tema. Sí, pero los queremos, queremos a todos, ¿no?
0: Sí.
1: En México.
0: Sí,
1: claro. Ese es algo bien bonito del festival, después de ese super PR del mundial. Todo el mundo está confirmando para el festival, nadie pregunta por seguridad, fue una
0: revolución todo lo que sucedió.
1: Sí,
0: claro,
1: el mundo entero vio la alegría de México, el espíritu de México y todos mis cineastas quieren venir.
0: Sí, es que vieron una esencia que normalmente no se proyecta de
1: pues
0: México.
1: Pues ya tenemos años hablando de lo oscuro y no de lo bonito y el mundo vio pues quién somos realmente en México, ¿no?
0: Este es el momento de seguir con esa línea. Muchas gracias, sí, Sara. Cuídate.
1: Gracias.
0: Hasta la próxima. Ahí está Sara Hawk, directora ejecutiva del GIF, el Festival Internacional de Cine de Guanajuato. 2:35. Hacemos una breve pausa. Continuamos.
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0: 2:38 PM, ya estamos de regreso. Gracias por continuar con nosotros, por permitirnos acompañarte. Soy Beatrix Razo. Te recuerdo las redes sociales, estamos en @panoramagto y en @BeatrixRazo, que asimismo me encuentras en X, en Facebook y a través de Instagram. Bueno, pues sí, antes de irnos de lleno con más información, temas de seguridad en particular, les comparto el partido de semifinales entre Inglaterra y Argentina. Continúa 1-0 favor Argentina con gol de Anthony Gordon, quien metió este gol en el minuto 55. Al momento estamos ya en el minuto 78. Ya veremos cómo concluye y quién pasa a la final junto con España. Vámonos a temas en materia de seguridad. Un joven de 20 años identificado como Ignacio Cabello Gutiérrez fue asesinado a balazos el día de hoy por la mañana. Sucedió además en pleno centro histórico del municipio de Pénjamo. Dos hombres a bordo de una motocicleta interceptaron a la víctima. Uno de ellos le disparó a sangre fría en varias ocasiones y después, como sucede en prácticamente todos los casos, se dio a la fuga y no hay detenidos. Vamos a escuchar a Cristian Pérez.
1: Un joven de 20 años fue ultimado a balazos mientras caminaba por la zona centro del municipio de Pénjamo, a unos metros del templo de San Antonio. El crimen sucedió este miércoles cerca de las 8 de la mañana sobre la calle Morelos, casi esquina con Ocampo, en pleno centro histórico, a unas cuadras del jardín principal y de la alcaldía. La víctima, Ignacio Cabello Gutiérrez, de 20 años, quien fue identificado por su abuelo de 73 años de edad. De acuerdo con testigos, el joven caminaba sobre la banqueta en dirección al templo de San Antonio. De un momento a otro, se le emparejó una motocicleta en donde viajaban dos hombres. Uno de ellos sacó de la ropa un arma de fuego y a sangre fría le disparó 5 veces a Ignacio. El joven cayó junto a una bolsa que llevaba en la mano y a unos metros de un carrito de tacos en una zona alta en comercio y tránsito vehicular, así como de paso peatonal. En tanto, el agresor directo y su cómplice arrancaron a toda velocidad para salir de la zona y escapar. La gente, al escuchar los disparos, corrió a zonas seguras para ponerse a salvo. Algunos negocios que estaban por abrir tuvieron que cerrar, al igual que un estacionamiento. Otras personas, al presenciar el asesinato, se resguardaron entre los vehículos estacionados y en los establecimientos ya abiertos. Lo cierto es que tras el arribo de paramédicos de la Cruz Roja, estos informaron que el joven de 20 años ya no tenía signos vitales. Para Panorama Informativo desde Pénjamo, Cristian Pérez.
0: Continuando con estos temas en materia de seguridad, un hombre llamado Fernando, alias el Crucito, fue atacado en la colonia San Miguel, aquí en la ciudad de León, cuando tres hombres lo atacaron a balazos. La víctima murió en el lugar. El ataque se reportó el día de ayer por la tarde, cuando el sujeto de alrededor de 25 años salía de un negocio ubicado sobre la calle Tierra Blanca, esquina con la calle Río Nazas, y de acuerdo con los testigos, tres sujetos lo atacaron a tiros. Los responsables huyeron en el sentido contrario de la calle Tierra Blanca. Paramédicos de Protección Civil que llegaron al lugar del ataque confirmaron el fallecimiento de la víctima y, bueno, la zona quedó bajo resguardo policial. No se reportó ninguna persona detenida. Es información que nos comparte nuestro corresponsal René Funes en relación a temas de seguridad aquí en la ciudad de León. Ahora, siguiendo con asuntos desde la Federación, la titular de la Secretaría de Seguridad, Marcela Figueroa, informó que de septiembre del 2024 a junio del 2026, el promedio diario de homicidios dolosos se redujo un 48% a nivel nacional. Por entidad federativa, precisó que son 8 estados los que concentraron el 54% de homicidios del país, encabezados por Guanajuato, Baja California y Chihuahua, con un 8.8%, 8.1% y 7.8% del total nacional respectivamente. Por otra parte, detalló que Guanajuato ha mostrado una reducción de más del 50% en homicidios dolosos en comparación con el primer semestre del 2025. De septiembre del 2024 a junio del 2026, Guanajuato tuvo una reducción del 68% en promedio diario de homicidios. Y bueno, en este sentido, la entidad registró en el mes de junio 4 homicidios diarios, logrando una tendencia sostenida a la baja durante los últimos 16 meses. Así que vamos a escuchar precisamente lo que dijo Marcela Figueroa.
2: Ahora veremos la información correspondiente al estado de Guanajuato. Como se ve en la gráfica, tras un aumento durante los primeros meses de la administración, la entidad pasó de un promedio diario de 12.7 en febrero de 2025 a 4 en este mes de junio que acaba de concluir, el mes con el promedio más bajo de toda esta serie. Esto representa una reducción del promedio diario de homicidios dolosos en esta entidad del 68%. Esta reducción se logró gracias a la detención de los principales generadores de violencia en la entidad el año pasado, gracias a las acciones coordinadas del Gabinete de Seguridad. Y con esto se ha sostenido una tendencia a la baja ya durante 16 meses.
0: Bueno, ahí escuchábamos a Marcela Figueroa, quien daba a conocer esta información del secretario ejecutivo del Sistema Nacional de Seguridad Pública, que realmente dije hace unos momentos que era la titular de la Secretaría de Seguridad, y más bien es la titular, corrijo, del secretario ejecutivo del Sistema Nacional de Seguridad Pública. Ahí hablaba en relación a cómo estos homicidios dolosos, en particular en Guanajuato, han ido en reducción, de lo que va del 2024 al 2026 en un 68%. Hablando más asuntos en relación también temas en materia de seguridad y en particular de lo que ha sucedido en el estado de Guanajuato ante cuestionamientos sobre la fuga de un detenido, la entrega equivocada de cuerpos y otros casos que se han suscitado a lo largo de estas últimas semanas, la gobernadora de Guanajuato evitó confrontaciones institucionales, subrayó que todas las instituciones deben mejorar permanentemente sus procesos. Los casos señalados cuentan con investigaciones y responsabilidades en cursos, así lo aseguró. Y decía ya que sí, se tiene que fortalecer la atención a víctimas, a colectivos de búsqueda y que existe confianza en que la Fiscalía continúe perfeccionando su actuación. Vamos a escuchar las declaraciones que hace la gobernadora Livia Denis.
3: Bueno, yo creo que tendremos que estar siempre revisando el actuar de todas las corporaciones, en este caso de las instituciones como la Fiscalía. No estamos exentos, pues, de que haya procesos que se tengan que perfeccionar. Varios de los casos que tú comentas actualmente, pues, tienen responsables y habrá que deslindar cualquier tipo de responsabilidades. Nosotros estamos en una evaluación permanente de nuestras instituciones, particularmente en el caso de la propia Secretaría de Seguridad y Paz. Y yo creo que todas las instituciones tienen que trabajar permanentemente en que haya cercanía con las víctimas, en el caso de las madres buscadoras, y por supuesto revisar que todos los procesos se lleven a cabo conforme a los
4: procesos. ¿Tuvimos contacto con
3: Bueno, yo creo que hay un compromiso firme del fiscal, así lo refiere y lo ha manifestado. Es una institución grande la Fiscalía y tendrán que mejorar todos los días sus procesos, como lo hacemos todos. Yo no creo que tengamos que hacer un llamado. Yo creo que hay un compromiso expreso en este grupo de inteligencia operativa de todas las instituciones.
0: En otros temas también de la agenda de la gobernadora de Guanajuato, Olivia Denise García Muñoz Ledo, inauguró la primera sesión ordinaria 2026 de la Conferencia Nacional de Procuración de Justicia en la región occidente, que se llevó a cabo en la Fiscalía General del Estado. La mandataria estatal dijo que la Procuración de Justicia debe entenderse desde una coordinación regional que permita atender de mejor manera la realidad que vivimos en nuestra región, en nuestro país. Aseguró que para hacer frente a los retos se requiere trabajar desde la innovación en las nuevas y mejores prácticas, además de los cambios legislativos para garantizar la justicia de las personas. La gobernadora reiteró que es importante la cooperación entre estados y por ello se han realizado convenios de colaboración con entidades vecinas para fortalecer la seguridad en las zonas limítrofes. Vamos a escuchar lo que mencionó la gobernadora dentro de esta reunión, esta primera sesión ordinaria de la región occidente, que está integrada por Guanajuato, Aguascalientes, Colima, Jalisco, Michoacán, Nayarit y Querétaro.
5: Este encuentro representa justamente lo que más necesitamos en este país en materia de seguridad y de procuración de justicia. Diálogo, coordinación, intercambio de experiencias y construcción de acuerdos. Por ello es que con esta visión justamente de colaboración hemos podido firmar acuerdos de entendimiento, convenios de colaboración con diferentes entidades federativas que colindan con nuestro estado, con el único propósito de hacer equipo, de trabajar juntos, de que las fronteras de nuestros estados no sean un impedimento para seguir construyendo la seguridad y la justicia. En esa tarea, en ese trabajo, sabemos que contamos con la Fiscalía General del Estado.
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2: Dos con 51, último bloque ya de Panorama Informativo Guanajuato, información que sirve. Soy Beatrix Razo. Te recuerdo las redes sociales. Estamos en @panoramagto y en @BeatrixRazo, que asimismo me encuentras en X, en Facebook y a través de Instagram. Bueno, España se convirtió en el primer finalista del campeonato de fútbol el día de ayer tras vencer 2-0 a Francia. Y en este momento se está definiendo el último finalista en este duelo que se realiza en Atlanta entre Inglaterra y Argentina. La cuestión es que justo ya les había dado la buena, ¿no?, para quienes van con Inglaterra, iba ganando 1-0, pero resulta que en el minuto 85 Argentina mete gol. Así que van en empate 1-1, se agregan 9 minutos de compensación. Ya veremos qué sucede, si se tienen que ir a tiempos extras y en una de esas, penales. Vamos a escuchar de esto y más con Rodrigo Herrera.
3: Gracias, buena tarde, arrancamos con la información deportiva. En estos momentos se juega el último boleto a la final en la Copa 2026. En Atlanta, Argentina se está enfrentando a Inglaterra. El día de ayer, España espera al vencedor tras derrotar 2-0 a Francia, que disputará el sábado el tercer lugar en Miami con el perdedor el día de hoy. Y el domingo, los ganadores en New Jersey disputarán el título. La corregidora de Querétaro será la casa de Cruz Azul para la jornada 2 de la apertura cuando reciban a Puebla, luego de que se determinara que el Estadio Ciudad de los Deportes no está listo para recibir un partido de Liga MX. Club América informa que Alejandro Zendejas se le fue realizada una limpieza articular en la rodilla derecha de forma exitosa y el tiempo de recuperación del jugador será de acuerdo a su evolución. La Liga MX dio a conocer la lista de jugadores que enfrentarán a las estrellas de la MLS el próximo 29 de julio en Carolina del Norte. Son 28 jugadores, 12 nominados y ganadores al Balón de Oro. También 14 jugadores fueron elegidos por el técnico Antonio Mohamed y restarán 2 jugadores más que el comisionado Mikel Arriola seleccionará en el roster final. La información deportiva.
2: Está metiendo gol en este momento. Argentina está metiendo un gol y prácticamente con esto queda eliminado Inglaterra. Híjole, no, bueno. Es que en todos los partidos ha sucedido lo mismo, cara. Ya nada más deberíamos de ver los últimos minutos de los partidos porque meten gol. En el último minuto ya hacen la diferencia. Minuto 92. Lautaro Martínez mete gol. Y con esto prácticamente le está dando el pase a Argentina a la final contra España. Inglaterra, pues bueno, ya la tenía, iba con esta ventaja y lamentablemente, pues todo indica que quedará fuera. Vámonos a los espectáculos. Vámonos a los espectáculos porque sí, Freddy Krueger, que seguramente muchos lo recuerdan, regresará a la pantalla grande después de una prolongada ausencia. Paramount oficializó la adquisición de los derechos de la primera película de Pesadilla en Elm Street. Y bueno, ha comenzado ya la producción de un remake. Lo que buscan es acercar, que conozcan las nuevas generaciones a este personaje. Vamos a escuchar a Lalo González.
4: Ten cuidado con lo que sueñas porque se podría convertir en tu peor pesadilla. Y es que Freddy Krueger estará de vuelta para atormentar a nuevas víctimas, tal como lo ha hecho desde 1984, cuando se estrenó aquella película dirigida por Wes Craven llamada Pesadilla en la calle Elm, o Pesadilla en la calle del infierno, como la conocimos en México. Paramount Pictures compró los derechos de esta franquicia para desarrollar una nueva película de terror. La nueva cinta estará inspirada en el guión original de la primera película y marcará el regreso del asesino con rostro derretido y guante con cuchillas que aterroriza a sus víctimas en los sueños. Lalo González.
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2: Bueno, el 15 de julio del año 2013 se escuchó por primera vez Darte un beso de Prince Royce, este tema que estamos escuchando, así que con esto nos despedimos, como siempre agradeciendo tu confianza y tu preferencia. Pásala muy bien, cuídate mucho, disfruta de tu tarde, aquí estaremos el día de mañana a las 12 en punto para llevarte la mejor información. Agradezco a Cindy Dorantes y a Ricardo Ordaz en la producción al aire. Esto fue Panorama Informativo Guanajuato, información que sirve. Soy Bellatrix Razo. Sigamos escribiendo el libro de nuestras vidas. Buenas tardes, buen provecho. Súbanle en cabina.
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8: Muy buenas tardes, espero que te encuentres súper bien. Soy Cindy Dorantes y te quiero dar la bienvenida a la nueva Amor 103.1, solo música romántica. Saluditos para ti que nos estás escuchando a través de iHeartRadio, que estás comiendo, que estás disfrutando del partido, porque sí, es miércoles futbolero. Ya estamos, ay, qué emoción, de verdad. Estamos en los últimos días de la justa futbolera, así que ya al ratito estaremos platicando a través de redes sociales cómo queda el marcador entre Argentina e Inglaterra. Así que bueno, pues les mandamos las mejores vibras. Yo quiero que gane la roja con blanco, pero bueno, ya veremos. Sigamos disfrutando de más aquí en la nueva Amor 103.1.
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8: Eso, hay esta canción de los 90s de Rake con esta canción de Yo Quisiera arrancó y ahora es un boom. Disfrútalo muchísimo aquí en la nueva Amor 103.1.

Abraza lo que eres en este momento de la vida. Acéptate quién eres en este preciso instante, incluso si no es tu mejor versión. Porque entiendo que tenemos que pasar nosotros por cosas buenas, por cosas bonitas y valiosas que nos merecemos, ¿verdad? Porque muchas de ellas las merecemos, ya que hemos sembrado muchas cosas bonitas. Y asimismo, el de arriba, el universo te recompensa. Pero también a veces es necesario pasar por momentos complicados, por momentos difíciles para forjar carácter, para aprender a poner límites, para aprender a respetarte, a valorarte, a amarte. Por eso es que si tú estás pasando por un proceso o una situación difícil, quiero invitarte a que te abraces, a que abraces esa luz, pero que también abraces esa sombra, especialmente cuando las cosas se están tornando complicadas, porque es ahí cuando más te necesitas. Sé compasiva contigo, con lo que te dices, y recuerda que eres suficiente por ser quien eres. Abraza tu dolor hasta que sane. Apóyate incondicionalmente y no te abandones en los momentos duros. Llénate de amor propio cada día. Sé amable contigo y cultiva la fuerza para poder estar bien. Recuerda que te necesitas ahora y siempre. Te mando un gran abrazo y quiero recordarte que todo lo que estés pasando tiene una fecha de caducidad. Pregúntate qué tienes que aprender de esto. Y eso te va a impulsar para seguir el camino y encontrarle valor a ese momento complejo, a ese momento complicado que tal vez estás atravesando. Y si estás pasando por momentos bonitos, recuerda que también lo vales, agradécelos, porque seguramente has sembrado eso, has sembrado muchas cosas buenas, muchas cosas bonitas a los demás. Y todo lo que sembramos, también cosechamos. Soy Cindy Dorantes y te acompaño a través de la Nueva Amor 103.1, solo música romántica y por iHeartRadio.

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Quiero darte un bonito consejo, y es que no forces nada. No tienes que forzar conversaciones, ni amistades, ni relaciones, ni atención, ni mucho menos amor. Las cosas forzadas no valen la pena, por favor, recuérdalo. Tú no tienes que demostrar a nadie lo que tú vales para que esa persona esté contigo o ese grupo de personas estén contigo. O sea, no tienes que demostrar absolutamente nada. Quienes son para ti, lo que es para ti, encontrará la manera de llegar, de buscarte, de así como tú quieres llamar la atención de esa persona también hacia ti. Entonces, vengo a recordarte que las cosas forzadas no valen la pena. Lo que fluye, fluye, y lo que falla, falla. La vida siempre acomoda lo que es para ti y aleja lo que nunca debió quedarse. Toma nota de esto y ya lo sabes. Soy Cindy Dorantes y te acompaño a través de tu radio en La Nueva Amor 103.1, solo música romántica y, por supuesto, por iHeartRadio.

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Sigamos disfrutando de más aquí en La Nueva Amor 103.1, solo música romántica.

Oye, hay personas que dicen, no, yo nada más me hace una acción que a mí no me agrada, que a mí me lastima, y yo me retiro, sigo mi camino. Y es totalmente válido, ¿no? Pero también, ¿sabes qué? Hay personas que tardan en irse. Hay personas que dan segundas oportunidades. Hay personas que perdonan mucho, que no les gusta despedirse, hasta que hacen el último intento. Hay personas que siempre ven lo mejor en ese ser y piensan en todas las posibilidades. Piensan en dar todo de sí mismo una vez más. Pero cuando se cansan, cuando dicen, ¿sabes qué? Yo ya lo intenté, yo ya busqué, ya hablé, tuve iniciativa. Híjole, se cansan, ¿eh? Sí se cansan. Y una vez que llegan a su límite, no hay vuelta atrás. Toman la decisión y sí, siguen caminando. Siguen su vida, siguen su rumbo, te dejan atrás. Y entonces eso es de a lo mejor. Tal vez la otra persona dice, ¿qué pasó aquí? ¿No? Pero ya la perdiste, tal vez, o ya lo perdiste. Entonces, debes de tener mucho cuidado con eso, con aquellas personas que te están buscando, con aquellas personas que quieren estar cerca de ti, porque a lo mejor después eso se puede convertir en un recuerdo y entonces dirás como, ¿por qué no valoré lo que me estaba ofreciendo? Toma nota. Soy Cid Dorantes y te acompaño a través de la Nueva Amor 103.1, solo música romántica y por iHeartRadio. Linda tarde.

Esta temporada de mi vida se llama mi mejor momento. Y no se trata de que todo salga como quiera, a la perfección, ¿no? O de que lo tenga todo resuelto. Se trata de la calma que siento, del amor que me tengo y del nivel de conciencia con el cual estoy viviendo. La verdad es que para llegar a esto se tiene que pasar a lo mejor por muchas experiencias, buenas, malas, pero que todo sirve y que al final tú le has aprendido a absorber las cosas buenas que han tenido cada situación. Por eso es el mejor momento, porque se trata de tener el aprendizaje sobre cada situación que estás viviendo en su momento. Y que has decidido afrontarlo, que has decidido afrontarlo con sabiduría, pero que has decidido y has elegido por la paz y la calma, por el bien propio. Por el bien propio y por el bien también de tus relaciones con los demás. Entonces, si tú ya llegaste a esto, te felicito porque estás viviendo tu mejor momento. Sí, el mejor momento donde has aprendido de cada cosa, donde has sido una persona agradecida y donde te has elegido a ti y donde has elegido también la paz. Que es algo que de verdad tiene un alto valor. Soy Cindy Dorantes y te acompaño a través de tu radio en La Nueva Amor 103.1, solo música romántica.

0: Amigos, hemos llegado al final de nuestra hora de música continua, música sin cortes comerciales. Te invito a que te quedes conmigo porque en punto de las 4 de la tarde arrancamos charlando entre amigas y amigos. Hoy tenemos un programa bastante, bastante interesante. Así que yo que tú no me lo perdía, iba por mi bebida favorita y la vamos a pasar sensacional entre tú y yo. Y además, por supuesto, disfrutando de muy buena música aquí en la Nueva Amor 103.1, solo música romántica y a través de iHeartRadio.
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2: No minimices tu valor comparándote con otros. Son esas diferencias las que nos hacen seres especiales. No pongas tus metas sobre lo que para otras personas es importante. Solo tú sabes lo que es mejor para ti. Nunca tomes en vano las cosas cercanas a tu corazón. Aférrate a ellas como te aferras a la vida, pues sin ellas, la vida puede que no tenga sentido. No permitas que tu vida se resbale por tus dedos, viviendo el pasado o viviendo en el futuro. Vive tu vida un día a la vez y podrás disfrutar de todos los días de tu vida. No te rindas cuando aún no tienes algo que ofrecer.
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2: Muy buenas tardes, quiero darte la bienvenida a la nueva Amor 103.1, solo música romántica. Soy Cindy Dorantes. Oigan, mitad de semana, ¿cómo se le están pasando? Espero que súper bien, te mando las mejores vibras para que sigas disfrutando de esta tarde con muy buena música y bueno, echando chismecito juntos tú y yo, porque ya arrancamos charlando entre amigas y amigos y vamos a hablar acerca del tema del autocuidado. ¿Qué importante es esto? ¿Qué hábito de autocuidado practicas todos los días y cómo es que ha mejorado tu vida? Pareciera que no, pero sí es muy importante. Vamos a abordar este tema, así que pon mucha, mucha atención y también compárteme tus comentarios en Cindy Dorantes en Amor. Sigamos disfrutando de más en la nueva Amor 103.1.
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Buenísimas canciones que tenemos aquí en La Nueva Amor 103.1, solo música romántica. Soy Cindy Dorantes, amigos, y estamos platicando acerca del autocuidado. Es que definitivamente es muy importante, y el autocuidado no tan solo es un pilar, son varios pilares que justamente hoy a lo largo del programa vamos a platicar tú y yo. Sí, esto salió porque justamente estoy leyendo un libro muy, muy interesante que ya te voy a estar compartiendo en redes sociales de qué se trata, pero que te hace mucho ruido y te hace de verdad el poner atención en qué estás haciendo por ti. Porque sí, podemos hacer muchas cosas por los demás, pero la base principal de todo esto eres tú. Entonces tenemos que tener este autocuidado, ¿no? Y aunque se escucha muy trillado, pero está el autocuidado físico, que es llevar una alimentación equilibrada, realizar actividad física de forma regular, porque no tan solo te va a ayudar en lo físico, ¿eh? Te va a ayudar muchísimo en la parte emocional. Ahora, también no te dejes hasta el final de decir, ay, total que si me duermo más tarde no pasa nada. No, sí pasa, sí pasa. Entonces hay que dormir entre 7 y 9 horas diarias, mantener una adecuada higiene personal, asistir a revisiones médicas y seguir las indicaciones de los profesionales de la salud por si tuvieras alguna situación. Vamos a seguir platicando acerca de este tema, de los pilares del ser humano, que es el autocuidado físico, espiritual, emocional, mental. Vamos a seguir platicando acerca de esto. Y por eso es que hoy te pregunto, ¿qué hábito de autocuidado practicas todos los días y cómo ha mejorado tu vida? Los leo en Cindy Dorantes en Amor. Sigamos disfrutando de más música, cantándole fuerte a todo pulmón, aquí en La Nueva Amor 103.1, solo música romántica.

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Por ciertas situaciones, y bueno, la única perjudicada eres tú. Por eso te quiero invitar a que te permitas fluir a través de nuestro próximo taller entre amigas y amigos con la liberación del enojo, y estará a cargo de mi querido terapeuta Rubén López Ponce, a quien tú puedes escuchar todos los miércoles con mi querida Lidia Mares en el consultorio del amor a las 11 de la mañana. El horario es a las 10 de la mañanita, nos vemos por allá. Próximamente te voy a estar compartiendo la ubicación, pero para que vayas agendando el día sábado 25 de julio, con este tema, la liberación del enojo, que ya es necesario, mi querida amiga y amigo. Continuamos con más aquí en La Nueva Amor 103.1, solo música romántica.

Qué buenísimas canciones estamos disfrutando en la Nueva Amor 103.1, solo música romántica. Soy Cindy Dorantes, gracias por permitirme acompañarte. Y quiero decirte que el autocuidado es súper importante porque nos va a permitir sentirnos plenos, felices y generar bienestar para nuestra vida, así como también prevenir ciertas cosas. Quiero hablarte, ya te platiqué del autocuidado físico, que es importante, pero también quiero hablarte del autocuidado emocional. Y es que a veces los hombres, incluso las mujeres, se suelen sentir pues intimidadas ante alguna situación emocional que estén pasando y les da pena, les da miedo, les da incertidumbre o piensan en el qué dirán si pueden expresar lo que en ese momento están pasando y todavía más si piden ayuda. Entonces, por eso es importante que uno se dé esos espacios para conocerse y se dé la oportunidad para trabajar en sí mismo, con el fin de que esas situaciones complejas que llegan a pasar en la vida contigo o con otros no te lleve a tomar decisiones que al rato realmente ya no tengan solución. Entonces, quiero invitarte a que tengas muchísimo hincapié o a que hagas muchísimo hincapié en el autocuidado emocional, en que puedas reconocer qué está pasando en tu interior, en que puedas expresar, en que puedas gestionar esas emociones. Hay que identificar cómo nos sentimos, hay que practicar técnicas de relajación, hay que buscar apoyo cuando sea necesario y dedicar tiempo a esas actividades que también suman y que generan bienestar. Ya lo saben, mis queridos amigos. Entonces, ¿qué es ese hábito? ¿Qué es ese hábito que tú estás practicando? El autocuidado más bien que estás practicando todos los días y cómo ha mejorado tu vida. Lo sigo leyendo en Cindy Dorantes en Amor y sigamos disfrutando de más en la Nueva Amor 103.1, solo música romántica.

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1: 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Vámonos con más música y sigamos disfrutando de La Nueva Amor 103.1, solo música romántica.
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2: 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Continuamos con más en la Nueva Amor 103.1, solo música romántica.

Estás escuchando La Nueva Amor 103.1, solo música romántica. Y en este momento quiero compartir contigo nuestra afirmación en amor, que está súper poderosa, súper poderosa. Te invito a que te dediques un minutito de tu tiempo para poder repetirla. Y dice así: cada día descubro nuevas formas de atraer prosperidad, con creatividad, confianza y entusiasmo. El dinero viene a mí con facilidad y alegría. ¿Te parece si lo repetimos otra vez? Muy bien, dice: cada día descubro nuevas formas de atraer prosperidad, con creatividad, confianza y entusiasmo. El dinero viene a mí con facilidad y alegría. Todos tenemos como la facultad, ¿verdad?, de poder tener nuevas estrategias para seguir atrayendo la prosperidad en todas las áreas, en todo lo que tú necesites. Recuerda que cuando una puerta se cierra, muchísimas ideas más te pueden llegar y muchas puertas más se pueden abrir. Entonces, si estás pasando por un momento donde necesitas atraer la prosperidad, confía en ti. Confía en esas puertas que has tocado, confía en los talentos que tú tienes y explótalos. Explótalos porque seguramente a través de ellos vas a poder acercarte a lo que tanto necesitas y a lo que tanto deseas. Recuérdalo, confía en ti y ten presente que el dinero viene con facilidad, con alegría y que vas a poder atraer muchísimas formas de poder generar más ganancias y más prosperidad en todos los sentidos. Ya lo sabes. Te invito a descargar nuestra afirmación en amor a través de nuestra red social oficial Amor FM. Continuamos con más música en La Nueva Amor 103.1, solo música romántica.

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1: La pobreza es una actitud. 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Creo que la persona que quiere hacer mejoras consistentes en su vida empieza paso a paso, de menos a más, corrigiendo pequeñas actitudes. La riqueza es producto del orden, de la previsión, de la limpieza, del respeto al tiempo, de la confianza en uno mismo. No son pobres por el sueldo o por el trabajo que tienen, sino por la forma en cómo se tratan a sí mismos. Vive a partir de hoy una vida diferente. Orden es coherencia, y la coherencia arroja resultados inimaginables.
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2: Muy buenas tardes, bienvenidos y bienvenidas a la nueva Amor 103.1, solo música romántica. Soy Cindy Dorantes, qué gustazo me da de verdad saludarlos, que me permitas acompañarte en esta mitad de semana. Vamos a seguir pasando la sensacional. Estamos platicando acerca de algo muy importante, echando chismecito tú y yo, con café en mano, con tu bebida favorita en mano, porque el autocuidado es parte, de verdad, parte súper, mega importante del ser humano. Hoy te pregunto, ¿qué hábito de autocuidado practicas todos los días y cómo es que ha mejorado tu vida? Los estoy leyendo en redes sociales, en Cindy Dorantes en Amor, compárteme y sigamos disfrutando de más en la nueva Amor 103.1.

padrísimas canciones que tenemos para ti en la Nueva Amor 103.1. Solo música romántica. Soy Cindy Dorantes, amigos. Estamos platicando acerca de un tema muy interesante, y es que realmente el autocuidado, los distintos tipos de autocuidado, son los pilares que tenemos los seres humanos. Ya platicamos del autocuidado físico, también platicamos del autocuidado emocional, y bueno, quiero decirte que hay otro autocuidado que también es súper mega importante, que estoy hablando del autocuidado mental. ¿Y de qué se trata esto? Es que hay que fortalecer esas capacidades, se le llaman cognitivas, eso que está en nuestra mente, para tener un equilibrio. ¿A qué se refiere con esto? En que no nos podemos quedar estancados hasta donde sabemos, sino más bien que tenemos que aprender pues cosas nuevas, que tenemos que leer, estimular nuestro pensamiento crítico, aprender a organizar el tiempo, establecer prioridades y a darnos esta oportunidad de poder gestionar con sabiduría y de poder también delegar responsabilidades a otros. Además, evitar la sobrecarga de trabajo o también de estudio. Por eso es importante mantener todo en equilibrio. A eso se refiere el autocuidado mental. Y es que si no lo haces, ¿sabes qué? Híjole, después te puede dar una crisis increíble de estrés y al rato se puede complicar la situación. Así que, ¿cuál es ese autocuidado que dices, a mí me ha funcionado mucho, que lo hago día a día y que esto que practico ha mejorado mi vida? Lo sigo leyendo en Cindy Dorantes en Amor. Sigamos pasándola súper bien aquí en la Nueva Amor 103.1. Solo música romántica y cantando a todo pulmón.

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1: 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Continuamos con más música a través de tu radio en la Nueva Amor 103.1, solo música romántica, y por iHeartRadio.
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0: espacios disponibles. Las madres de familia entre 25 y 45 años pueden realizar su registro a través de la aplicación del programa. Trabajo en equipo. En la primera etapa del programa Tocando Corazones se registraron 142 proyectos, de los cuales 73 fueron aprobados, con una inversión superior a los 153 millones de pesos y un alcance estimado de más de 45 mil beneficiados. Esta estrategia fortalece la labor de las organizaciones de la sociedad civil para atender causas prioritarias en los 46 municipios. Siembra un árbol. La Procuraduría Ambiental y de Ordenamiento Territorial del Estado de Guanajuato lanzó la campaña de adopción de árboles, la cual estará vigente hasta el 31 de julio. Como parte de esta iniciativa, se entregarán ejemplares de especies nativas como palo prieto, fresno y mezquite. 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
2: 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Continuamos con más en La Nueva Amor 103.1, solo música romántica.

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¿Qué grandes canciones tenemos para ti en la Nueva Amor 103.1? Solo música romántica. Soy Cindy Dorantes, amigos. Y hoy estamos platicando acerca de, oye, ¿qué hábito de autocuidado practicas todos los días y cómo es que estos han mejorado tu vida? Ya estuvimos abordando el autocuidado, físico, el emocional, el mental. Está también el autocuidado espiritual, que para mí siento que es de los más fuertes, de los más importantes, el mantener un equilibrio. Creo que todo ser humano necesitamos llenar ese espacio de la parte espiritual como tú lo quieras llenar, ¿no? En mi caso, pues es con Dios, pero hay otros casos donde dicen, no, pues con el universo y entre otras cosas, ¿no? Y es totalmente respetable. Ahora, voy a leer sus comentarios a ver qué les funciona a ustedes. Por acá nos dice Rubén, para mí el autocuidado empieza con dormir bien. Antes pensaba que descansar era perder el tiempo, pero ahora respeto mis horas de sueño. Totalmente de acuerdo contigo. Y es que también llega una edad donde el cuerpo te dice, ¿sabes qué? Ya no puedes seguir haciendo lo mismo. Y también aprendes a que por amor propio no lo tienes que hacer, ¿no? ¿Por qué? Porque tienes que cuidarte. Nos dice Ana, soy mamá y siempre ponía a mi familia antes que a mí. Aprendí que dedicarme unos minutos al día para caminar o leer también es una forma de cuidar a los demás. Claro que sí, porque eso te va a ayudar a sentirte mejor, a sentirte productiva, a sentir que estás haciendo algo por ti y a generar bienestar, paz y felicidad. Muchísimas gracias. Gracias, amigos, por compartir. Me encantaría saber tu opinión. Vamos a seguir platicando acerca del tema en Cindy Dorantes en Amor y vamos a seguir cantando fuerte a todo pulmón aquí en la Nueva Amor 103.1, solo música romántica.

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1: 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Sigue conectando con el corazón. Eso sí, vamos a seguir pasando la sensacional. Recuerda que tienes hasta el día 19 de julio para poder hacerlo. Sigue cantando fuerte a todo pulmón aquí en la nueva Amor 103.1, solo música romántica.

0: ¡Qué barbaridad! ¡Qué buenísimas canciones tenemos para ti en la Nueva Amor 103.1, solo música romántica! Amigos, me encanta porque abordamos temas muy interesantes, de verdad. Gracias a ustedes por participar, por compartir. Hoy hablamos acerca del autocuidado y los distintos tipos de autocuidado que nosotros debemos de considerar, trabajar en ellos sin que nos cause un peso, sin que nos cause como agobiarnos, ¿no? Porque lo tenemos que hacer, sino hay que hacerlo como un regalo personal, que es el autocuidado físico, mental, emocional, el autocuidado espiritual. Mientras más podamos esforzarnos en hacerlos parte de nuestra vida, por supuesto que esto nos va a enriquecer diario, 1% diario. Esto es totalmente válido y significativo para generarnos placer, bienestar y felicidad. El autocuidado, te decía, es una práctica diaria y esto te va a dar, ¿sabes qué? También te va a dar equilibrio en todas las áreas de tu vida. Así que hay que comenzar a cuidarnos, hay que comenzar a hacerlo. ¿Te parece bien? Ha llegado el momento de despedirme, pero ya sabes que a las 6 de la tarde llega Espacio 2026, a las 7 de la noche mi querida Adriana Erandi en la hora de Luis Miguel y nuestras horas más románticas de Luna de Amor. Mañana te espera Lidia Mares en punto de las 10 de la mañana al Morning Show, 2 de la tarde Beatrix Razo con Panorama Informativo Guanajuato, y yo regreso contigo a las 3 de la tarde para seguir charlando entre amigas y amigos. Nos despedimos con muy buena música, sigue pasando la sensacional, cántele fuerte y a todo pulmón, disfruta la vida, haz que cuente. Soy Cindy Dorantes y recuerda esto: nunca dejes de creer en la magia del momento. Bonita tarde, hasta mañana. Sigue pasándola bien aquí en la Nueva Amor 103.1, solo música romántica.
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1: Llorar con o sin razón. No necesitamos un motivo grande para llorar. Si cuando cae una hoja del árbol sale una lágrima, déjala asomarse. Déjala que caiga. Si te emocionas delante de una persona, exprésale tus sentimientos. Puedes llorar de alegría, puedes llorar de tristeza. Nadie le puede poner límites a tus lágrimas. Y es que luego nos acostumbramos a no llorar y a vivir con el nudo en la garganta. Déjala salir. Sé tú mismo. Libera tus lágrimas. Son parte de ti. Y cuando lo hagas, te darás cuenta de lo encantadoramente liberadoras que son.
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1: Argentina vino de atrás para vencer 2-1 a Inglaterra y avanzar por segunda copa consecutiva a la final y buscará el bicampeonato. Domingo a la 1 de la tarde en el Estadio New Jersey se juega